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0: 11 minutos de las 9 de la noche, comenzando a compartir la segunda horita del bonus track, ¿eh? Tremendo los temitas que han pedido. Todavía falta un montón. Hola.
1: Hola, Edu, matador, ¿cómo está, papá?
0: Hola.
1: Soy Ariel Zape.
0: Ari,
1: como
0: querido.
1: Siempre, callan, esté donde esté, mi hermano.
0: Bien, ahí.
1: Te pedí si me puedes pasar el tema de el vainote para todo el viaje.
0: Viene ahora.
1: Te mando un abrazo, hermano, y que tenga un feliz día mañana, papá.
0: Gracias, Ari.
1: Un feliz día también para todos los oyentes.
0: Gracias, Ari. Si usted, papá, también, que pase un lindo día, ¿eh? Viene en este bloque, viene en este bloque, ¿eh? Viene Lube también en este bloque, ¿eh? Hola, mi querido Edo, mandale saludos a mi princesita Amelie, que está a mi lado escuchando la radio. Pasaron algo enero 8 en vivo.

0: Lucía que tengo, mira. Algo dejo y lo dejo. Hola.
1: Hola, Edu, pásame tres temas de Nisono Martín. Feliz día, hermano.

0: es tema que quiere que le pase de Lisandro Márquez. Está escuchando a mi amigo Juancito Bella Rivera Indarte. Abrazo grande, Juancito.
1: Hola, ¿cómo andas? Pasó un tema de Juan y Quevedo. ¿Cómo lo hizo? Saludo acá de Villa María.
0: Bueno,
1: Carlos Alberto.

0: Ahí lo dejo para dentro un ratito nada más, ¿eh?
1: Entonces, esta noche lo va a cantar el Mario Alberto Kempes a este temazo.
0: Bueno, espera un cachito, espera un cachito, espera un cachito, espera un cachito, espera un cachito, espera un cachito. Puede ser más que amigo de Damián Córdoba.

0: me habían pedido Duele Menos también, que ese no lo había, pero duele. Pero hoy, hoy es esos días que lloro. Espera, si tengo acá, a ver si tengo alguno.
1: ¡Vamos, Atenas!
0: Uno que venga.
2: ¡Pausa! ¡No! ¡Escucha!
0: A ver este otro. Bueno, vamos por este.
3: Hola Edu, te habla Leo de Arguello.
0: Escúchame,
3: mi loco, pásame un tema sobre Jiménez, maldita botella negra.
0: Dale, dale.

0: Ahí dijo maldito botizanero también, ¿eh?
1: ¿Usted es de Urca? Ay, ay, ay. ¡Ah, no!
2: Hola, Eduardito. ¿Cómo anda, hermano?
0: Hola, Seba.
2: ¿Todo bien?
0: Excelente.
2: Eduardito, si tiene tiempo, pongámonos enganchaditos, lo que me gustan a mí. Al que usted más le guste.
0: A ver, a ver, a ver.
2: Un abrazo, papá, y muy feliz día para mañana.
0: Gracias,
2: se lo quiere mucho, loco.
0: Gracias, Seba, igualmente, gracias. A ver, para algo que no pongamos

0: ver, che, para que está lenta la compu. Pero ahí.
1: Para escapar del
0: dolor. Ah, mira lo que tengo acá. Escucha un pedacito.
2: Se llama y son enganchados para todos los fiesteros a través del estadio del centro. Vámonos.

0: querido, ¿cómo andás?
1: Excelente.
0: Te deseo que mañana tengas un excelente, feliz día del padre.
1: Muchas gracias, igualmente.
0: Te habla Fernando, el taxista de Villa María, ya estoy trabajando.
1: Hola, Fer.
0: El bonus track. Gracias por la música que siempre nos compartís, ese hermoso material. Y te voy a pedir algo de chévere en vivo, si tenés algo viejito.
1: Sí.
0: Te mando un abrazo, Edu, querido. Algo del Negro Videla, Edu.
1: Pero cómo
0: cuando
1: no.
0: Estaba en chévere.
1: Por ejemplo, a ver cómo suena esto, déjame ver. Esto, por ejemplo, a ver, algo, a ver cómo suena.

0: mi amigo el Edu, oye, Durán Edu. Acá para decirte un feliz día del padre, mi hermano. Sabes que te quiero mucho, que somos amigos es un montón. Desearte un feliz día del padre, mi hermano. Vamos, Edu, querido.
1: Vamos, José, querido, igualmente para usted.
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1: Feliz día mañana. Bueno, se arrepiente, manda el mensaje.
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1: Buena música, chicos.
3: Gracias, Matute, por su saludo. Adelante los éxitos. A veces hay papás y mamás de la vida. Siempre nos cruzamos con alguien a quien podemos aconsejar y puede ser nuestro hijo. Así que feliz Día del Padre también para usted. Y que Dios lo bendiga mucho. El cariño bonito cualquier hombre lo puede dar como padre también sin haber engendrado a ese hijo, ¿sí? Y eso es muy importante y muy especial a veces. O tener una pareja que a lo mejor tiene un hijo que no es suyo, pero... es su hijo del alma, del corazón, es así. Besos, abrazos. Yo no sé si le pidieron el Toro Quevedo o no, se lo pidieron y lo pasó usted por su gusto. Ay, pero me ha hecho suspirar, mire. Ay, Dios mío, me derrito. Me encanta cada tema del Toro Quevedo.
1: Pero muchas
3: ese
1: gracias.
3: Tema, por Dios, qué bonita la letra, qué bonito. Edu, gracias. Besos, abrazos, gracias.
1: No, por favor, por favor, por favor. Me voy a la música, chicos, le pongo canciones. El sábado del bonus track tiene estos temazos que ustedes quieren escuchar, ¿eh?
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Entonces, esta noche lo va a cantar.

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4: 15 minutos de las 10 de la noche, compartiendo la tercera horita de programa en el bonus track de La Suquía.
5: Hola, Edu, ¿cómo andas? Buenas noches. Bueno, Edu, acá estoy con mi mamá, estoy con la Carito.
4: Hola, May, hola,
5: hola,
4: Carito.
5: Hola, Edu, ¿cómo estás?
4: Pero, ¿cómo
5: se te extraña? Hace mucho que no vení.
4: Es verdad.
5: Buen programa, sabés que te queremos mucho, Edu, te esperamos.
4: Voy a ir.
5: Estamos acá con mi mamá, queremos escuchar un temita de Jean Carlos.
4: ¿Cuál te gusta?
5: Traicionera. Si lo tenés, Edu, bueno, te agradecemos. Te mandamos un beso enorme. Gracias, Edu.
4: Dale, May, besito, Carito. Voy a ir, es verdad, hace mucho que no voy. Tengo que ir. Pero, ¿cuál es Traicionera? Recuerdo cuál es Traicionera de Giancarlo. O sea, capaz que alguna letra dice Traicionera. Ha hecho muchas canciones Giancarlo, a ver, pero Traicionera. Ah, acá está Traicionera, no me acordaba cuál era. A ver, déjame ver cuál es. A ver, a ver, a ver.

0: Cultura Caca, que comience con Jiménez.
1: Hola, Beto.
0: Y recién nos engancháis, estáis el guachay. Me vas a hacer estrellar hoy día, Edo, pero me vas a hacer estrellar con esa botellita, esa águila, esa que se mezcla con coquita.
1: Bueno, esa.
0: Oye, nada de...
1: Oye, feriado.
0: Nada de whisky, nada de cerveza, Edo. Bueno, Edu, yo te voy a pedir unos términos si me puedes pasar el Cholulo.
1: Vale.
0: De Jiménez. Y si pásame corazón mágico de Luli, esos términos, Edu.
1: Sos un Cholulo.
0: Y bueno, te deseo un feliz día del padre, un buen domingo. Que la pase bien, que disfrutes junto a tu familia, Edu. Te mando un abrazo gigante y
1: vamos,
0: no te olvides,
1: Beto,
0: que te quiero mucho, Edu.
1: Vamos,
0: te
1: Beto.
0: Te quiero mucho. Te habla Beto. Beto Torcido.
1: Vamos, Beto Torcido. Por supuesto, mañana comemos en la casa de mi vieja. Va a estar Dieguito Durán. Va a estar mis tres hijos. Está Franco, que ha venido estos días a... En la República Oriental del Uruguay, ha venido, así que voy a estar con Franco, con Matías, con Mateo, vamos a estar con mi vieja, con Dieguito y con Valentina, vamos a estar, ¿eh? Así que hermosamente lo vamos a pasar mañana al mediodía.

0: Listo, ahí lo dejo. Feliz día para usted también, Petorcido, para usted también, feliz día.
1: Hola, Edu, querido. ¿Cómo anda?
0: Excelente.
1: Acá, Paco, con esta gripal fulminante, ah, pero escuchando la radio. Acá, firme, está genial, hermano. Sos crack.
0: Muchas gracias, Master. Bueno, que te recuperes pronto. Sí, el tiempo va y viene. Va y viene. Yo estuve hace unos días, el tema de salir de acá. Yo esta noche tengo show. Anoche tuve show hasta las 5 de la mañana. Hoy tengo show. Entonces, por ahí el frío de la madrugada y el... Pero bueno, ya estamos mejor. Así que espero que te mejores pronto, Facu.
2: Hola, Edu. Feliz sábado. ¿Cómo andás? Soy Alfredo Molina, mirá.
0: Alfredo.
2: Mando una fotito. Sí. Esa es la previa del Día del Padre para mañana.
0: Vamos.
2: Mañana te voy a saludar y bueno, y te saludo hoy día. Que pase un buen día, feliz Día del Padre.
0: Gracias, Alfredo.
2: Y te pido que si me podés pasar un temita de Sebastián Odegaray a tu elección.
0: Vamos con los dos.
2: Y que tenga una feliz jornada. Y bueno, te voy a hacer el aguante hasta las cero.
0: Bueno, gracias.
2: Y más luego, quizás, no sé si hay algo en Karma. ¿Me avisas?
0: Sí, sí, estoy en Karma yo. Arranco 1:30. Hoy, ahora en este momento, está Nati con amigos. Arranco 1:30 yo. Así que allá festejamos. Creo que hay regalo para los primeros papi, una cosa así. Así que.
3: ¿Cómo dice?
0: Ahí esta noche, Karma. Allá me voy, 1:30 arranco, me has pedido. Seba. Vamos a poner esto. Gary.

0: Muchísimas gracias. Vamos. ¿Cómo le va? ¿Bien? Hola. Recién decía que me tocaba hablar, pero yo de esas cosas mucho, la verdad que...
1: ¡Ah, che!
0: Necesito...

0: estoy escuchando, el sistema y la pepa que estás poniendo.
1: Te vas.
0: Qué tremendo, por Dios. No, tremendo, tremendo. No te voy a pedir ningún tema, no. Hace tu magia, no. Como la que todos ya conocen. Pero, te mando un abrazo, te quiero mucho.
1: Gracias.
0: Soy la Fla.
1: Pero no soy, ustedes son ustedes, Fla, ¿eh? Son ustedes, Fla, yo no hago nada.

0: ver, a ver.
1: A ver, Edu, a ver, sorprende. Vendeme una vez más.
0: Yo pondría esto así, mira.
2: ¿Tienen huevo para ayudarme a cantar un tema? A ver si tiene huevo.
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2: ¡A ver usted!
0: Sí.
2: ¡Bien! Yeah.

0: hago una fiesta, corrégime.
1: Exactamente.
0: Corrégime, no estoy errada.
1: Esa es la presentación del disco. El Aguante, año 2004, en la vieja usina. Este disco, este material lo estuve recorriendo el martes, en el martes de baile, en la otra radio. Y me quedé con ganas de ponerlo completito.

0: 2004, qué tremendo. Bueno, ¿ves? Tan detallista, Edu. Gracias. Gracias por ese mimo.
1: Yo soy Juan López, camionero del norte. Andamos ahora por la zona de Mendoza. Recién cargamos y vamos a descansar. Puede ser algo de Santa Marina si tenés para nosotros los cuarentones. Saludos a toda la banda del grupo de ATV. Mira, yo, si vos me preguntabas a mí de Santa Marina, ¿qué pondría? Por ejemplo. Por ejemplo. Yo pondría los enganchaditos que arrancan con este tema.

0: A rato para que llegue este enganchado. Ténganme paciencia, son muchos los mensajes, muchos los temitas, ¿eh?
1: Hola, Educario, el Guasón de Frairo Pégalo.
0: Hola, Guasón.
1: Sintonía, la radio Sauquilla, más cordobesa, escuchándote, Educario, como siempre. Te mando un abrazo grande, que tenga un feliz día el padre para vos.
0: Gracias, Guasón.
1: Que pase un feliz día, hermano, más que merecido, soy una gran persona, un gran profesional, así que te mando un abrazo grande para vos y para todos los oyentes que son padres. Así que te mando un abrazo grande de parte del Guasón. Esta noche clásico, que estamos Día del Padre. ¿A dónde? ¿A dónde, Edu?
0: ¿A dónde? No sé.
1: Con el ACB, con el lance llama. ¡Ya se le Willy Sanchita!
0: Te festejó el cumpleaños el otro día, ya chao. Ahora va todos los fines de semana a lanza llama, el Guasón. Buenas noches, hermano presente, que tenga un feliz día mañana, Pulgón, querido. Feliz día para usted, Pulgón.
2: Hola, Edu, ¿cómo anda, loco? Bien, ¿todo bien? Excelente. Acá firme escuchando la radio.
0: Muy bien.
2: Te mando un abrazo grande, loco. Feliz del padre para mañana.
0: Gracias. Igualmente, Master, igualmente. Anoche.
3: Hola, Suki, ¿cómo andan, muchachos? ¿Cómo andan? Ay, qué lindo, música, ¿qué te pasa, hermano?
0: No, son dos, son ustedes.
3: ¿Alguno de Amato?
0: Sí, justo.
3: ¿Algunos capilas de Amato?
0: ¿Qué va, mirá?
3: O de Giancarlo.
0: Escuchá.
3: Giancarlo, cualquier.
0: Va a venir.
3: Lo que vos le elijo, van a estar bien porque...
0: Escucha, con lo que le dije en ausencia de ti, que le dije a la flama, va a venir este que dice:
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0: Esto va a venir también en un ratito, ¿eh?
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0: Vamos al estribillo.
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0: Escucha.
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0: Escucha. ¿Dónde en mierda están los hinchas de Belgrano, loco? A ver.
5: Bueno. Buenas noches, Edu. Podría ser el otoño sin ti de los Arza y también de los Arza Julia Dora.
0: Bueno.
5: Muchísimas gracias y feliz Día del Padre para mañana.
0: Gracias, Master. Yo calculo que van a llegar todos estos temas, porque han pedido muchos temas. Yo calculo que van a llegar, ¿no? La verdad que esperemos que entren todos, ¿eh? Ahí tengo y lo dejo, mira, ahí lo dejo en la línea.

0: Gordito querido, bendición para vos, para todos que te escuchan todas las noches. Gracias, Eduardo, gracias por estar con nosotros, traerle la alegría hermosa.
1: No, por favor.
0: Que lo da siempre. Yo trabajo, ando, hermano, trabajo en el centro, ando en el taxi. Y en este momento, felicitarlo a todos los papás de mañana, decirle que la pasen muy bien, que Dios los bendiga muchísimo, especialmente para vos, querido hermano, que sos una gran persona y como padre debe ser maravilloso. Gracias, gracias, gracias, hermano, por todo lo que nos das. Gracias por estar con nosotros. Gracias porque nos traes lo mejor. Que Dios te bendiga en este día y te sigo escuchando un rato más, hermano. Hasta yo voy a contar ese día, ¿no?
1: Gracias, Rito querido, feliz día para usted también. Muchísimas, muchísimas gracias por estar todos los días acompañándome en la radio. Muchísimas gracias. Bueno, le pongo más canciones. El sábado de Córdoba. Ah, quería recordarles que los que no me sigan en Instagram lo hagan, ¿eh? 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

0: 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Dicho esto, ahora sí, señoras y señores. ¿Cómo será? Este es el sábado de Bonus Track en la Suquía.
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0: me gustó.
1: De una, guacho. Mañana terminamos la semana como corresponde en la sala del rey. Mañana domingo, el que tenga aguante, que venga a la sala mañana domingo y terminamos una noche espectacular, loco.

en este 2017, festejando los 50 años con la música popular del cuarteto. Homenaje a los cuatro grandes de la música popular cuartetera en la década del...

0: quiero, te amo también. Los Olmos. Pico, San Pablo. Para Ceja.
1: Amiga mía se llama y son enganchados para todos los fiesteros a través del Estadio del Centro. Vámonos. Vámonos.

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4: 17 minutos de las 11 de la noche compartiendo el Bonus Track aquí por la más cordobesa, por la Suquía. Excelente programa, amigos queridos, sos la alegría. Antes de Omarcito Gusto, ya se viene Omar en un ratito, ¿eh? A full el Bonus Track, dice el 11-22.
5: ¡Vamos a 4 del Panamericano! ¡La que se viene! ¡La Liga que viene! ¡Cómo hacemos! ¡Viva Salón! ¡Todos los bombas!
4: ¡Siempre! Siempre digo lo mismo a ese taxi, pobrecito el que suba, si no le gusta la música, porque el 11-22 pone al palo, la radio al palo, el Bonus Track de la Suquía.
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4: pero frente a frente, y dime francamente,
6: si ya quieres terminar.
4: Estamos en la última hora del programa, en los últimos 40 minutos y 30, y en realidad 42 minutos que nos quedan para el final del programa. Voy a hacer un bloquecito ahora y vendré después para despedirme. Tremendo programa el que hemos compartido, el que estamos disfrutando por los pedidos musicales de ustedes. Y un gran saludo a Seba Remedio Escalá, dice que tremendo los enganchaditos de la fiesta. Sí, estuvieron buenos, ¿eh? Y todavía lo que queda no se imaginan. Estas son las canciones. Mira, vos vienes justo ahora la de que ha pedido Mai, de mi amigo Matute, el choripanero de los famosos. Estas son las canciones que ustedes quieren escuchar en el Bonus Track de la Suquía, ¿eh? Cuando quieras.
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la palmita, chicos. Estamos grabando el on play número 50 en el monumental Sargento Cabral, en la ciudad de Córdoba. ¿Cuál es la algarabía de los cordobeses? ¡Arriba las palmitas, todos fuerte!

¿cómo le va? ¿Bien? Hola. Recién decía que me tocaba hablar, pero yo de esas cosas mucho, la verdad que no sé. Lo único que Dios me ha enseñado es a cantar. Así que vamos a cantar.

0: ¿Tienen huevo para ayúdame, canto un tema? A ver si tiene huevo.
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0: A ver usted. ¡Bien! Yeah.

0: Muchísimas gracias, fiesteros. No sé, y en ausencia de ti.
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0: mierda están los hinchas de Belgrano, loco? A ver. ¿Viste que tienen aguante, loco? Y lo que comieron gallina, los hinchas de Taller. ¡Qué huevazo, qué huevazo!
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último minutito, nos estamos despidiendo, nos estamos despidiendo. Han quedado un par de mensajitos, todos esos enganchados del loco, los escuché. Qué hermosura, bueno, gracias. Bueno, ya están llegando los mensajitos para Omar. Ya está Omar, ¿eh? Buenas noches, querido Magnus. Bueno, ahí dejo los saluditos. Ya está Omar Busto, ya se viene Súper Bailable. Gente querida, mañana los espero a partir de las 20 horas. Ya en minutos, ya queda un minuto. Simplemente desearles un feliz Día del Padre a todos. Como decimos y como dijimos del arranque, el que lo tenga en vida, presente, que lo abrace, que le dé mucho cariño, mucho amor, no solamente mañana, sino siempre, y el que no lo tenga, que lo recuerde con el corazón y con el alma. Gente, se viene Omar Busto, se viene el Súper Bailable. ¡Hasta mañana!

estoy aquí con ustedes en otra trasnoche espectacular y del estudio 2 de Radio Suquía en Córdoba, en el país y en el mundo. Ya suena el super bailable de los sábados. Fiesta gigante del fin de semana. Somos ritmo, pasión, música, alegría, algarabía, cuarteto y mucho, pero mucho más. Feliz día para todos los padres. Para todos, por supuesto. Nosotros ya saludándonos con los guardias, con los taxistas, los remiseros, los que están ubereando, los que vuelven a casa, los que se van preparando para salir a bailar.

Córdoba y por supuesto en estas latitudes. Bienvenidos, ¿cómo están? Muy buenas noches a todos. 05 minutos en la República Argentina. Primeros minutos del nuevo día, luego de haber pasado el Día de la Bandera, en homenaje, obviamente, a su creador, el general Manuel Belgrano. Hoy con el Día del Padre. Mañana, obviamente, con la selección argentina. Créanme que son muchos sucesos, pero que siempre los tiene a todos reunidos, ¿eh? Omar Bustos, ese soy yo, para intentar de alguna manera que el mundo gire al revés. Claro, exactamente.

0: abrazo gigante para mi amigo Hugo de Viajar Ya, que me ha traído a los estudios de la radio. Que nunca falte Huguito, que nunca falte Hugo en nuestra vida, ¿sí? Parece que le hubiese puesto aeronafta. Me trajo volando a Catamarca 342 en la ciudad de Córdoba, donde están los estudios de su guía, de la más cordobesa. Y aquí, por supuesto, en esta noche incesante, donde las canciones se apoderarán de nosotros. Hoy tenemos un programa que es sensacional. El Maxi de Malvinas, no me quiero olvidar. Maxi y la Cris, los dos allí en Malvinas, Argentina.
1: No se olvida.
0: ¿Cómo
1: lo hiciste?
0: A vos, a vos, a vos, a vos, que estás escuchando y

Chavita, la Velo. Bienvenido, Mar. Buenas noches. Hola, Velo. Carilla grande, por supuesto. Besos, besos, besos, besos. También para vos, para toda tu gente. La GG de Observatorio me dice, impresionante, Omar. Arranca usted y le pone ritmo a la trasnoche. Sí, claro.

0: minutito nomás. Cortito y nomás para decir que estamos presentes. 3512150965. ¿Lo anotaste? 3512150965. Mucha algarabía. Facebook.com Omar Mosto, locutor nacional. En el Instagram, no hay Ferre Coca todavía. No. En el Instagram, @ Omar Bustos locutor. Es para que todo el mundo participe. Esta es la trasnoche espectacular, super bailable de los sábados. Y por supuesto, mañana todo el mundo habla y comenta como corresponde. Sí. Cariño grande para todos los amigos privados de libertad que también están en la sintonía de nuestro programa. Chicas y muchachos, señoras y señores, que arranque el super bailable de la gente.
1: Todo listo. Todo preparado. 3, 2, 1. Comenzamos.
0: Como en el baile. ¿Quién? Y el cordobés más famoso. Para saludar a mi viejo, al jefecito Omar, Anita Lapina.

0: allí está, en el Faro, en Alta Córdoba. Mi gran amigo, Marcelo, Marcelito Miguel Aguirre. ¡Vamos todavía! Adriano de las Violetas, el tío Leche. La barra fuerte de San Jorge.
1: Ciudad de los Cuartitos.
0: Sí, señor. Ciudad

gigante, están yéndose para el baile a esta hora. Damián, el Pibe 10, el Coque, junto a los músicos. Y Angelito, que también está escuchando. Qué alegría me da saber de

Juan de Primero de Mayo. En Guardia Cooperativa Independencia, firme hasta las 7 con Omar y su guía. Bien ahí. Mariana de los Bulevares, el Mono Sosa, Dignidad de Trula, feliz día del padre para todos. Mono, un abrazo gigante.

Carlos Gabriel Pimentel. Feliz Día del Padre, sus hijos, su esposa, que lo amamos muchísimo. Maximiliano Maidana, Mía, Alma, Brian, un abrazo para ellos.

0: vamos, no quiero que se me canse porque es baile sin pausa, ¿eh? Es baile sin pausa.
1: Bueno,
2: Nati Sánchez, a mi esposo Martín Sánchez, feliz día y un abrazo gigante al cielo para mi viejo. Eso. A Miguel, que lo extraño mucho. Mi loco Tommy, haciendo la guardia esta noche. ¡Vamos!

0: para todos los viajeros. ¡Feliz día! Del Padre al Cielo. Hoy se trabaja con el Loco Agos, Gonza y Sua.
1: Buenos Aires.
0: El Padre y el Hijo. ¡Felicidades, Gonza! Ahí se ve atrás en la foto.

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0: estado del tiempo.
1: Son datos proporcionados por el Observatorio Meteorológico de Córdoba. Temperatura 11 grados 6 décimas, humedad 65%. Viento del este, 10 kilómetros en la hora. Cielo despejado, visibilidad 10 kilómetros. En el país, 0, 34 minutos. Buen comienzo, señoras y señores, chicas y muchachos. Es una locura este programa. Arranca con todo y no la mezquina, ¿eh? No la mezquina. Hay un olor a cuarteto en este programa. No solamente se siente, se percibe en el aire. Te abraza, te envuelve en este programa que hace del cuarteto una bandera. Carlito, la buena Jiménez, sola en su cuarto. Ella sabe bien. Mágico sueño del alma con lo nuevo, posiblemente la voz de Jean Rivarola. Simón Aguirre, corazón sin cara. Es un suceso ese tema en la cantidad de visualizaciones a través de la plataforma de YouTube. Cachumba y un exitazo. El día que puedas y dueño de nada. LBC con las cumbias bien LBCeras en el comienzo de nuestro programa.

la nombro. La nombro. Sé que está Normita Zaires de Villa Allende, escuchando y compartiendo también. Gracias, amiga. Los saludaba hace unos minutos a también el PBD. Sí, arriba, me da una alegría tan enorme. Es un gran y querido amigo. Sentí, te tengo en esta grabación del año 1989.

allí en Alta Córdoba, están con el Sony. Escuchan el estéreo a esta hora.

no, como Papa me dice. Es impresionante, Omar. Criminales esos temas. 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

dice, menos mal que los vecinos no han hecho fiesta hoy, Omar, porque si no, no me dejan escuchar el programa, no me dejan concentrar. Así me lo dijo. No la pueden parar. Ahí nomás.

abrazo especial de Marcelo Miguel Aguirre para Gabriela de la Calera, que se ha sumado al programa. Eso me da un gran gusto. Los amigos de los amigos.

0: Me gusta, eso me gusta. Vayan destapando, vayan destapando. Arben la vuelta que hoy la música se las pongo yo. Los nuevitos de Sabroso.
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mensaje en los saludos. 3515-0965-3515-0965. El WhatsApp de Radio Suquía está en llamas, le cuento. Es impresionante. Está el chingo.

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todo el ritmo, señoras y señores. Facebook.com, me ubican como Omar Busto Locutor Nacional. Instagram, @ Omar Busto Locutor. Vamos, 043 en la Argentina. César Barrio Solar de Amboy en Calamuchita. Hola, César, te mando un abrazo grande. Abrazos al alma desde mi corazón. Un abrazo, amigazo. Estará en Bati de Palermo, Loco Master, Omar en la 0383, feliz día del padre para todos. Un abrazo y temas del Loco Amato. Vamos buscando temitas de Amato, sí, por supuesto, para que suene de nuestro programa. En la noche cordobesa, en la trasnoche espectacular de la 965.

Corbalán, no se olvide de los panaderos, Omar. Pero por supuesto, usted que está laburando full en la cuadra, desde la Perla del Oeste, en Rafaela, provincia de Santa Fe. Cachito Corbalán, lo saluda, lo

0: Puente Bellavista. Feliz de las noches, espectacular, Omar. Bendiciones y feliz día del padre para todos los oyentes, Omarcito. Poneme viejo, ese es mi gran viejo. Un abrazo grande, un abrazo, dice, yo no tengo en el cielo, pero por supuesto, siempre bien recordado. Un cariño enorme, Pelu. Bienvenida, bienvenida.
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0: Omar, salude a todos los padres en su día, de parte de Andrea de Barrio Panamericano. Por supuesto, los vamos a ir saludando a lo largo de estas 7 horas impresionantes. Para vos, con el abrazo gigante desde el Estudio 2. Omar en sintonía, Rode Parque Montecristo, atorrante.

Nelson Don Clemente, el Bordero, provincia de Córdoba. Rige alerta, gran tormenta fuerte de buenas canciones y hermosa música. Vamos, Omar y Suquilla, dispuestos a disfrutarla. Arriba los Clemente, con Lucía del Valle Clemente. Lucía, que le encanta, es mayor que yo. Sí. La chiquitita de Dios, un abrazo gigante. Liliana Rosa Toya, Juliana Clemente en el

0: Garbo, allí en La Rioja. Esta noche está el negro de Dylan por allá. ¡Oh, qué bueno!
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0: A disfrutar, que vaya mucha gente, que pueda trabajar todos y principalmente que pasen una noche divina, como debe ser, realmente brillante. Mientras tanto, vos allí afuera de los

0: 0965 1515 0965. Rodrigo me dice Omar, le mando saludos para mi papá Carlos Pimentel. Ahí está enviado, sí. Que lo amo y extraño mucho. También a mis tíos, que pronto vamos a estar juntos. Y es Rodrigo.
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0: Bienvenido Omar, es una locura el programa. Omar dice por acá, estoy con mi cuñado a full a esta hora. Cristian de San Nicolás, bien, vamos todavía.
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0: Más saludos y mensajes.
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0: Sergio Gaspar de Alta Córdoba. Omar, saludos a Juancito, alias El Peque, que anda en el taxi trabajando. Feliz Día del Padre. Y por supuesto a Ramón Gaspar, mi viejo. Para Yamil, mi hermano. Para mí, el tema es de la mona. El golazo al pie del...

lista. Vamos preparando los próximos temas. Vamos a todo ritmo. Roberto Carlos Romero junto a mi mamá Johnny. Para Derek, que estamos haciendo el aguante. Y el tema viejo, mi querido viejo, que lo cantan Bainotti y Toledo. Bueno, un abrazo. Bien, bien, bien. Roberto, la chancha, Bocha de Villa Urquiza. ¿Dónde están los guardias? Hasta las 6, dice. No, no, no, hasta las 7. Sí, hasta las 7, así el aguante. Vamos una vez a la semana, tenés que hacer el esfuerzo, ¿eh? Hasta las 7. Nada de antes. Nada de tener frío. Nada de ponerse triste.

atención. Hoy les he traído para que hagamos algo realmente espectacular, algo distinto, brillante, en nuestra trasnoche. Les he traído hoy, que he rescatado canciones en dúo, para que escuchen y disfruten. A ver qué les parece. Uy, qué enganchado, por Dios.

0: arranca como tiene que ser, subo al auto, pongo la mejor dial de 96.5 de Yosuría y lo escucho a mi amigo Omar Bustos. Acá estuvimos en la Plaza de la Música. Noche fresca, pero va a ser un bailazo.
1: Martín Aguirre, el acordeonista de Desacatados y gran amigo Martín, exitoso.

Odina, fuerza, más que nunca en este momento. Le enviamos un abrazo en nombre de todos los que hacemos el Super Bailable de los sábados.

Tomás Jones.

¿Qué les pareció? ¿Les gustó? Bueno, una ideita nomás de este locutor nacional y argentino. Digo, les voy a llevar una selección de canciones cantadas a dúo, que yo creo que son las que a veces son las más renombradas, o por decirlo de alguna manera, algunas por ese paso del tiempo también se olvida. Entonces, ¿qué me

que rescatarla para esta selección enganchados de dúo. Yo sé que van a faltar canción. Sé que faltan. Sí, sí, sí. Sería una locura poder colocar todas las canciones porque tenemos una cuestión que se llama tiempo y eso nos limita un poquito para ir mezclándolo en el programa. Entonces, digo, les voy a llevar una selección. Es más, ya les puedo anticipar algo. Atentos a esto. No es que traje una selección, traje dos selecciones de canciones a dúo. Dos canciones, dos selecciones, ¿eh? Dos enganchados. Así que en un ratito pongo el segundo. ¡Ah, oh, qué deleite! Vayan preparando la vuelta porque este programa no tira desperdicio esta trasnoche. El abrazo gigante para el Bebo Reyes de Farina, que está en la sintonía. ¡Vamos, Bebo, querido! ¡Juegue, Farina, juegue! Un cariño grande allí en la cuevita del Bebo, que se ha convertido en uno de los lugares gastronómicos por excelencia de la zona. ¿Eh? ¿Sí? ¡Feliz Día del Padre, querido Bebo! Presenta en el programa. Otro que también es padre es el Tano LF, que recién decía, ¡olé, Omar! No, ¿cómo no te das cuenta que soy yo? Arriba, arriba, mi amigazo el Tano. Los temas que hemos escuchado en esta selección de dúos. Atención, disfruto. Facu y la fuerza con qué locura. Quiéreme así, qué locura y arriba las palmas. Yo era, qué locura y Ángela Leiva. Por primera vez, qué locura y Mario Lave. No era Panamar, qué locura y sabroso la voz de Wally. Amigos, qué locura y Euge Quevedo. Carita triste, Damián Córdoba y los Herrera. No imaginas, Damián Córdoba y Vane de Bandamix, con la cara en alto. Damián Córdoba y qué locura, la voz de Nico, impresionante. Y mi sexto sentido, que para mí es una de las mejores versiones escuchadas, lograda en la gala del cuarteto, Lisandro Márquez y Valentina Márquez, su hija, que están prácticamente para un show. Señoras y señores, este

la mañana, 18 minutos. En la República Argentina, súper bailable para todo el país que nos escucha. Batata Roja, recién nos saludaba. Se lo repito, Batata. Bienvenido, Mariano de Berraco, junto al mejor, como todos los sábados. Estoy sorprendido, me dice Mario. Con ellos enganchamos Omar Redugo. No te imaginas lo que viene en la segunda parte. No te imaginas. El Bebo me dice gracias por el saludazo, crack. Esto no es para tiernitos, pero por supuesto, Bebo, vaya preparando hoy para el asado, agasajo, día del padre, el chimichurri. Sí, sí. Ese que le da ese toque especial al encuentro. Emanuel Ortiz en Ema. Bueno, Mar, sos el padre de los oyentes de la radio que te escuchamos. Sí, Ema, sí, sí, sí. Yo todavía no soy padre, pero me encanta. Canta siempre gimnasio. Es una cosa de locos. ¿A quién no? ¿A quién no? Pero a mí, de sobremanera. Sí. Me encanta. En los otros días había armado un top 3. Es decir, un top 3 de todas las cosas que a mí me encantan. Una es hacer la radio. La segunda, obviamente, un buen cabernet. O chenin dulce, helado. Tiene que ser, sí, tiene que ser helado. A pesar que uno cuida la garganta, pero tiene que ser helado porque obviamente tiene que disfrutar las bondades como una especie de saltimbosca. Y tercero, claro, hacer la gimnasia. Sí, sí, sí, sí. Aunque constituya

0: peligro, peligro, peligro. Señoras y señores, gente linda, en 3512-150965. A full a esta hora. Con el programa, con el super bailable. Omar C. Impresionante, como siempre, de parte de Yanira. Gracias. Laura Pin, el querido Omarcito dice: temas del loco Amato. Chucky de la Posada, dedicárselo. Arriba todavía, está festejando el Día del Padre. Chucky, no me digas que es padre. Yo no lo hacía, pero si ustedes me lo están confirmando, y debe ser, mamá. Debe ser, por supuesto.
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0: el abrazo. Chucky de la Posada y Laura Pin. Odina, un cariño grande, sí. Pero por supuesto, sí, mi querida amiga Norma Zaire, totalmente. Omar es un genio, qué lindo se enganchamos de los dúos. Sí, una preciosura.
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0: Mario de Barrio Sumarán también presente en el programa. Omarcito Busto, es una locura el programa. Sí, de parte de Andrea. Mario Liendo, Omarcito, qué bueno. Estoy escuchando el super bailable. Cariños grandes, Mario. Bienvenido también.

bailando, disfrutando. La trasnoche es nuestra. Josema me dice, lejos el mejor programa de Córdoba. Gracias, Josema, gracias con el corazón. Intentamos que sea un programa lindo, apetecible, que guste, que entretenga. Como siempre digo, haciendo

0: a la fiesta llegamos. Josema es de Inrivilla. El tema Lambada en Loco Mato en vivo. Arriba todavía. Más saludos y mensaje. Santo el Guapachoso, que está escuchando el programa. Un cariño grande. Santo, bienvenido. Gonza y Suba, Omar. Me voy a pedir a mí mismo un tema para levantarme y seguir siempre trabajando y ser y dar lo mejor para lograr ser el mejor papá siempre. La pupera como en el baile. ¡Ah, negro! ¡No pedís nada!
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0: ¡Lo tenés por allí! ¡Lo tenés!
1: ¡Sí!

0: fuerte un paso con Seisúa.
1: Sí. Yeah.
0: Vos estás queriendo que yo te motive desde la radio. Y lo estoy haciendo, ¿eh? Vamos todavía. Omar, hermano, saludos para mis amigos Juan, Cristian, Sergio, de parte de Esteban, que siempre te escuchamos toda la noche. Pronta libertad para nosotros, sí señor, pronta libertad. Feliz día del padre. Un tema de la Mona, gracias querido. Un abrazo para todos los amigos privados de su libertad y especialmente para Juan, Cristian y Sergio, que están en la sintonía del programa.
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0: Arriba las palmitas,
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0: Marta Faría, la querida Martita de Lera, Barrio Ampliación América. Lindo tema, Omar, para Miguel en su día, de parte de su esposa que lo ama como en el primer día. Qué hermoso ese matrimonio, ¿eh?
1: Sí.
0: Martita y Miguel, que los quiero un montón. Miguel, que es ariano,
1: sí,
0: del 14 de abril. Martita, se la quiero un montón. Gracias por estar. Feliz día para Miguel, ¿eh? Papá de todas las chancles. Siempre recuerdo cuando tenían el Ford Falcon. Claro, Omar dice que eres un dúo penas y alegrías del amor. Sandra y la Pepa, Bono Sosa.
1: Sí.
0: Hay dúo. Omar, buenas noches. Impresionante, qué música estás poniendo. Te estoy escuchando. Saludos grandes para usted. Carlos Alberto Dalañese. Dalañese. Qué felicidad me da saber que está del otro lado. Gracias, amigo. No se despegue la sintonía, porque tenemos una noche que va a ser brillante. Y no lo digo por... porque que yo soy nada por el estilo, menos por altanero. Pero no se imagina lo que tenemos. Omar dice, te estoy escuchando desde Venado Tuerto mientras cuido a mi papá que lo operan. Feliz día para todos los padres. Néstor Alberto, Néstor, un abrazo gigante. Desde Venado Tuerto. Como nos escuchan en todo el país y en Córdoba mucho más. En mi Córdoba querida, a punto caramelo. Omar querido, poneme las alas de mi amante de Ulises Bueno como en el baile. Tomando un vinito, escuchándote. ¡Arr!

de la noche, a todo ritmo. 1:26, 1:26. Más saludos y mensajes. Enzo Barile, ingeniero, le mando un abrazo grande. Y me está saludando a mí por el Día del Padre. No, no, no, yo no soy padre todavía. No, no, no, no, no. No, no, no. Solamente hago las gimnasias que es bueno, Enzo, te mando un abrazo si sos padre. Cariño, se

0: Concha de Maldonado, La Mona y Piti Álvarez Omar. También pueden ser dúos.
1: Sí, sí, sí.
0: Los oyentes han quedado motivadísimos, motivadísimos. No se imaginan lo que vienen enganchados en el dúo 2, en el dúo 2, Raúl Chanchi de Malagueño. Feliz Día del Padre para todos, excelente programa. Vayan preparando la vuelta, Chanchi, un abrazo, hermano, un abrazo.
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0: Saludos y mensaje, Carla de Patricio, Carla. Saludos a mi tío, a Coquis, a Gusti y a Mariela. Y por favor, un feliz día a mi papá que me mira desde el cielo. Pili, la montoneta de parte de Carlita de Patricio. Arriba, Carlita, un abrazo gigante.
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0: Cepillo de los bulevares, los bules. Sí, dos hijos, Omar y mi papá que está en el cielo. Me dice Cepillo. Claro, no sabía si era papá. Un abrazo gigante, querido amigazo. Este tema le encanta a Martita de Leras,
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0: El tema de la autoría de Costi. Al estilo de lanzallamas.

0: Lorenzo Bariles me dice, me lo rescata. Qué grande que es Germán
1: Novar, sí,
0: canta muy bien, está logrando ya el estilo, sí. Eres dos de su papi, del gran Sebastián, un grande.

que es padre también, sí. Carla de Patricio, gracias, Omar. No, por favor, teniente Merlo. Sí, también que es padre. Feliz día, teniente. No me haga el cambio fuera. Por favor, para todos los padres, feliz día. Desde Cruz del Eje, presente. Con Dora. Con Michelle, Danielito. Ay, me quiero acordar del hijo más grande. Sí, me quiero acordar. Olga de Yape. Buenas noches, Omar. ¡Que viva! ¡Que viva!

Marta Faría, me dice Marcito el Ford Falcon. Sé que estando, lo tiene mi nieto Elías, no me digas. Se lo dio. Se lo, le hizo el 08, le hizo la transferencia, Martita. Ah, sigue estando en la familia, no se despega. Alfredito Molina escuchando el programa. Recuerden, mensajitos escritos en el 351-215-0965. Escritos, cortito, no hace falta que sea largo. Veo por allí un vermut, una bebida de limón. Claro, una locura, es Anthony, Anthony, sí. Se me fue el nombre de la cabeza, lo tenía en mi mente, a la carita de Anthony, y se me fue el nombre, que siempre ha sido el oyente predilecto de los programas de Omar Ezzuki. Bueno, y toda la familia, pero Anthony permanentemente, sí, claro. Andrea de Barrio Panamericano, un abrazo enorme, gracias Andrea. Número uno, Sebastián, sí, por supuesto. Ni hablar, ni discutir, Lucy Clemente y Omarcito escuchando tele programa. Espectacular, amigacho. Marcelo, el pelado en la cadera, que arranque. Arriba, pelado querido. ¿Cuándo va a ser padre, pelado? De fuera de José Ignacio Díaz. Grande Omar Ezzuquía. Un abrazo gigante. Siempre escuchándolo con ese ritmo y esa algarabía. Gracias, querido amigo Gonzalito de Alberdi. Salud, salud, Omar. Es una locura el programa. Mario de Barrio Las Violetas también. El Insuper Bailable los sábados. Che, para todo el país. Bueno, ya están preparados. Les he dado un par de minutitos. Se vienen los dúos. Enganchamos de dúo. El segundo. Si faltan algunos mil perdones, ¿eh? No se calienten, no se enojen. Disfrutemos porque la vida es un

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Enganchados en el Super Bailable con Omar y su guía. Y comienza así: Ulises Bueno y Diego Olmos.

0: Juárez, en lo alto de Barrio Pueyrredón. Ricardo con Génito Reina, con Shirley y Ferchu.
1: Joseli, la gente de Chilecito de Rioja.
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0: Familia Masa, Claudio, feliz día.

impresionante, señoras y señores. Yo sé que van a quedar temas a lo mejor sin haber sido seleccionados, pero me ha llevado un tiempo hermosísimo poder combinarles, traerles estos dúos, que muchos de ellos son olvidados por el tiempo y otros obviamente están en la memoria permanente porque son de los más nuevos, son de los éxitos más calientes, de los temas de mayor difusión, o que están en las redes sociales, o que están en los streaming, en YouTube, en Spotify, Deezer, en todas las plataformas. Pero creo que ha sido bastante contemplativo, al menos eso opinamos desde la producción de este programa, ¿no? Podemos... Sí, sí, que podemos dar más, sí, también, pero hemos dado hasta el alma, alma, corazón y vida por mi Córdoba querida. ¡Hey! Los temas que estuvieron en este segundo enganchado de dúos. Ya no volverá, 2008, Ulises Bueno y Diego Olmos. Solo por ti, 2009, Ulises Bueno y Diego Olmos. No puedo fingirlo, Ulises Bueno y Desacatados. Un verdadero suceso ese tema. Pasan las horas, Desacatados y Maggie Olave. Qué lindo. Sinfonía, Monada y Neno de Dale Que Va. Es hermoso ese tema, pero principalmente el concepto de lo que significa sinfonía y haberlo llevado a una canción de neto corte popular, no crean que es fácil, ¿eh? No crean que es fácil la tarea que han logrado los Ninzi y además mezclar las voces. Recién lo conversaba justamente con mi gran amigo Sergio Colazo, que nos damos unos amplios placeres conversatorios, ¿eh? ¿Sí? ¿Qué pensaste? Maggie Olave y Monada. No fue llevado a la placa discográfica a cuestión comercial, pero muy bien logrado por los dos. Debían estar. Necesito encontrarte. Dale Que Va y Malparida. No se quedó, ¿eh? No se quedó Maya Las Malparidas, que es la más chiquita de las tres. Amárrame. ¡Oh, qué suceso! Yo apenas lo escuché dije, esto es éxito. Loco Amato y Euge Quevedo. Recuerdo que hicimos la transmisión con el Loco Amato aquí en el Super Bailable por Radio Suquí esa noche y dije, este es un verdadero éxito. Amárrame. ¿Dónde andarás? El Loco Amato, Pepa Brizuela, Quesito y Ulises Bueno. También un cuarteto allí de lujo. Así, así, Sabroso y Gary. Poder unir las dos voces, ¿eh? No podían estar fuera de este dúo. Dos amantes con uno de los cantantes que, si hay cantantes que lo han cruzado con diversas figuras, es Tiago Grifo, ¿eh? Tiago Grifo, lo debo decir. Tiago, Euge Quevedo. Y hay un tercero que me quiero acordar en este momento, que lo han cruzado con todo cantante que se ha venido y se ha aparecido en los estudios de grabación, sin lugar a dudas, ¿no? Tiago Grifo y Marcos Bainotti. Figúrate tú, Rodrigo y Alejandra Romero, el gran suceso de finales de los 90. La chispa la tenemos nosotros, señoras y señores. Saludo a las villas y a los barrios.

0: barrio Córdoba.
1: No tenés barrio Córdoba, querida.
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0: nacido y criado en esta tierra. Uno en las radios escucha gente de distintos lugares, de distintos pueblos y ciudades, no solamente el interior de la provincia de Córdoba, sino también de otras provincias argentinas. Pero nacido y criado en Córdoba tiene un sabor muy especial. Cuando el reloj indica las 2 de la mañana, 4 minutos, yo actualizo los datos del tiempo.
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0: En Córdoba capital, 8 grados 6 décimas. En la temperatura, humedad 78%. En Villa Carlos Paz, en la Perla de Punilla, 7 grados, humedad 76%. Villa Allende, donde está Normita, 8 grados, humedad 73%, está fría la noche. Ascochinga, 7 grados, humedad 76%. Villa Dolores, 9 grados, humedad 85%. Río Cuarto, Imperio del Sur, 7 grados, humedad 77%. Y en Buenos Aires, la capital de todos los argentinos, 11 grados, la humedad relativa del ambiente se ubica en el 70%. En el país, 2 de la mañana, 5 minutos.
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0: Y me voy rapidito a los mensajes de ustedes, los oyentes, en el 351-215-0960.

impresionante, me dice Ricardo Congelito Reina. Pablo de San Lorenzo, el botón de Desacatados y Descano, temazo. Nos... ¿Qué me dice? Ah, hay un botón. Sí, sí. Un botón. Un abrazo, un abrazo.

alegrías, entusiasmo. Cepillo de los Bulemanes me dice, es una locura, Omar. ¿Cómo está el programa? Está en llama, está en llama. ¿Ustedes lo conocen? Le dicen el palmetón. ¿Que celebra el día de qué?

0: Dani Moon.
1: A ver, a ver.
0: ¿Lo conocéis ya?
1: A ver,
0: el palmetón. No.
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0: Omar, es imposible mantener la conducta de no tomar con esos temazos. Omar se va a casa y me dice, sí, es verdad. Que agarre una sed de la rebelde, de la rebelde, de la peligrosa.

0: chicos con los chicos. Yo pensaba que ya se podía mezclar como en el vaso de cartas.
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0: No podemos estudiar con los evangelios viejos, hay que actualizar un poco.
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0: Estamos en hora pico. No nos podemos quedar atrás, Omarcito Boston, María Estela. Me dice feliz día del padre para todos los papás que están escuchando el programa. Muchas gracias, los padres y

0: Sánchez, mi querida amiga, tierra de los padres. Un abrazo, María Estela, bienvenida.
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0: Javier Noguera desde Santa Fe, como siempre, Omar, tu amigo. Javier, escuchándote, gracias por tu hermosa compañía, grande, desde la distancia, el abrazo para vos. Javier, feliz día del padre, me imagino que los sos.

de todo. Che, qué selección, por Dios, estos dúos. Qué feliz idea de Omar y Zucchini. Una locura, locura. Omarcito, salude a todos los padres de parte de Martín, dice. Bueno, Martín.

0: pero hago esa aclaración porque la gente cuando escucha cuarteto, muy marcado, que en la jerga popular le llamamos cuarteto reventado, ¿no es cierto? Claro, está reventado, digamos, está muy marcado, pero no es Fostro, de Fostro es esto.
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0: Y los que me gustan también un montón son los nuevos, los ponenme vivo, con el Enzo Cerezole.

0: Herrera, Omarcito Bustos, Gaby el Morocho, el guardia de Villa Catalina hasta las 7. No me puedo mover, no me puedo mover de la sintonía. Pensaba que había estado jugando al fútbol. No me puedo mover. Me podés pasar algo de Jean Carlos del sábado en Forca, que fue un bailazo, ¿sí? Los vi al negro que tenía una túnica. No es túnica, ¿cómo se llama eso? Una capa. Sí, de cuero blanco. Y abajo prendas de color negro, así que resaltaba. El negro estaba realmente en su salsa, ¿eh? Mi amigo Giancarlo, me han llegado muchos comentarios de lo que yo posteé ayer viernes en los reels de Instagram y en el Face, ¿eh? Sí. Una foto con Giancarlo cuando le entregamos medalla de oro el 11 de mayo del año 1997. ¡Oh! Parece que fuese ayer.
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0: Arriba Javier, el Javi Herrera.
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0: El Morocho.
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0: ¿Cómo te quedaría esa capa vos? Está bien, ¿eh? Vos que tenés altura.

0: Dionisio Mar, el negro, el sábado reluqueado, solo a él le queda.
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0: No es mi estilo, digamos así.
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0: De cuero, tanto cuero, ¿no? Yo tengo que hacer cuatrerismo, pero... pero si vos me los ponés a mí, me queda espectacular también, ¿eh? Eso que no tengo las fibras que...

Epa, vos que haces muchas dominaditas. Te quedaría también espectacular, ¿sí? Me dice, vos que sí, dice Javi. Capaz que me quede bien. Sí, sí, a todos nos va a quedar bien. Sí. Si tenemos altura, podemos ponernos en la capa. Gabriel el panadero, trabajando a full en la panadería Omar. Impresionante programa, como siempre. A todos los padres, un beso en cielo a mi papá, a mi hermano, que han sido grandes padres. Los amo. Tema rodicito al ir en vivo si no tenés. Dedicado a Chucky de la Posada, de parte de Gabriel, hermano de Cristian.

0: impresionante la cantidad de pedidos a esta hora en nuestro super bailable los sábados, Me están pidiendo de todo. A ver si puede decir un poquito de Rubiecito Ariel.
1: Rubiecito Ariel.

esto fue grabado en vivo en 91. Durante todo el primer semestre del 92, ¿cómo se difundía? Por Dios. ¡Ahogadito! Están laburando en la cuadra los panaderos a esta hora. Pregunto, ¿dónde están los guarros?

0: Rufino es el pájaro. Desde Rufino, Santa Fe.
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0: golazo. A este lo bailaban en Río Segundo.
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0: Y el chocho. Chocho nulo. ¿Dónde estará el pirata Alexis de los

Something Luis en vivo. De los de ahora, dice. Te sigo toda la trasnoche. Mirá que lo tengo del año 92. Yo no pediría de ahora. Pediría la versión esa de aquellos años. Chucho, perdoname.

Mariana Luján para Coquito Montiel, el remisero. Feliz día, tremendo padrazo. De parte de la sobrina Lourdes. De Patricio, lo que ha pasado anoche. No, no, Charlet.

0: loco Tommy de la Crespo. Dos corazones rotos de trula. Negro, no pedís nada.
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0: 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Versión como en el baile. Una preciosura.

dice Lamente Omar con ese tema, con el delfín. No quiero seguir leyendo porque puedo llegar a encontrar algunos textos que no son en arameo, pero que logro descifrar.

0: Jordan Top Recuerda, hablando de eso, a las 6 de la mañana.
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0: Este mazo, por Dios. Bueno, el Bocha.
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0: 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Esto es grabado en el año 1995.

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0: de aquel año 1995.
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0: Puede sonar un poquito caseteado, Sentí. Mantuyana. Son los capricornianos a esta hora.
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0: Pare. Los capricornianos, ¿cómo andarán?
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0: Ranzanido.

0: Perdonen la selección musical, che.
1: Para música.
0: Como en el baile.
1: Para el programa de Luisito.
0: Luisito, la chica. La chica.

los próximos fines de semana, los próximos dos fines de semana, no estoy en el programa, ¿eh? Me tomo dos fines de semana de vacaciones. Así

Jugante, jugante macho. Dan Gallao nos hizo

0: vamos, vamos, vamos, arriba las palmitas, vamos, ponga alegría, ponga pila, ponga alegría. Vamos, vamos, vamos. ¿Por qué no se mete la mano?
1: ¿A dónde?
0: En el bolsillo. Y nos imita con una cerveza.

0: sábado, haciendo el aguante, como todos los fines de semana, tomando cafecitos a esa hora. Aye, desde Villa del Rosario, a mi marido Franco, que lo amo mucho. ¡Feliz día del padre! Omar dice, para dos fines de semana.
1: Sí, Enzo, dos fines de semana. Sí.
0: Me los tengo que tomar, necesito descansar.
1: Sí, sí, sí.
0: Voy a volver en julio, ¿eh? Sí, vuelvo en julio. Y miren la casualidad, ¿no? Cuando vuelva ya habrá pasado. El día del locutor, que es el 3 de julio. Ustedes tienen mis redes sociales, así que me pueden contactar por allí para saludarme. El 3 de julio, que es mi día, día del locutor nacional. Y también el 6 de julio, el día de Córdoba, y el aniversario mío en Radio Suquía, ¿no? Que son 30 años en el aire. ¡Qué bárbaro! Así que bueno, voy a estar seguramente en la hamaca paraguaya, allí dándome unos placeres conversatorios. ¡Ah, negro! El tema éxito de ese disco. Dice Enzo, llévame.

0: encabezado, encabezado.
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0: Para Omar, seguir. Es una. Es un parlante en azuquía de Olar. Me dice Isua. ¿Cómo se escucha este programa? Los de Omar en su guía por toda cosa.

0: Y aquí tengo el mensaje de mi amigo Fleco, que en ese momento, en el año 91, era Flequillo. Para Flequillo y su novia, lo habrán escuchado muchas veces en la placa discográfica. Hoy, obviamente, se acostumbra a verlo por YouTube, por otras plataformas también. Pero en ese momento no había ni temas en vivo, o sea, no se grababan los bailes en vivo. No, no. A veces se grababa un pedacito, pero es como para que la banda tuviese la posibilidad de orientarse, de rastrearse, de alguna manera saber cómo salía el grupo en sí. Pero la difusión radial, hasta que no salió el grabador oculto aquí en Radio Suquí en el 96, eso no estaba. Antes no estaba, ¿no? Sabían llevar un pedacito de cada tema. Por ejemplo, el rubiecito Ariel y Luis, un pedacito grabó del baile, lo tenía... el Club de los Bailarines, que lo conducía Héctor Grande por LB2, que iba a las 13:45 en LB2 Radio General Paz, la vieja LB2. Entonces, su operador, que era Pablito Báez, lo ponía un pedacito nomás, un chiquitito de lo que iba a ser el adelante. Ustedes se imaginan, en ese momento le dábamos rosca al equipo, ¿no? Le dábamos nomás volumen para escucharlo a todo lo que daba. Mirá qué época, mirá dónde me voy remontando, ¿no? Año 1991, debíamos el adelanto. Y Flequillo me comenta esto que es muy importante.
1: Omar, querido.
0: Fleco.
1: Estoy escuchando lo que estás poniendo. Cuando pusiste el Cholulo, te quiero comentar algo, no sé si sabías. Tengo el honor de que sea yo cuando lo grabó en el 91, sí, cuando grabó el Cholulo, apenas arranca el tema que dice, para Flequillo.
0: Para Flequillo.
1: Bueno, yo estaba ahí. Sí. Y tengo el honor de que soy la primera persona que nombra a Jiménez en un disco grabado.
0: En un disco, sí señor.
1: La primera persona que salió grabada en todas las cosas en vivo,
0: sí.
1: En todos los discos en vivo, soy yo, Flequillo.
0: En la dedicatoria.
1: Eso me lo llevo a la tumba, Omar Cario.
0: ¡Qué hermoso recuerdo!

Yo cuando te conocí a vos, Fleco, en el año 2000, cuando viniste con Tinta China y te trajo Tomacó Producciones a la noche de Taxi Libre, digo, me parece que vos sos Flequillo. Sí, dice, pero más que ahora me dicen Fleco. ¿Te acordás? Y te hicimos la nota y todo. ¡Qué época, ¿no? Taxi Libre, el programa de Tomacó Producciones. Como decíamos en la apertura, el programa más escuchado de la noche cordobesa. Llegó a tener el 80% de los receptores encendidos.

Señoras y señores, vamos al premio. David de Rufino, Santa Fe. Omar, con esos temas, dice, y te tomas unos días de vacaciones. Sí, sí, sí. Dos fines de semana. Vuelvo en julio. Primer sábado de julio yo voy a estar aquí. O sea que el sábado que viene yo no vengo. O sea, sábado, ¿qué número es? 27, no vengo, el 4 tampoco vengo, recién vengo el 11 de julio, ¿eh? Sábado 11 de julio, me tomo los 15 días de vacaciones que me hace falta para descansar, reponerme. Imagínense, chicos, esto realmente es un sacerdocio para este locutor nacional de argentino, pero para mí es una enorme satisfacción, es un placer hacer el programa en la radio, ¿no? Yo a veces cuando hago una retrospectiva, perdona que me tome estos segunditos, para mí no me gusta hablar de cosas propias, porque a lo mejor pienso yo que hay cosas mucho más importantes que a ustedes les puede llegar a interesar, quizá un comentario, alguna cosa así, pero bueno, debo hacerlo porque también es una charla de amigos, y por eso tenemos este programa que aglutina

0: aglutina, sí, aglutina a nuestra gente, aglutina a los amigos y a todos los que nos encontramos cada fin de semana. Los nuevos, los que se sumaron siempre, los que se fueron y los que vuelven. Imagínense, yo no consigo en mi vida hacer un sábado sin la radio. Son muchísimos años, ¿eh? Y no hacer radio en mi vida realmente es una locura. Por eso, en alguna oportunidad, hasta de atrevido lo dije en el aire, respiro la radio. Y pienso siempre en función de radio. Claro, me encanta, disfruto. Para mí es como nadar en una pileta. No seré Meolans, pero uno nada de la mejor manera posible. Ustedes siempre tienen la última opinión, que son, por supuesto, los fieles destinatarios de lo que ponemos en el aire, de lo que producimos. Así que muchas gracias con el corazón. Aguántenme, 11 de julio estoy de nuevo aquí. Jason, ponete, qué grande te queda de la Mona, Playa del Carmen, Omar. Sí, sí, sí, no te llevo, negro, ¿eh? No, no, no, no, vos sos muy... ñoña de la chunchula, los bulles escuchando el programa, el pelado en la calera, un temita de cuando tengas tiempo, Omar, qué maestro, tremendo esos temas, y quiénes, por Dios, está para poner toda la carne en el asador, para ir salando, sí señor, como corresponde. Javier Solís, un abrazo grande, y para el negro Bocha, grande negro Bocha, milagros, escuchando el programa, para Carlos Varela, de parte de Mili y Jocelyn, escuchando nuestro programa. Marila Rodríguez es de Barrio Patricio. Feliz día a mis hermanos Rodrigo, Coqui y Gusti de Barrio Patricio. Quiero pedir al pie del cañón, porfa, Marielita, un beso enorme. Javier Herrida es impresionante, Omar, sí, una locura. Olga del Yape, buenísimo, que descanse usted, Omar, que se lo merece. Esta noche es tan mágica y única como todas aquellas que nos ha sabido dar. ¡Arriba! ¡Que viva el rey! Así me lo dice Olguita del Yape. Bueno. Me dice Jason, ¿cómo te quiero, Omar? Gracias, gracias, con el corazón. Lo que sí no te llevo son muy peligrosos. No, no, no, no, no, no, te vas a tomar toda la heladerita, todo lo que voy a llevar, claro, exactamente. Me vas a dejar seco y crocante, ¿eh? Bueno, atención, durante el momento del premio ustedes participan con su mensaje en el 3512-150965, el WhatsApp de Suquía, mensaje escrito, de audio no, porque no puedo escucharlo, entonces quedan ahí atorados, ¿entienden? No los puedo, no me puedo estar haciendo un montón de cosas para poder escuchar el audio, por eso mándenlo en escrito, 3512-150965, facebook.com, me ubican como Omar Busto Locutor Nacional, Instagram, @ Omar Busto Locutor, Fletero Ramirito, menos mal que apareció, Fletero, ¿dónde estaba usted? Ah, estaba haciendo un flete. Bueno, bueno, bueno. Córdoba lo baila. El país lo festeja. Aquí están. Estos son los temas del premio.
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salto del fin de loco, loco. Cristian Abel, el loco Amato. Neri de Barrio Colón, bienvenidos.

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0: al Marma. Ulises Bueno en nuestro premio.
1: Seguimos. Seguimos cantando. Son todos temazos esta noche.
0: Hija, para usted. Ariel Flores dice, me cortaría las venas con una galletita de agua. Yo digo, de una de salvao.

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Bueno, bueno, bueno, bueno, bueno. 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

0: escuché.
1: El abrazo gigante para un gran amigo y colega, para Sergito Fure, que está volviendo a Córdoba en este momento.
0: Tomada de su mano.
1: Y viene escuchando. Arriba, Sergio. Che, que Luca nos dé.
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1: Un changüí.
0: Llorando estoy.
1: ¿O no?
0: Por ella.

son los guardias, los que están ubereando a esta hora, los taxistas, los remiseros, los transportes del interurbano que están viniendo a Córdoba a esta hora.

mi marido no quiere bailar, Omar. Ay, por las tulipas de mi abuela. Italia Moreno, ahora siente calor.

están en el escenario, en el Suki Arena. Señoras y señores, para el

0: Si usted lo dice, Omar, que es el rey de la noche.
1: ¡Juanita!

0: estamos en las transportistas, Omar. Feliz Día del Padre para todos. Coquín Barrios.
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0: grande amigo.

para mi papá Omar. Temas de Orley, mi querido viejo. ¡Tiburón! ¡Tiburón! ¡Un abrazo, tiburón! El turco. Cachumba. En el premio.

noche, pero dentro de esta pista, en este recinto, en el punto más alto del fin de semana, créanme que todo parece lindo, todo es felicidad.

llamar. ¿Qué te pasó, el turco? Excelente, como siempre. Seba y Cande. ¡Oh, qué lindo! ¡Felicidades, Seba! ¡Feliz Día del Padre!

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0: quédate en la 965. Estamos bailando, disfrutando en el país, pero principalmente en Córdoba. Bravo.
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0: aquí el premio.
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0: Datos proporcionados por el Observatorio Meteorológico de Córdoba. En la ciudad, 7 grados 4 décimas. 7 grados 4. La humedad del 80%. Está muy fría la trasnoche, señoras y señores. Y estamos en invierno, claro, hay que tenerlo en cuenta ya. Carlos Paz en la Perla de Punilla, 6 grados, humedad 78%. Villa Allende, 7 grados, humedad 75%. Ascochinga, 7 grados, humedad 77%. Villa Dolores en Traslasierra, 8 grados, humedad 67%. Río Cuarto, Imperio del Sur, 7 grados, humedad 70%. Y en Buenos Aires, la capital de tonos argentinos, 10 grados 5 décimas, humedad 70% en el país. 4 de la mañana, 13 minutos.
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0: Impresionante, ¿qué les pareció el premio? ¿Les ha gustado? Yo creo que hemos tratado de colocar la mayor cantidad de temas posible, pero no es por poner por cantidad, sino que sean buenos, que sean realmente justificables para este momento tan importante de nuestro programa. Hemos intentado abarcar todos los vértices, y creo que de alguna manera la vara quedó alta.

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0: Señoras y señores, no se pierdan a las 6 de la mañana el Top Recuerdo. Eso va a ser realmente fantástico, ¿eh? Lo que tenemos para hoy y además en una fecha tan especial como es la del Día del Padre.
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0: 4:40. Los temas que han integrado la selección sin corte, sin pausa. Llamado el premio fueron Carlitos Las Buenas Jiménez con Despierta Corazón, Señor Mayor con Mi Sangre, escribiré un poema, versión como en el baile. Jean Carlos, quiere ser mi amante y la batea. Qué lindo tema, che. Marcos Bainotti, el tatuaje. Cuando llega el silencio. Esta versión 2026. El Loco Amato, cantando punto y coma. Solo traigo mi ritmo. No se vive en soledad y te enseñaré a nadar. Dice Acatado, chica hippie. Es mayor que yo y te amo. Versión como en el baile. Impresionante, ¿eh? Cómo estaban sonando esos temas. Por Dios. Ulises Bueno, fuerte no soy. Sapo de otro pozo. Versión como en el baile. Damián Córdoba, el amor de mi vida. Vuelve que te espero. Esquizofrenia, lo nuevo de Monada sonando también en nuestro premiazo. Pegadito, LBC, si te quieres perdonarte. ¿Para qué? Con otra. Hay que dejarlo. Hay que dejar que la gente sea feliz, claro. No nos podemos poner en esto. Hay que estudiar con los nuevos evangelios, ¿eh? Hay que actualizar. Mario Nave, ¿de qué te vale 90 minutos? No puede durar el amor, no. 90 minutos es muy poco tiempo. Tampoco 6 horas, no, no. El amor tiene que durar como el mazo de cartas cuando uno hace el castillo de naipe, ¿no? Hasta que se desarma. Hasta que quedan las últimas migas del bizcochuelo. Sabroso, vagabundo, a la que me olvidó. A la que lo... y cielo, versión como en el baile. Cachumba, tanto amor, qué lindo que sonaba eso el turquito. Germain, herido, y quédate hasta el amanecer.
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0: Escucho esto, me mato de risa. Después cuando escucho la grabación, un pedacito que siempre me llevo como una muestrita que saco del programa, me armo cada plato en casa, digo, vamos, desactiva el lugar. Claro, sí. Y claro, estamos presentando el nombre a la que me olvido. A la que me olvido. Claro, una cosa de loco. Che, hay un tema. No sé si ustedes han advertido algo. Hay un temita nuevo que canta Ángela Leiva, que es de la autoría propia, es de ella. Que lo ha hecho los otros días en el Movistar. Sí. Lo hizo con el chino, de qué locura que lo ha invitado. No. Es una cosa de loco. De locos. Ángela Leiva, que tiene un talento realmente es impresionante. Ojalá que lo hagan al tema ya en la versión comercial, ¿no es cierto? Para que todo el mundo lo pueda escuchar. Y esta versión, esto que he traído hoy, es como en el baile, es decir, tomado desde allí, desde la gran presentación. ¿Qué es lo que quieres de mí? Se llama la canción.

una sinergia entre ambos cantantes que realmente es sorprendente. Y hace recordar cuando cantaba Nico de Qué Locura con la Maggie Olave. Como que la gente advertía una sinergia. Yo voy a tratar de decirlo en términos técnicos. Una complementación, estaban acoplados. No acoplados. No miren para abajo, me siento. ¡Cachafaces! Acuérdense que el que pone la voz y el alma acá soy yo, ¿eh? No puedo, hay cosas que a lo mejor podemos pensar, pero no puedo. 351-215-0965 es el WhatsApp de Radio Suquía. Para que todo el mundo participe, facebook.com. Se ubican como Omar Bustos, locutor

0: que resulta de estas canciones.
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0: Sí, señor, el que fue todavía mueve. Un pasado con historia. Y estamos en Trula. La voz del negro José. Un tema del rock nacional.

modisto esta noche ha decidido guardar la aguja y el dedal. No está dando señales de vida.

0: gracias, amigazo.
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0: Sentí, sentí.
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0: Ale Martínez.
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bueno, que suba, que suba, que suba ella a bailar en el programa, por supuesto, como debe ser. Qué fuerte, claro. En el Super Bailable de los sábados no puede fallar, no puede faltar. Y más en los históricos de alta gama.

recién saliendo el gordo David. Le dieron el regalo del día del padre y se durmió. Habrá sido un huescacho. Mire, parecía el toro enamorado de la luna.

Angelazo Moreno en la sintonía. Aquí estamos los guardias. Bien, Angelazo. Que suba ella. Señor, tu patrona. La voz de Gary, controla.

0: Loco Roy. Loco Roy, escuchando.
1: Quiere su patrona, señor.
0: Que tengas unas buenas vacas y descanse. Loco Roy, se te quiero un montón. Productor de Kevin. Pronto lo vamos a traer a Super Mañana. Siempre traemos gente nueva. Así que Loco Roy, vas a estar en la lista de prioridades.

conocido como Aguirre, mi gran amigo y co-equiper. Un abrazo grande, Aguirre. Sí, estoy arriba, como dice el locutor nacional y argentino. Si me miras así,

0: la bandera del pirata.
1: Pues era con vuelos y una blusa carmesí.
0: ¿O no, Aguirre?
1: Ah, en el pelo yo le vi. Dicen que camina por las noches por ahí. Lleva tacos altos y sus labios son carmín.
0: Un abrazo grande a los chicos de...
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0: Que trabajan para Raúl Luques, que están escuchando.
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0: Hoy estuvieron conmigo, Alicio Marcito Musto, allí en la zona de Mendiolaza.
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0: La época, por Dios, el 12 del año 1989. Señoras y señores, lo vamos a dejar a Truna. Y quiero que escuchemos esto, que realmente es fantástico también, como en el baile.
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0: Se canta el Gaby González. ¿Quién aparece?
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0: No son las chicas de San Justo, ¿eh? Es la presidenta.
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0: Tere Juárez.

0: querido Chichila, que ha sido intervenido quirúrgicamente durante la semana. Salió todo exitoso, ¿eh? Vamos, Chichila, todavía. Y principalmente a su asistente personal, el cantinero.
1: Ahí viene el cantinero.
0: Negrito Videla. Negro.
1: ¡Vamos!

gigante a Luisito Chocobare, que está en la sintonía del programa. Salió a trabajar, dice, y lo primero que hago es poner tu programa en la suquía. ¡Vamos, Chocobares, Luisito querido! ¡Vamos, vamos!

Jugosito Busto, las chicas de Jugo San Justo. ¡Suscríbete! Claro, en esa época, ¡ey! ¡Oye! ¡Ey! Deben estar también...

siempre es muy vistosa, cómo bailaba, todos los programas, ¿no? Imagínense que un programa de televisión, más cuando va grabado, para la tele queda en más o menos, en una hora de programa, para televisión, y hay que grabar por lo menos, y 2 horitas y media, 3, para que quede más o menos 40 minutos, lo demás es todo publicidad. O sea que hay que grabar, ¿no? Orlando Marconi, cuando hacía Todos con Marconi, programa producido por Emeterio Faría, el gran empresario Emeterio Faría, que lo tenía a Edgardo del Pino como director, gran profesor de la carrera de locutores, y Dios lo tenga la gloria, Edgardo. Grababan toda la tarde en el Corazón de María y quedaban para 2 horitas, ¿no? De 13 a 15. Pero había que grabar toda la tarde, ustedes se imaginan, ¿no? Es una cosa de loco, ¿no? Lo que es la televisión.

0: chicas de San Justo, ¿eh? Como las recuerdan todo el mundo, ¿eh? Con la chica Pontoni, que era la jefa de coreógrafos, ¿eh? Claro, para que te calles,
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0: la boca,
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0: el pico,
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0: ¿Qué temazo de Videl Omar? Me dice Cuquín Barrio Bus.
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0: Omar Chichela se repone en la casa de su hija.
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0: Muy bien, muy bien.

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Es una preciosura en versión de...

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con Omar era el chofer de Chechila en el 128. No voy a dar el nombre. Sabíamos ir bebiendo cerveza fresca y volvía puesto. ¡Ah, no!

domingo y lunes. Adrián García estará despierto. 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

0: atención, los más memoriosos, aquí, en los históricos de Altagama.
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0: Ahora se pone mejor.
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0: Acá estamos, Omar, qué momento.
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0: Que no te encuentren.
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0: Como dice la canción, ¿en qué momento? Con los pantalones bajos. Ahora vienen pantalones peluches.

Me dice un oyente, solía volver de la casa de la señora de Morté. Ni sabía dónde vivía Nelsito Clemente, ¿no?

temazo. Turco Julio con Chévere a Primera Vista. ¿Cómo suena, por Dios? Prohibido enamorarnos.

hermosas canciones y pensar que ese disco fue de oro, pero obviamente no tenía la repercusión en los bailes. Es decir, la gente compraba el material discográfico en ese disco del año 83 y a los bailes no se replicaba esa masividad, ¿no? Esta versión es del año 2013, con este turco que cada día canta mejor.

Ya de Malagueño, en la panadería Omar, con Dani, Jesús, Luchona y Alberto. Un abrazo gigante a los muchachos. Están laburando.

0: fuerte la letra, ¿eh?
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0: El Turco Julio, en los históricos y Alta Gama. Se va sin palabras, como en el baile. A los papás oyentes, y en especial Omar. A todos los que escuchan su guía. Tere Collao.

Mario Freite, ya se ha levantado, está en actividades. Maestro, un feliz día para todos los padres. El Capo Berizur. A este tema lo grabó en Santa Marina, en el disco Conmoción. Sin lugar a dudas, en la versión de Chévere, muchos años después. Mis días, mis

0: los históricos y alta gama.
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0: Y los mensajes en el 351-215-0965.
1: Por canción,
0: Marcelito, yo creo que usted tiene el bolillero de la lotería de Córdoba en la mano. ¡Sí!

0: Lindo, por Dios. Lo dejamos. Un instante. Toro Quevedo. Sí, Toro en Chévere. ¡1995! ¡Como en el baile!
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0: El tema de la autoría de Perales.

a Raúl Yanchi de Balaguer y a Conabel. Impresionante el programa, Omar. Recuerden los mensajes escritos, chicos. Escrito, no es de audio, escrito.

0: una preciosura esto, Si te vas. Miren que tengo la versión grabada en la vieja usina, pero preferí colocarla en vivo. Siempre es mejor en vivo.
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0: Nunca en diferido.
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0: Fue éxito en la voz de Paloma San Basilio.
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0: cruzando el arco de Córdoba, a la altura de una estación de servicio, en este momento está cortada.
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0: Está cortada una de las vías, me está avisando el oyente. Lástima que no tengo el nombre.
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0: Gracias por la info. 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
0: Y ya que hacemos 30. Y hago 31. Un poquito.

faltó el taxista. Gracias, Hugo. Feliz Día del Padre. Grave accidente, Sabatini pasando el arco de Córdoba, media calzada habilitada. Ojo, cuidado.

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0: En estas noches tan frías, pero el programa siempre, como si fuese una estufa de dos velas.
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0: Esa estufa que nunca molesta.
1: Bueno,
0: ahí nomás, ahí nomás, ahí nomás. ¿Cómo estamos llegando al faro? En Anta Córdoba, repetidora de este programa, Las Mellizas. Para vos, para mí, para vos, para ninguno de los dos. Rubén.

0: se pierde este programa. No sabe, no tiene idea. No.
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0: Es una negación a la realidad. Caramba, caramba. Julio Heredia, vende vasos especialmente los de True Lomar, una locura. Gracias, amigo. Walter Germán, qué tema los de chévere. Éxitos, Walter.

0: la selección musical. Escucho que hay algunos que están, algunos que están batiendo el café.
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0: Omar, déjame intentar del toro, como el café me lo dice Adrián.
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0: Qué buenas canciones que les he traído para la emisión de hoy. Incomparable.

0: nos genera en delirio. A esta hora
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0: Y si fuese más temprano,
2: hey, de la mano de Omar en su guía,
0: claro que lo lograríamos. Como un objetivo, le dice Walter Germán. Gracias a vos, maestro. No tenés idea lo que significás en nuestras vidas. Gracias, amigazo. Gracias con el corazón por elegirme cada fin de semana.
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0: A ver esta versión.

una curiosidad. Lo dejaría todo, pero todo. Cuando uno entrega, lo hace en todas las amplitudes, incluida la modulada.

0: preciosura.
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0: El tema de Chayanne.
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0: En esa época no sabían si así Chayanne, Cheyenne.

cepillo de parte de Pulga, de los bulevares, siempre presente. Lenzo Clemente. ¿Quién quería saber dónde vivo, amigo? No, dijeron morteros, nada más. Nadie quiere saber dónde usted tiene la estancia, en el sitio. No. Quédese tranquilo que no le van a pedir, no le van a pedir ni un trago de yogur, claro. Automáticamente me salió como el sheriff. Omar, feliz día a mi viejo, gracias por tanto, pa. El Agus, mañana asadito con el Coco, a full trabajando. El Agus, que lo quiero un montón, que trabaja justo con su papá, con Gonza y Suga. Agus, hincha, pero bien pirata, pirata de ley, Un abrazo gigante, mi querido amigazo. Y el saludo especialmente se lo ha enviado su padre. Señoras y señores, tema completo. Estos son los históricos de alta gama. No se muevan de la sintonía. Están con Omar y su Kia desde Córdoba para el país que nos escucha.

problema. Tengo una estancia musical, dice Nelsito Clemente. Es una sucursal del Agujerito el Disco, ¿eh? De feria. Traigan la costilla. Va unida a la caja torácica, claro. Este programa da para todo, negro. Sí, es una experiencia única.

interpretación, señoras y señores, Turco Julio, en chévere, doctor. Marce me escribe por acá. Pasaba para saludarlo, decirle que le deseo un feliz Día del Padre para todos los que escuchan la radio y saben que lo aprecio un montón. Cuídese, amigo, si puede ser un temita de Wally en vivo. Un abrazo gigante. Marce, se te quiere un montonazo y feliz Día del Padre, ¿eh? Papá de una hermosa criatura, muy inteligente, por cierto, un cariño grande. Estuvo los otros días de vacaciones, Marce, y estuvimos charlando un poquito, cómo la estaba pasando, y se notaba que lo estaba disfrutando a full. Qué lindo esos recuerdos de Chévere, Omar. Feliz 52 años, Chévere. Cooking, barrio bus. Así me lo dice, sí, señor. Vos sabés que la tenía la idea de comentarlo, de decirlo, y me has ganado de mano, amigo. Pero lo importante es que ha entrado, porque este programa se nutre de la participación de todos ustedes. Temperatura en Córdoba capital, atención a todos los que están saliendo de sus casas y a los que vuelven, 6 grados 5 a esta hora. La humedad del 63%, 6 grados 5, está muy frío, Pero lo más importante es que el programa irradie ese calor. Desde Suquí hacemos el super bailable de los sábados con toda la alegría y con todo el ritmo para que realmente esta estación invernal se viva, pero acaloradamente. Parece como si estuviésemos hablando de una verdadera incoherencia, pero nada que ver. En la práctica eso es verdad. Atención, 5 de la mañana con 28 minutos, 5:28. Paola me dice, muy bueno el programa, estamos saliendo al baile de la Pepa, bailazo. Feliz Día del Padre a mi pareja Gustavo. Bien, bien, Paola, eso es lindo. Todos los mensajes que van arribando al 3512-150965, el WhatsApp de Radio Suquía, mensaje escrito, cortito, facebook.com, me ubican como Omar Busto Locutor Nacional, Instagram, @Omar Busto Locutor. Hey, ¡qué recuerdo!

autoría del gran Alejandro Sanz, en la versión de la barra. Suena a las 5:36 en la República Argentina. La fuerza del corazón.

0: he escuchado en numerosas versiones.
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0: Pero la de Rafael con el mismo Alejandro Sanz, el compositor, es una verdadera preciosura. La barra lo ha logrado de una manera magnífica. Mejor dicho, Javier La Pepa Brizuela, en su voz. Buen día, Omar. Feliz día a todos los papás del programa. Éxitos este domingo. Salud, hermano, y bendiciones. Feliz día a todos los padres cordobeses. Martín, el negro Moyano. Negro, te mando un abrazo gigante. Siempre es un motivo de felicidad recibirte en el programa. Y también nos está escuchando. Yo pensaba, digo, ¿dónde se habrá metido el querido Chinga? El querido Chinga, la familia Monjes, que siempre están escuchando. Me dice Omarcito Bustos, automáticamente gritó, recachá. Un abrazo gigante, Chinga. El Chinga, que es padre también, Sí. Padre y argentino.

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Y antes de que amanezca, están por allí.

momentazo del programa, señoras y señores. 5:52 en la República Argentina. Mensajito, Javi Zaires de la Conife. ¿Negro? ¿Dónde estabas, Aire? Seguramente debe estar haciendo las cuentas ya para lo que será el aguilucho, ¿eh? Sí, sí, sí. Ustedes tienen adelanto, ¿eh, Zaire? Ojito, ¿eh? Tienen adelanto. Bueno, Zaire, querido, que tiene... Estaba viendo unas imágenes, no sé por qué se me habían filtrado unas imágenes. Habían pasado por el filtro, veía... una especie de bodeguita, ¿no? Bien iluminada. Hay de todos los tragos ahí. Faltaría un... algunas cosas... No sé, creo que tiene todo. Hay bebidas de colores azules, hay cubanas, hay otras cosas más. Sí. Indescifrables a esta hora, sí. Una cosa de loco. Yo me quedé así como flasheo y pasó urgente reel, ¿viste? Como dura un par de segundos, después me metieron como en el Instagram, metieron como dos o tres publicidades juntas. Omar, ya estamos instalados en el estudio 3. ¿Cómo estás, hermano querido? Muy frío, Omar, me dice el Negro Zaire. Sí. Negro Zaire le dicen los compañeros, yo le digo Javi porque es un amigo. Muy frío. Lo más importante es que la radio irradia calor. Javi, como lo he dicho en numerosas oportunidades a lo largo y a lo ancho de esta transmisión, ¿eh? Hay que ponerse bien cerquita de la radio. Abrazarla, quererla, amarla durante estas 7 horas intensísimas del programa. El Chinga me dice... tema que me gusta es la oveja negra, Omar, en vivo. Y se pudre todo. Sí. Y obviamente voy a estar celebrando el Día del Padre, Omar. Me acordaré de usted. Sí. Acuérdese de mí y pida también en las oraciones, ¿eh? Siempre una oración, tírenle al locutor porque es bienvenida. Bueno, mensajitos a esta hora, que son un montón. 5:54 a.m. Vamos, que se viene Top Recuerdo. Anita la Pirata. Amigos queridos, seguimos aquí. Vamos todavía. Qué buenos esos temas del Mega. Altos temas. Anita, muchas gracias. Un momentazo de la trasnoche espectacular de los sábados. Adrián de Barrio, 1 de mayo. Espectacular, Omar. Muy bueno el programa, como siempre. Gracias, con todo el corazón. Omar. Un temita del Loco Amato me lo pide Marcos. Bueno, Marquito, de Barrio 1 de mayo. Voy a elegir un temita, a ver si les gusta. Versión como en el baile. Con esto cerraríamos el capítulo de Históricos de Alta Gama. No los he mandado a votación porque está tan lindo esto que yo no quiero cortarlo, ¿no? Que siga disfrutando la gente. Hey, hey, hey, hey.

0: personal, Cristian Abel, el loco Amato, haciendo en la fiesta el amor que soñé.
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0: Zaires, está tomando chocolatito el cabrón. No es submarino, ¿no? Ah, ya sé. Tenés miedo.

0: sea, mejor dicho, ojo que no te unten la media luna, ¿no?
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0: ¡Qué temazo! ¡Qué temazo! ¡Vuelvo a vivir
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0: ¡Quién para compare!
2: ¡Que cante Cristian!
0: ¡Sí, dale!
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0: ¡Ah, bueno!

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Bueno, tengo aquí el mensaje de Pablo. Pablo, querido, qué lástima no poder ayudarte. Me ha enviado un WhatsApp aquí al 351-215-0965. ¿Me ayudás con un tema que supiste poner hace como un mes? Tenía el nombre de un señor y a continuación Los Tristes, dice acá. Los Tristes. Era un tema grabado por Sebastián, no recuerdo el tema. Ay, Pablito querido, vos sabés que, te voy a contar, a vos le cuento a todos los oyentes, cada sábado superamos los 100 temas difundidos en el programa. Sí, no nos damos cuenta, pero tenemos un programa que es, gracias a Dios, yo digo, en el género musical del cuarteto y principalmente de un programa con tanta dedicación, tanto sea dedicado hacia la música y dedicado hacia los oyentes, que superamos los 100 temas. Y yo les voy poniendo a veces también temas de cortinas musicales, o sea, pedacitos de tema, y después vamos a tema completo y vamos a selección musical. Entonces, ¿cuál es el tema? Que pasado ya un tiempo, ya ni me acuerdo. Es más, lo sé decir en algunos pasajes del programa, háganme acordar a las 4, háganme acordar, porque, claro, cuando vamos con los temas más nuevos, que es el premio, a veces me piden muchos históricos, con muchos temitas viejos. Entonces digo, no, háganme acordar.

a las 4, que es históricos de alta gama. Es decir, que en ese momento, cuando empieza la misa, hay que rezar. ¿Me entienden? Bueno, entonces, ¿por qué? Porque yo después me termino olvidando, pongo tantas canciones, selecciono tantas canciones. Mira, con decirte, esta noche hicimos los enganchados de los dúos, hicimos dos enganchados de los dúos. Mira, me voy a ir a la planilla que tengo de los temas, que Omarcito Busto, el mejor administrativo de su programa. Bueno, mira, enganchado de dúos número uno, salió 1, 2, 3, 4, 5, 6, 7, 8, 9, 10 temitas. Enganchado dúos número 2, salió 1, 2, 3, salieron, perdón, en plural, salieron 1, 2, 3, 4, 5, 6, 7, 8, 9, 10, 11, 12 temas. Vos te imaginás, teníamos 32 temas ahí nomás al tiro, o sea, pum, hacíamos una patada, 32 temas salieron. Y los demás que salieron a seleccionar el premio, claro, yo ya lamentablemente ni me acuerdo, ojalá me viniera a la memoria. Y si así fuese, automáticamente te lo digo. Sí. Vos sabés que para mí el mayor compromiso es que ustedes sean felices en el programa. Andrea y Gabriel. Omar, ¿cómo estás? Dice, empezando el verano. Andrea y Gabriel, que están en Italia. Gabriel, Andrea y su hijo, el hijo que se llama el filio, Luigi. Buen domingo para todos. Podemos pedir un tema. Qué confusión. Ah, Ricky es pobre. No. Ponemos cuartetos, pongo cuartetos. Hay temas de Gary que son versionados de Ricky y Pobre. Le digo a los oyentes, Ricky y Pobre fueron un grupo que surgió en el 86, más o menos, en Italia, y fueron convocados hace 2 años atrás nuevamente para hacerle un homenaje en el Festival de San Remo de su participación, porque sin lugar a dudas fueron uno de los grupos más taquilleros de mayor venta de discos, y además ganaron el Festival de la Canción Italiana. San Remo en Italia es como hablar de, bueno, acá en Argentina no tenemos festival de esa naturaleza. Supimos tenerlo en Argentina en la década del 70, que era Buenos Aires de la Canción, Festival Buenos Aires de la Canción. Pero estoy hablando del año 1970, cuando eran figuras muy fuertes, Sandro, Palito Ortega, Leonardo Fabio, o sea, figuras emblemáticas de la canción popular. Después no tuvimos. Tenemos festivales, como el Festival de Folclore, tenemos el Festival Cosquín Cuarteto, pero no de la trascendencia esa que reúna tantos telespectadores. ¿Me doy a entender? Bueno, ahí está. Pablo de las Palmas, sin bajarle el precio a nuestro festival, pero no concitan la cantidad de telespectadores, a eso me refiero. Omar, enganchados de Claudio Toledo, estamos volviendo a casa. Pablito de Barrio Las Palmas, Pablito, te mando un abrazo grande, te voy a complacer con un temita así, como para que no te quedes con las ganas y llegues sediento a casa, buscando el regocijo a esta hora. Un abrazo. ¡Bravo!

0: Prepárate el pañuelito porque vas a llorar.
1: Ah, pues ese jodido.
0: De risa. Uy. Llega la alegría siempre vigente de los buenos clásicos para recordar los momentos inolvidables, como cuando compraste el cassette, el CD, la entrada al baile.
2: Y ojalá.
0: No llores, hay que festejar con los históricos de alta gama.
3: El abrazo para Mariano Silva, Marianito de Berraco, que está escuchando el programa. Creo que todavía continúa en Berraco, ¿no? Bueno, poneme al tanto de eso, Mariano. Sí. No me dejes desactualizado. Buenos días, Omar. Gran programa, como siempre, escuchándolo, y yo con un año más. Buen domingo para todos, padre. Carmen de Villa Libertador. Carmencita, muchas felicidades, ¿eh? Los años a veces no son un peso, simplemente son experiencia, ¿no? Experiencia que nos da la vida. Todos vamos sumando un par de años. A veces cuando escucho a las nuevas generaciones, a los chicos, 27, 28, 30 años, dicen, yo estoy viejo. Pero te imaginas con todo lo que falta por vivir y por sentir. Bueno, lo decía también temprano, cuando yo vuelva, porque me voy a tomar dos fines de semana de descanso, cuando vuelva el 11 de julio, sábado 11 de julio, ya habré cumplido los 30 años en este micrófono, en el de Radio Suquía, y créanme que yo le pongo el mismo entusiasmo como cuando entré allá en 1996. Más y mejor todavía. Sí, señoras y señores, es así. A las noticias y ya volvemos.

atención, ola de frío. Debido al posicionamiento de aire frío sobre la provincia, se intensificarán las bajas temperaturas desde hoy domingo. Entre el lunes y el miércoles, las temperaturas mínimas oscilarán entre los 0 y 4 grados bajo cero, acompañadas de baja sensación térmica. Se prevé una ola de frío y heladas en los próximos días. Sustrajo reflectores de un predio y fue interceptado en Villa Unión. Un guardia de seguridad advirtió la maniobra y aportó datos claves al 911 que permitieron localizar al sospechoso a pocas cuadras del lugar. Un hombre fue detenido durante la mañana de este sábado en barrio Villa Unión de la ciudad de Córdoba, luego de ser señalado como presunto autor de la sustracción de reflectores pertenecientes a un predio de la zona. El episodio se registró a la hora 7:40, cuando el encargado de la seguridad de un predio ubicado sobre la avenida José Antonio Ceballos al 1300 observó que una persona retiraba reflectores instalados en un poste y daba aviso al 911. Se investiga un robo en una concesionaria del centro de la ciudad de Córdoba. El hecho ocurrió en un local de venta de motocicletas ubicado sobre Rivera Indarte al 500. El propietario de un comercio dedicado a la venta de motocicletas denunció que en horas de la madrugada de este sábado, autores ignorados sustrajeron una suma de dinero del interior del local. Al arribar al lugar, los efectivos constataron la rotura de uno de los cristales de la puerta principal. Se investiga el hecho. Río Segundo. Investigan la muerte de un hombre en Pilar. La víctima fue hallada dentro de un domicilio y se secuestró un arma de fuego. Durante la noche del viernes, un servicio de emergencias constató el fallecimiento de un hombre de 50 años en una vivienda ubicada

Pilar. La Fiscalía de Instrucción y Familia de Río Segundo ordenó pericias para determinar las circunstancias del hecho. Datos del tiempo, Córdoba capital, registro de la hora 6, temperatura 4 grados 7 décimas, humedad 91%, el cielo está despejado en la capital cordobesa, el viento sopla con una leve brisa del oeste-sudoeste a 2 kilómetros en la hora, visibilidad 10 kilómetros. En el país, 6 de la mañana, 12 minutos.

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1: Momento importante de la música de Córdoba y en la celebración del Día del Padre. Para todos los papás, nuestro abrazo y nuestro saludo. Homenaje y evocación en la versión de Chévere. Papá, suena así en Top Recuerdo. Nuestro

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1: Señoras y señores, Top Recuerdo hoy tiene muchas emociones y canciones que son verdaderamente una preciosura. Para no perderse ni un solo instante. Y eso es lo más interesante de esto. Voy a convocar al Coqui, a Damián, el PB10, gran artífice de la música popular de Córdoba desde 1986 a esta parte. Tuvo épocas de gran éxito, épocas de gloria, sin lugar a dudas. Y es un gran amigo que continúa cantando, continúa haciendo música, continúa entregando el corazón. Créanme que siempre me pone muy contento cuando la gente lo apoya, lo quiere. Y obviamente a veces esas cosas que tiene el reconocimiento, que siempre llegan tarde. Lo suele pasar también con este gran amigo. Así que lo vamos a traer en Top Recuerdo para que nos interprete.
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0: bueno, ¿cómo suena? Por Dios, con ese acordeón de Omarcito Junco, vecino y amigo, Omarcito Junco de la zona de Barrio Yapeyú. A ver, Cristian Martínez, un abrazo gigante para el Toin Toin.
1: Hola Omar, ¿cómo estamos?
0: ¿Cómo está? Buen día.
1: Estoy como en el Club Tigre.
0: Sí, señor.
1: Acá, gracias a Dios, nos fue muy bien y ya nos estamos volviendo, gracias a Dios.
0: Qué bueno, qué bueno.
1: Eso te me da, Damián. Oh. No sé si viste, Omar, lo que hice musicalmente en The Locos Online para, la,
0: sí,
1: para el cuarteto.
0: Pero por supuesto, lo vi y estuvo espectacular. Que pudiste producir, digamos, musicalmente. Estuve en contacto con los chicos, ¿no? Y estuve charlando con ellos por todo lo que se había puesto en escena unos días antes del cumpleaños del cuarteto, justamente, en la semana alusiva, por decirlo correctamente. Y sé que estuviste en gran parte de esa elaboración, así que te felicito, Toin, ¿eh? Muy bueno, muy bueno. Además de tu show, el de los otros artistas. Sí, cada uno, digamos, que está acostumbrado, algo que yo lo noté también, lo noté en el programa de ustedes y lo noté en la gala. En la gala con más acentuación porque sonaba con la orquesta sinfónica. ¿Qué pasa? Sucedía en varios cantantes que están acostumbrados a su banda, a sus arreglos musicales. Entonces, cuando la interpretación, digamos, cuando la parte musical cambia, entonces los tiempos, el ritmo se modifica. Y como que hasta que enganchan, hasta que muerde, digamos, el asfalto, les costaba unos segundos. O esperaban el golpe, que son los arreglos musicales, el golpe, ta, ta, o el detallito para poder entrar. Bueno, esas cosas que a veces pasan, pero que con ensayo todo se supera, ¿no? Exactamente, no es una cosa de fe. Pero notaba en distintos artistas que sucedía eso, digo, claro, quedaban allí como, o estaba más tropical la versión, bueno, esas cosas. Bueno, pasa, pero son detallitos nomás. Yo, porque soy muy observador. 6 de la mañana, 23 minutos. Señoras y señores, en nuestro top recuerdo, la Pachangoya de Moro, Macumba Cumba de Rielo y Pelo, Mi Caballo Mayo de Gardel y Razzano, y A Papá Miguel de Eduardo Gelfo, Miguel Gelfo y Leonor Marzano.

señor de los cuartetos, el cuarteto Leo. El abrazo especial para Angelazo Moreno, dice Omar, que disfrute y descanse. Bien, bien, Angelazo, bien. Viste, Angelazo, hacía un montón que no aparecía, te habías escondido detrás de esa roca, Pablo de San Lorenzo. Jamás escuché ese tema de Chévere, Omar. ¡Hey! Se me piantó un lagrimón. No hay nada, dice, si el padre no está, dice, no hay nada que festejar, dice Pablo. Bueno, Pablo, es su punto de vista, ¿no? Otra gente pensará distinto. Cada cual lo ve de acuerdo a cómo lo interprete y lo viva, ¿no? Omar, como en el baile, Videla Chévere, para Barrio Bus, el negro Gaby. Negro, te mando un abrazo gigante, bienvenido. Dieguito Badora, un abrazo. Buen día, el Benzo. Dice, escuchándote. Bien, Diego, bien. Bienvenido también a nuestro programa, a nuestro top recuerdo. 6 de la mañana, 28 minutos. Lo que voy a presentar es una joyita de top recuerdo. Año 1992. Cuando la escuchen, los más grandecitos lo van a recordar. Y las nuevas generaciones lo van a descubrir. De derecho de autor reservado, suena Brigada 1992. Loco, loco, loco.

Un cariño enorme también. Darío de los Vertebrados dice: Omar, no pude escribirte antes, pero escuché todo el programón que hiciste y pasaste esos enganchados de Rey del Mambo. Darío, ¿viste? Digo, ¿dónde te habías metido? Lo importante es que has estado en la sintonía, ¿eh? Orejas arriba, bien, bien encendido. Gracias por compartir esta gran fiesta popular y argentina. Adriana, muchas gracias también por tu cariño. Señoras y señores, Orly, y un tema que es prácticamente un leitmotiv en estas épocas, principalmente en este Día del Padre. Papá, tipo sencillo y tan simple, Orly. De la autoría de Orlando Moyano y Carlos Moyano. Top recuerdo.

gol me dice. No me fui todavía, aquí estoy. Yo tampoco, ¿eh? Gracias, hermano. Que la pasa espectacular. Hoy será seguramente motivo de juntaditas, de agasajos, de celebración. Hay música para la cabeza, música que te hace pensar, y música para el corazón, que emociona. Hay música para las piernas que transmite alegría y te hace bailar. Top Recuerdos rescatando cada una de esas instancias, pero sin lugar a dudas, con el respaldo de la Audioteca Dorada, como cada fin de semana en este momento que es puramente emotivo y dedicado. Es Top Recuerdo, es el momento prácticamente estelar de la trasnoche espectacular de los sábados, de la autoría de Uchi Lora, versión de la banda del Negro Videla. El hijo mío fue un verdadero suceso del año 1900.

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0: Hablar del cuarteto en la década del 70 es hablar también de uno de esos condimentos que tenía la música, que se llama picardía, ¿no? Aparte de ritmo, aparte de alegría, la algarabía también tenía la picardía, propia obviamente de esa aldea llamada Córdoba, y de una expansión que sin lugar a dudas se daría, tanto desde el punto de vista industrial, poblacional y también musical. La cultura de Córdoba estaba en movimiento, ¿eh? Siempre se ha tenido en cuenta eso de la década del 70. La música popular de Córdoba y una de las mentes creadoras de nuestro quehacer musical. Estoy hablando de Bernardo Antonio Bilacqua, de Berna, el pibe de oro.
3: ¡Eso!
0: El loco Tito. ¡970!

Serna, el Pibe de Oro, señoras y señores. Y la voz de un joven Ariel Ferrari. Años después, año 1997, bueno, anteriormente a eso, Ariel Ferrari comienza su carrera solista. Año 1997, los retoños de Ariel Ferrari, que son los hijos, ¿no? Sus cuatro hijos varones, habían formado una agrupación que se llamaba Los Ferrari. ¿Recuerdan esto? Era el tema de punta.

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0: 4 grados 7, la temperatura en Córdoba a esta hora, 4 grados 7. Humedad 91%, viento del oeste, sudoeste, 2 kilómetros en la hora. Visibilidad 10 kilómetros, el cielo está despejado. 6 de la mañana, 49 minutos. En la República Argentina y nosotros disfrutando de este top recuerdo, Olguita de Yape. ¡Qué buenos temas, Omar! Gracias por regalarnos una noche mágica. Abrazote de luz, dice la luz del arco iris. Sí, sí, sí, principalmente el color índigo. Daniel Carranza dice espectacular hacerles llegar a todos los padres un feliz día. Bien, bien, Daniel. Y feliz día también para usted. Claro, sí, sí, sí. Automotívese con ese saludito, querido amigo. A todos los padres están escuchando nuestra transmisión. Los hemos evocado durante las 7 horas de nuestra puesta en escena, de nuestro programa, de cada fin de semana. Lo voy a traer a Carlitos Pueblo Rolán. Sí. Vuelve a mi corazón. En HD High.

¡Qué bonito! ¡Qué bonito! Un gran tema en la versión de Carlitos Pueblo Roland. Gracias al mensaje de Mario, que es chofer, que está escuchando el programa. Exactamente, un Foxtrot. Para mí es más parecido a un Charleston. Me da la sensación, Marcelito. ¿Usted qué opina desde el otro lado? A ver si lo puede lograr, porque yo sé que usted estuvo trabajando, mejor dicho, estudió durante muchos años solfeo, y obviamente debe tener la idea clara en cuanto a los distintos géneros musicales. Algunos de ellos que han sido olvidados por el tiempo, obviamente... y que siempre han existido, ¿no? Hablemos de Charleston, de la Gogo, qué sé yo. Bueno, hay muchísimos géneros musicales.

nacionales que a veces se han ido olvidando, pero estaría bueno para reflotarlo, no sé, se me ocurre como una idea genial minutos antes de llegar a las 7 de la mañana. Señoras y señores, nueva emoción que recobra vida para escuchar, para compartir y para vivir aquí en nuestro top recuerdo, la voz de Pelusa con Chévere, un super éxito de los 80. Compartimos todo. Y un abrazo especial para Lucre de Mendiolaza.

la magnífica voz del Rey Pelusa aquí en el programa. ¿Qué programa el de hoy, Omar? Felicitaciones. Edgardo, el choripanero de La Rioja. Edgardo, muy agradecido, ¿eh? Un abrazo gigante y espero que pases un hermoso Día del Padre. Omar, a recargar pilas. Disfrute. Aquí estaremos esperándolo. Carmen de Villa Libertador. Gracias, Carmencita. Cariños enormes de disfrutar este fin de semana. Recuerden que se viene ola de frío, ¿eh? Así que todo el mundo a apelar al uso intensivo de la bufanda, ¿eh? Y si es tejida, mejor. No hay forma que no sea tejida. Ah, bueno, ahora vienen de sintético. Ha cambiado tanto y se ha modernizado tanto la historia del textil que sin lugar a duda hay numerosísimas variantes. Bueno, la última emoción que recobra vida en nuestro programa. En ritmo de cumbia y en la versión de cachumba... ¡Otra botella!

nos va llevando. Muchas gracias a todos. Omar Bustos, ese soy yo, que los despide hasta el próximo fin de semana. Claro, en julio. Me tomo un descansito y después regresamos. Un abrazo gigante, Omar Bustos. Se los quiero un montón. Gracias.

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Córdoba. Hola, cordobeses. Hola, país. Hola, mundo. Aquí estamos. Abrigate, mamita. Abrigate, papi. Solamente tenemos un 4 en la medición de la temperatura de esta hora de la mañana a las 7:04. Mirá qué coincidencia, papá. Dale, estamos arrancando, con ganas, con energía. Hola, papá. Hola, papi. Hola, papucho. Hola, pa. Para todos, hoy gran programa especial, como siempre. Hacemos tantos años compartiendo días especiales. Hoy, en el Día del Padre, con el padre sentado en la mesa así de control, el señor Diego Daniel, con el papi sentado aquí desde este lado con la voz que estás escuchando, quien te habla, Armando Miguel, juntos con un gran equipo, hasta las 14 compartiremos este título que el próximo septiembre llegaremos. Es el deseo de sentir el sabor de la amistad, el sabor de la pasión por los auditores, por los oyentes, por los amigos, de encontrarnos, saludarnos y decirnos, che, estuve escuchando una más de... Propuestas AM por...

0: Eso, 707. Ahí estamos, jugueteando un poco con los numeritos para este 21 del 6 del 2026. Entramos en el solsticio de invierno. Agárrate, abrigate, tomar calentito, nada de tomar aire por ahí, porque sí, si no hace falta, nos quedamos en la casa. Si hay que salir a hacer compras o algo, bien abrigadito, porque es una mañana que promete mucho frío. Pero para el informe completo, lo vamos a ir a buscar a nuestro hombre, Miguel Rivera. 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Desean a todos los padres que están siguiendo la radio, la programación de la Suquía, el mejor día del padre y a prepararse para escuchar qué nos espera con el clima. Miguel Rivera, muy buen día.
1: Armando, muy buenos días, muy buen domingo 21 de junio. La noche más larga, ya hablamos de esto el fin de semana pasado, el anterior, fiesta en Ushuaia, bajada de antorchas. La noche más larga entrando en el invierno, luego empiezan a cortarse y se le agrega un poquito de luz a cada día que va pasando. Un día con muy buenas temperaturas aquí en la ciudad de Córdoba. 8 grados de temperatura, la mínima está aconteciendo a esta hora al filo de las 7 de la mañana, con una máxima que no va a estar tan lindo como ayer. Hoy la máxima va a estar en 15 grados. Las mismas condiciones meteorológicas para los valles turísticos de la provincia de Córdoba, tanto Punilla al norte de la ciudad capital, Tras las Sierras al oeste y Calamuchita en el sur de la provincia. Insisto, está mejorando el pronóstico meteorológico para 3 días, incluso hasta el martes vamos a tener buen tiempo, el sol febo brillando en el firmamento. Ha mejorado desde el jueves que tuvimos, el viernes, esos últimos nubarrones, pero estamos ingresando en el invierno. Va a ser un invierno gris con muchísimos días en estos 90 días que nos van a acompañar, muy nublados, de 8 octavos. El viento hoy desde el ángulo noreste a 7 kilómetros por hora. Puede haber alguna parcialidad nublada en el cielo, fresco a templado durante todo el día, poco cambio de la temperatura, sin probabilidades de lluvia. Mismo pronóstico para los 3 valles turísticos de Córdoba. Los agradecimientos a la estación meteorológica 3437 de Omixón, en el Hostel El Montañés, al Servicio Meteorológico Nacional y APRI, Administración Provincial de Recursos Hídricos, junto a la empresa Omixón. Muchas gracias. Nos vemos enseguida durante el transcurso de la mañana, de 7 a 14, aquí contigo en Propuestas AM.
0: Gracias, Miguel. Con todo, 7 de la mañana con 13 minutos, domingazo, este 21, bueno, tenemos un montón de regalitos, un montón de participaciones, un montón de radiojuegos, porque la radio es eso, jugar con la música, jugar con el sonido, informar con la precisión, con la claridad. Nunca, ¿qué haremos? Eso es que está de moda, hacer fake news para llamar la atención y después meterte hasta los, bueno. Cosas que pasan, no es cuestión de largar cualquier porquería al aire para llamar la atención, no, hay que bancarse lo que se viene después, ¿eh? Pero la mañana sigue avanzando, y cuando son ya las 7:11, le voy a organizar un viaje por el ayer, sí, vamos a hacer un viaje hacia atrás, pero para tener las efemérides del día, pero para organizar tu viaje con nosotros a cualquier lugar, te recomiendo Transporte Catiana, en Boulevard Los Alemanes 3780. 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

disfrutar de un recuerdo que pasaba un día como este, según pasan los años. Ahora, aquí están, son las efemérides correspondientes a un día 21 de junio, según figuran anotadas en nuestro almanaque de la historia. Hoy se produce el solsticio de junio. Comienza el invierno en el hemisferio sur. Es el día más corto del año. Es también el Día Internacional del Yoga. Además, el Día Mundial contra la Esclerosis Lateral Amiotrófica, Día del Apicultor en Argentina. Y este domingo 21 de junio del 2026, festejamos el Día del Padre en Argentina.

En 1906, el Senado estadounidense decidía la construcción del Canal de Panamá con esclusas. En 1932 nacía Lalo Schifrin, compositor argentino.

0: En 1937, el gobierno argentino propone al Congreso, y este lo aprueba, que se fije el día 20 de junio de cada año como el Día de la Bandera. En 1955 nacía Michel Platini, futbolista francés. En 1961 nacía Manu Chao, músico francés.
1: ¿Te gusta la salsa?

En 1963 es elegido papa el cardenal Giovanni Montini, que toma el nombre de Pablo VI. En 1964 nacía Kevin Johansen, cantautor argentino.

0: humanidad.
1: En 1966 se informaba que Fabricio Ojeda, jefe del Movimiento Revolucionario de Venezuela, se ha suicidado en la cárcel de La Guaira. En 1967 nacía Pierre Omidyar, millonario estadounidense de origen guaraní. En 1970, Brasil vencía a Italia por 4-1 y conquista la novena Copa del Mundo.
2: Rivelino conecta con Jairzinho, recibe Pelé, aguanta la pelota, está viendo la llegada de Carlos Alberto por la derecha, el disparo durísimo de Carlos Alberto, gol. Gol, gol, gol, gol, gol, gol, gol, gol, gol, gol, gol, gol, gol, gol, gol. De Carlos Alberto para el 4-1, minuto 86 de la final. Es la sentencia brasileña, es el gol que sepulta definitivamente las esperanzas italianas. Brasil va a ser campeón del mundo por tercera vez en la historia, poniéndole el lazo a un mundial extraordinario con una exhibición de fútbol ofensivo en la final, goleando a Italia y convirtiéndose así en la única selección con tres copas del mundo en su palmarés. El público del Estadio Azteca vibrando con el espectáculo que están viendo, sabedores de que están siendo testigos de algo histórico y aplaudiendo uno de los mejores goles que hemos visto en una final de la Copa del Mundo, el 4-1 de Carlos Alberto, que pone el colofón a un cuento con final feliz para Brasil.
1: En 1978, durante el Mundial de Fútbol, Argentina vence a Perú en un polémico partido por 6-0

0: y logra su pase a la final del torneo.
1: Pero todavía no alcanzaba porque vendría el otro. De nuevo la Rosa Luque y el sexto para Argentina, clasificada en el Mundial 78 para llegar a las finales. Y el gol, el sexto.
0: En 1986, al menos 200 personas mueren sepultadas bajo una luz de tierra en una carretera de la provincia ecuatoriana de Putumayo. En 1990, un sismo en la zona fronteriza del norte de Irán y Azerbaiyán causa más de 60.000 muertos y 200.000 heridos. En 1992 entraba en vigor la nueva Constitución de Paraguay, que deroga la promulgada durante la dictadura de Alfredo Stroessner. En 1993 el Estado español adquiere la colección privada de pintura del magnate Thyssen por 350 millones de dólares. En 1999 la OTAN confirma el final del repliegue de las tropas serbias de Kosovo, según el calendario pactado, y la guerrilla albano-kosovar se compromete a desmilitarizar en un plazo de 90 días. En el 2001 moría John Lee Hooker, músico de blues. 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

0: En el 2006 fallecería Márgara Alonso, actriz argentina. En el 2006 se descubren dos nuevas lunas de Plutón que serán bautizadas como Nix e Hydra. En el 2008, el transbordador Princess of Stars, con 862 personas, naufraga en la región central de Filipinas a causa del tifón Fengshen. Solo sobreviven 48. En 2017, en un caso histórico, un tribunal israelí declaró discriminatorio que las compañías aéreas cambien de asiento a los viajeros según su género. Hasta aquí, repaso de efemérides ocurridos un día como hoy, 21 de junio, según cuenta nuestro almanaque de la historia.
1: Muy feliz día del padre Armando y Diego, que sea un día maravilloso para todos los papás oyentes. Un beso grande, salud, felicidad y trabajo. Soy Miriam Reyes, muchas gracias por estar. Felicitaciones, feliz día.
0: Gracias. Bueno, ¿cómo que tanto te lo damos a tanto, ¿eh? Manejame con eso, Diego, porque si me apuraste, digo más cosas, ¿eh? Porque te puedo contar, por ejemplo, que hoy, 21 de junio, es el Día Internacional del Yoga. Te puedo decir que hoy también, 21 de junio, es el Día Mundial de la Jirafa. Es el Día Mundial de la Hidrografía. Es el Día Internacional de la Educación No Sexista. Es el Día Europeo de la Música. ¿Querés más? Bueno, te digo más. Es el Día Mundial de la Lucha contra la Esclerosis Lateral Amiotrófica. Es el Día Internacional de Aniridia. El Día Mundial del Selfie. ¿Qué más querés? ¿Cómo? Pero esto está exigente hoy, ¿eh? Me está presionando. El Día Mundial de Llevar el Perro al Trabajo. Es el Día Mundial del Skate. Oh, son los motivos, ¿eh? Son los motivos en cada lugar del mundo que lo contás y lo cantás con este señor que lo mete fuerte, Abel Pintos.

música, la música, la música. Abel Pintos, motivos para estar conectados con buena música, con información. 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De Venado Tuerto 99.9, la Radio del DOC. Conectados con propuestas AM por su Kia 96.5. Y se viene un domingazo, un domingazo mundial, pero a propósito del mundial. Vamos, vamos, vamos, que se viene en un partidazo, un buen partido, una buena picada, picada mix en David Luque 489, para darte un gustito especial mientras ves los partidos. Picada mix está en Instagram como Picada Mix. Te cuentas ya los resultados de ayer. Paraguay le ganó a Turquía por 1-0. Países Bajos le metió 5 a Suecia. Alemania le ganó 2-1 a Costa de Marfil. Y Ecuador, Curazao empataron. Guarda que se están quedando todos ahí. Japón, ay, ay, ay. Japón también 4-0 a Túnez. Los números del mundial a esta hora, 7:26 en la mañana. Rico, rico, rico domingo nos espera. 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

0: 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Vamos, Diego. Arriba, Diego Torres.
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7 de la mañana con 30 minutos aquí en Córdoba. Estamos rondando los 4 grados en Capital Federal, 9 grados. Está frío y mayormente nublado. Pero ahora nos metemos otra vez en las informaciones. 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

0: El martes hay conversaciones sobre el tema. Vamos en la Q1, Jorge Martín, Morbidelli y Viñales pasaron a la Q2. Los tres primeros giraban a 172 milésimas de diferencia entre los tres. Le anularon la vuelta a Mal Márquez. Marcó 1.51, 139 milésimas, récord para el circuito Ogura. Segundo fue Dylan Antonio, tercero Pecco Bagnaia para el sprint. Mar Márquez fue quinto. Alex Márquez se retiró, no corrió el sprint y no se encontraba bien, no va a correr este fin de semana. En el sprint, las MotoGP en Brno, República Checa, 2 Aprilia y 2 Ducati en primera fila. Se cayó Maverick Viñales, Morbidelli. En la última vuelta se cayó Acosta. Acosta y Martín fueron a la chapa. El sprint, siempre hablando de las MotoGP, se cayó Acosta con el KTM, Marini, Besecchi y Kraulo y Pecco Bagnaia. Al final fue primero Bagnaia, con Ducati, segundo Ogura, a 241 milésimas, tercero Mar Márquez a la chapa con la otra Ducati. En las Moto 2, el 1 lo hizo David Alonso, en las Moto 3, el pibe Valentín Perro en el 14º, Marcos Morelli 20º, hablando de los pilotos argentinos. En el TCR Sudamérica, en Cuiabá, en Brasil, la primera carrera fue para el Bebu Girolami, con un Hyundai y el argentino de Isla Verde. Leonel Pernía segundo, Thiago Pernía tercero, todo podio hecho con Hyundai y los argentinos. En Rafaela, en Santa Fe, en el turismo carretera, la clasificación para hoy, la pole fue para la Valentina Aguirre con un Chivo de Arrecife, provincia de Buenos Aires. La carrera de los millones en el Templo de la Velocidad, segundo fue Agustín Canapino con el otro Chivo. La Fórmula 1 fue presentado el Gran Premio de España, el nuevo circuito en Madrid. Para septiembre ya se venden las entradas. Y siguiendo con la Fórmula 1, en Goodwood, el 12 de julio, al fin confirmó que Franco Colapinto manejará de nuevo el Lotus E20 como en Buenos Aires. Allí sí se lo va a ver acelerar porque es un circuito y ahí van a correr. No es solamente exhibición. Todo el informe del deporte motor aquí en Armando el Domingo.
1: Gracias, Víctor Castro. A construir un futuro ganador. Perdón a los oyentes porque está verde el WhatsApp, pero ya los voy a saludar a todos porque estamos tratando de dar precisiones en todo el tiempo. Ya los voy a saludar a todos. No se pongan nerviosos. Gracias por tanto. Qué buenos que son. Nos dan tanto cada día, pero por eso nos obliga esto a hacer un programa con precisiones. Tengo que contarle algo muy importante antes de seguir adelante. El jugador canadiense Ismael Coné sufrió una grave fractura de tibia y peroné en su pierna izquierda tras una dura entrada en el partido contra Qatar. Abandonó la cancha en camilla y bueno, lamentablemente tuvo que ser trasladado a un hospital para someterse a una intervención quirúrgica, quedando descartado para lo que resta de la competencia. Ya lo han operado y todo a este jugador catarino, pero bueno, pasa, ¿no? Pasa en el fútbol, se pegan duro por ahí.
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1: Hola Leonardo Yáñez, buen día, nos desea feliz día del padre. Gracias. Saludito de Chucho del Marqués. Acá, maestro, en Circunvalación y Spilimbergo, un accidente. Un crono rojo chocó con la baranda del puente. Bueno, ya vamos a estar movilizándonos porque todo lo vamos a proporcionar desde este micrófono. Armando, feliz y bendecido día del

0: Padre, gracias por estar cada domingo acompañando a los cordobeses desde Silvia, barrio cervecero. Pido un tema, mi viejo, mi querido Piero. Cómo no, todo eso va a ir saliendo en el transcurso de la mañana. Hasta las dos tenemos mucho para ofrecerte. Gracias, querida. Te saluda Hugo Armando. Feliz Día del Padre para vos y para tu equipo. Gracias, Huguito, muy amable por estar allí. El taxista que sigue compartiendo con nosotros tanta información. Hola. Diego, ¿qué tal? Feliz Día del Padre. Hola, don Armando. Que tengan un gran día. Ana, la pirata. Bueno, están de fiesta los piratas, ¿eh? Están de fiesta los piratas. Quieren seguir festejando el título. Hola, Armando, buen día. Soy César Madera. Feliz Día del Padre para usted. Bueno, gracias. Buen día, Armando. Que pases un feliz Día del Padre. Muchas bendiciones. Nos dice quién no me pone el nombre, chicos, pónganme el nombre, ayúdenme porque son muchos los que se van prendiendo en la señal de nuestro WhatsApp, el 3512-150-965. Vendemos tandita y ya volvemos con más música para compartir un domingo especial, domingo día de papá.
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0: AM, que ahora le pone hombre del baloncesto, del básquetbol. 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
1: Muchas gracias, estimados amigos de Propuestas AM por FM. También a todos los amigos de Suquía, que tengan un hermoso y muy lindo feliz día del Padre, al igual que a vos, Armando, un agradecimiento permanente de todos los papás por tener esta posibilidad de que la gente tenga un entretenimiento tan valioso como la radio, ¿no? Feliz día a los papás entonces, y vamos a seguir con lo nuestro, con el básquetbol. Gimnasia de Comodoro ganó su sexto partido anoche en el cruce en el sur del país, a Quimsa de Santiago del Estero. Lo derrotó el conjunto del sur 68-56. Con algunos puntos altos en el juego, con un gran trabajo de Cisneros, sobre todo en la última parte del juego, y en donde Carrasco se despachó con 19 puntos para marcar una diferencia importante y ser elegido como el jugador más valioso del partido. Por el lado de Quimsa, no tuvieron una buena actuación los que habitualmente acompañan bien al equipo. Johnson se quedó con 13 puntos, Freeman solo 4, Orresta marcó 2, 8 Solanas, Robinson 12, apareció en el tercer cuarto al final casi y en la última parte del juego. Lema 7, bajando esos dos su rendimiento, baja mucho Quimsa. Campeón Gimnasia de Comodoro Rivadavia, logró el título, logró el campeonato, que lo festejó hasta altas horas de la noche la gente en el sur del país. Ustedes.
0: Gracias, Luis López. 7:46, me voy desde tu lugar en Sierras Chicas, me voy a cruzar, me voy al Valle de Calamuchita. Lo encuentro allí a nuestro amigo, el señor César Resnick. 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Es muy querido en el barrio, muchos años trabajando allí con sus hijos, ahora al frente de la empresa. Nos vamos entonces en tu búsqueda. Adelante, César, buen día.
2: Buen día, Armando, Miguel. Buen día, Diego. Buen día, Suque oyentes de Propuestas AM. Con la llegada del invierno, el Valle de Calamuchita comienza a mostrar una de sus postales más encantadoras y cautivantes del año.

0: En el corazón de la provincia de Córdoba, este destino serrano se transforma en un verdadero refugio para quienes buscan naturaleza, tranquilidad, aventura y paisajes que parecen sacados de una pintura. Ubicado entre las sierras grandes y las sierras chicas, el Valle de Calamuchita despliega una geografía privilegiada, donde conviven imponentes cordones montañosos, ríos cristalinos, lagos inmensos y bosques que durante esta época adquieren una tonalidad única. Las primeras heladas pintan de blanco los pastizales serranos y en algunos puntos más altos incluso puede aparecer la nieve, regalando imágenes inolvidables para turistas y fotógrafos. Uno de los grandes atractivos del valle es su diversidad de localidades, cada una con su identidad propia que invita a descubrir nuevas experiencias. Villa General Belgrano, con su impronta centroeuropea, se viste de invierno con su arquitectura alpina, su exquisita gastronomía y su tradicional chocolate caliente, que se vuelve irresistible en esta época del año. Sus cervecerías artesanales, casas de té y paseos comerciales convierten cada caminata en una experiencia especial. Muy cerca aparece La Cumbrecita, el único pueblo peatonal de Argentina, donde el invierno potencia aún más su magia. Sus bosques, cascadas y senderos serranos ofrecen paisajes de cuento, ideales para quienes buscan desconectarse y respirar aire puro. Santa Rosa de Calamuchita, una de las ciudades más importantes del valle, combina naturaleza y servicios turísticos, con una amplia oferta gastronómica, hotelera y recreativa. Sus costaneras, balnearios y eventos culturales la convierten en una parada obligada. Embalse, por su parte, sorprende con el lago más grande de Córdoba. Durante el invierno, sus amaneceres sobre el espejo de agua crean escenas espectaculares, ideales para descansar, practicar deportes náuticos o simplemente disfrutar de la tranquilidad. También aparecen destinos con fuerte identidad histórica como Los Reartes, uno de los pueblos más antiguos de Córdoba, donde sus calles tranquilas y su casco histórico te transportan a otra época. Villa Yacanto, al pie del imponente Cerro Champaquí, es la puerta de entrada para los amantes del trekking, el turismo aventura y las experiencias en plena naturaleza. Mientras que localidades como Villa Quillinzo, Villa del Dique, Intillaco, Atos Pampa y tantas otras completan una propuesta turística diversa para todos los gustos. En invierno, el Valle de Calamuchita también invita a disfrutar de la gastronomía regional. Platos calientes, comidas típicas centroeuropeas, carnes asadas, dulces caseros, cervezas artesanales y chocolates forman parte de una oferta que conquista a cada visitante. Y para quienes buscan alojamiento, el Valle de Calamuchita ofrece opciones para todos los bolsillos: hoteles, cabañas, complejos turísticos, hosterías y propuestas rurales rodeadas de paisajes serranos. Naturaleza, descanso, aventura, sabores y paisajes únicos. El Valle de Calamuchita ya vive el comienzo de una nueva temporada de invierno, y este año, más que nunca, las sierras cordobesas te esperan con su magia intacta. Valle de Calamuchita, un destino para disfrutar el invierno con todos los sentidos. Bueno, Armando, volvemos a los estudios de Radio Suquía, seguimos con propuestas AM.
1: Bueno, está emocionado el hombre, está emocionado. Bueno, está emocionado por el día que es, está ahí cumpliendo, pero se le nota tranquilo. Bueno, son cosas como la vida, ¿no? Que sube y baja, sube y baja, sube y baja, sube y baja. Algunos tienen alpa, otros no lo tienen, y en estos días la emoción va en aumento. Que tengas un gran día, César, desde tu lugar en el mundo. 7:52, lo que sigue es Tiago Paz. Domingo. El domingo, como hoy, el día, claro. Cantalo. Jugate.

tema que viene, sí, sigue con la prédica de hoy. Eres feliz, queremos que sea feliz, pero baja el pie del acelerador. Ayer hubo otro accidente bastante importante allí en la avenida Sabatini, pero por suerte ya está habilitado avenida Sabatini, sentido a los barrios, porque hoy a la madrugada, bueno, lamentablemente, un accidente, un utilitario pasó ahí y bueno, hubo mucho tiempo parado todo el movimiento. Hola Armando, buen día Diego, feliz día del padre para todos los padres, saluda Rodolfo el taxista, gracias a los amarillos, pero la pregunta viene, ¿eres feliz? Dale. Recuerda que cuando la vida te presenta razones para llorar, demostrale que tenés mil y una razones para reír.

0: Eres feliz, 7 de la mañana con 59 minutos. Estamos en la 96.5, una tandita y ya volvemos con todo lo que es nuestra programación. Pero a partir de este momento, ¿tenés ganas de ir al cine? ¿Tenés ganas de ir al cine? Después del almuerzo, vamos papá y mamá al cine, tenemos un domingo distinto, mamá y el nene, el papá y la nina, o lo que usted quiera, pero vamos a regalar 10 entradas para el Cinerama, que quien desee ir al Cinerama hoy, tengo 10 pases para 2 personas cada uno, dos personas van a poder entrar invitados en cada uno de los 10 posibles ganadores que van a empezar a entrar ahora para decir, yo quiero ir a Cinerama. ¿Estamos listos, chicos?
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0: 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Aquí estamos en la mañana de la 96.5, compartiendo la gente que tiene ganas de ir al cine. La temperatura se mantiene en 4 grados, ni bajó ni subió todavía, Buen día, Armando querido, bendecido domingo, día del Padre. Mis deseos son que lo disfrutes vos, tus compañeros de radio y todos tus oyentes. Un gran abrazo. Yo doy gracias a Dios porque lo voy a pasar con mis tres hijas y cinco nietos, mi esposa y los consuegros. ¿Qué más puedo pedir? Es un gran regalo, ¿no te parece? Te saluda Rodolfo de Recreo Santa Fe, pero me plantea un interrogante. Según eso, tiene tres y cinco, ocho. La esposa y el socio son más de 10, 12. ¿Cómo armaste el menú? ¿Es pagadero entre todos o tiene que poner el querido Rodolfito? Bueno, pero una curiosidad nada más. Son las 8:05, ahora esto.
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0: 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Desde Rosario, ayer Milei destacó a Belgrano como el referente liberal en el Día de la Bandera. El presidente encabezó el acto central en Rosario junto a autoridades nacionales, provinciales y municipales con un discurso centrado en la figura del creador del emblema patrio.
2: Un honor poder estar al pie de este monumento que tan importante es para nuestra historia. la creación del símbolo que nos une, nos representa y nos identifica como pueblo. Belgrano luchó por crear un país autónomo para los futuros argentinos, una patria libre para decidir su destino y al mismo tiempo

0: promovió una sociedad donde las personas tuvieran libertad para trabajar, comerciar, producir, educarse y progresar.
1: Córdoba, en educación, recibió estudiantes de más de 35 países y refuerza su perfil internacional. La iniciativa municipal impulsa intercambios académicos y genera movimientos en sectores vinculados a servicios, alojamiento y actividades culturales. Copa del Mundo, atención con la escaloneta. Montiel se lesionó y está descartado para el partido ante Austria. Almirón hizo historia en el Mundial, protagonizó las dos primeras sanciones de las nuevas reglas de la FIFA. El triunfazo histórico de Paraguay resistió con 10 hombres y así eliminó a Turquía del Mundial. Grave accidente en Villa Carlos Paz. Dos personas fueron hospitalizadas. Dos autos colisionaron fuertemente en una transitada esquina de la Villa Serrana de Córdoba. Seis personas se vieron involucradas y dos jóvenes debieron ser trasladados al Hospital Gumersindo Sayago con lesiones de gravedad. Daniel Pacerini ha creado una unidad especial para controlar habilitaciones y espectáculos nocturnos. El intendente ha firmado el decreto que impulsa la unidad ejecutora mixta de coordinación y prevención para la seguridad pública.
2: Se ha firmado un decreto creando una unidad especial que tiene que ver con el control de la seguridad pública en los espectáculos públicos y en la nocturnidad, que tiene como objeto integrar muchas áreas que hoy están trabajando y que entendemos que con esta decisión le vamos a dotar de más fuerza, sobre todo en un momento en el cual, desde la creación del ente de fiscalización y control municipal, hemos casi sextuplicado la cantidad de intervenciones en materia de clausuras y fundamentalmente por esta situación que se plantea, donde nosotros vamos, clausuramos y a los pocos días con un trámite administrativo se vuelven, por un derecho que les corresponde, por viejas ordenanzas, se vuelven a habilitar. Este decreto, los próximos 90 días también vamos a revisar todas las habilitaciones de este aspecto de la actividad comercial nocturna que hoy claramente requiere de una adecuación y requiere una fuerte intervención. Y además, también vamos a estar dotando a través de este decreto a esta unidad para que pueda receptar todas las denuncias. Lamentablemente, lo dije, hace muchos años en este Palacio Municipal ingresó gente que utilizó esta municipalidad para generar oportunidad de negocios oscuros. Y nosotros tenemos la firme decisión de terminar con eso y lo vamos a ejecutar. Nosotros hemos llevado adelante sumarios, exoneraciones, y en ese sentido entendemos que esta oportunidad va a permitir también mostrar y hacer público muchos de estos procedimientos.
1: Irán cerró el estrecho de Hormuz por ataques en el Líbano y acusa a los Estados Unidos de romper el pacto. Las Fuerzas Armadas iraníes bloquearon el tránsito marítimo estratégico tras denunciar reiteradas violaciones al alto del fuego en territorio libanés. Hallaron en Río Negro un bosque petrificado de unos 50 millones de años. Gendarmes colaboraron en la localización y preservación del sitio, que quedó resguardado para futuras investigaciones científicas. Fiesta en Guadalajara. México venció a Corea del Sur con un gol increíble y clasificó a 16avos de final. El elenco azteca aprovechó un grosero error del arquero rival para imponerse por 1-0 y asegurarse así el primer puesto del grupo A. Córdoba Shopping incorpora a KFC en su oferta gastronómica. La cadena internacional suma presencia en el centro comercial de referencia de Córdoba con un local de 130 metros cuadrados, consolidando al shopping como una plaza estratégica para las grandes marcas del retail global. En Altagracia, un joven de 19 años falleció en un incendio de la vivienda donde residía. El fuego destruyó por completo una casa en barrio Don Bosco. Los bomberos lograron controlar las llamas, pero hallaron sin vida al ocupante del inmueble.
3: Ahí en una vivienda, en una piecita que tenía al fondo de la casa, ahí se

0: giro el incendio, el total de toda la habitación de madera, ocasionó que, bueno, hasta que se empezó el humo, la gente empezó a llamar, y bueno, llegamos y bueno, empezamos a hacer tarea de extinción, y cuando se le entra, empieza la gente a entrar al domicilio, al dicho habitáculo, ahí se encuentra la persona sin vida.
1: Tema discapacidad, el gobierno dispuso unilateralmente un aumento del 2,1% en los aranceles. La actualización coincide con la inflación de mayo. El gobierno sigue sin cumplir la emergencia en discapacidad aprobada y ratificada por el Congreso. 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

0: Señor, sí señora, viene Cuartetín. 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Por eso, buscamos ahora un poco de felicidad, de alegría con el chiquilín del programa, con Cuartetín. Buen día, querido, ¿cómo estás?
1: Buen día. Hola.
0: Hola.
1: ¿Cómo están?
0: Bien.
1: Como siempre, cada vez que llego acá, me pongo re chocho, re contento, ajá, re feliz, ajá, re agrandado, porque cada día que pasa, sí, más gente me hace sentir bien, porque me llama y me dice: sé prudente, Cuartetín, sí, cuídate, sos un niño muy valioso, porque un niño divertido vale mucho más, así que estoy re feliz.
0: Muy bien.
1: ¿Sabes qué preparé? ¿Sabes qué preparé para
0: ¿qué
1: hoy?
0: Prepara, ¿qué preparé?
1: ¿Cómo se llama a un muñeco de nieve en agosto?
0: Ah, por el
1: ¿cómo
0: frío.
1: ¿Cómo se le llama a un muñeco de nieve en agosto?
0: Por el frío.
1: Un charco.
0: ¿Con qué?
1: Un charco. Bueno, ¿qué? ¿Cómo se llama a un pingüino en el desierto de Sahara?
0: ¿Qué?
1: Perdido. tengo más humor del invierno. A ver. ¿Saben qué ganan los muñecos de nieve en los Juegos Olímpicos?
0: ¿Qué?
1: Medallas de frío. ¿Saben dónde guardan su dinero los muñecos de nieve? ¡Oh, muy fácil! En montones de nieve. Bueno, por ahora me voy. Ay. Dentro de un ratito, me dejan un vaso. ¿Qué comen los muñecos de nieve para almorzar?
0: A ver.
1: Hamburguesitas de hielo.
2: ¿Y si hacemos un muñeco?
0: Eso. 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
1: Armando, buenos días.
0: Buen día.
1: Flores, felicito por el programa y feliz Día del Padre.
0: Muchas gracias, Bueno, la gente linda que estaba participando por nuestro WhatsApp, seguimos dando entraditas para el Cinerama. Los que están confiados, seguros de que van a venir a buscarlas entre las 10:30 y hasta las 13:30, se están anotando. Los otros no pidan si no van a venir, si no están seguros de venir, porque le vamos a regalar vales para dos personas. Hola Mirta, ¿cómo le va? Feliz día del padre, Armi, Diego, que lo pasen súper, súper lindo. Muchas gracias, Gente linda, compartiendo. A ver, por ejemplo, Alejandro Díaz quiere Cinerama. Tengo más pedidos por acá. Feliz día, Armandito. Soy Laura Muñoz, quiero cine. Hola, buen día, Armando. Le saludo a mi esposo Leonardo, a mis hijos Maximiliano, Enzo, Ahumada, mi yerno Leonel Lingua. Los adoro mucho, dice Claudio. Muy bien, hay que quererse en familia, Estamos en el WhatsAppero 351-250-965. Quiero cine, Armando. Soy Mariana Córdoba, 584. ¿Y vos? Dale, postea ahora, no te demores, porque después la entrada se van y dice, ¿cómo a mí no me toco? No, si a todos le toca, ¿eh? Alejandro Díaz quiere cine, Leonardo Yañez quiere cine, son gente amiga, son las 8 de la mañana con 20 y yo hablando, pero ponele música, memoria, a ver si te acordás. MM, memoria musical, desde Cruz del Eje al mundo. Llegó hasta Francia, ¿eh? ¡Caigo!

Canta, canta, el amor canta de maneras diferentes, porque hay que ponerle buena onda, porque hoy domingo especial, Día del Padre, puede ser un gran día, un gran día, un gran día. Joan Manuel Serrat.

Eso, hay que proponérselo. Hoy tiene que ser un gran día y mañana tiene que ser mejor todavía, porque la última noche uno no sabe cuándo llega, ¿eh? Uno no sabe cuándo llega la última noche. Salvo que la música llega ahora. Temazo inolvidable de la memoria musical, canta Luis Miguel, el mejor.

memorizando las mejores canciones. Lo primero fue Jairo. Hoy puede ser un gran día, te lo tenés que proponer. Lo dijo después el señor Joan Manuel Serrat. Y la última noche, ojalá no llegue, no llegue por mucho tiempo. Pero a veces es la última noche de amor, porque después viene la bronca, la peleita, todas esas cosas que pasan, ¿no? 8:28.

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Decía, feliz día para todos los papás.

0: Bueno. Viene Silvia de Cerveceros. Tiene ganas de escuchar Piero, mi querido viejo. Bueno, Silvia, en cualquier momento sale la melodía. En cualquier momento sale todo eso. Porque ahora voy a establecer un contacto con la señorita Analía Morales. A ver dónde anda, qué novedades tiene. 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Que voy ahora contigo, Analía Morales, vamos.
1: Muchísimas gracias, Armando. Momento para invitar a un show, porque llega Corazón Valiente de la mano de una gran artista en escena, Paula Mafia. Luisina Arrieta, también, que es de Córdoba, presenta este show. Paula ya ha estado en otras oportunidades en nuestra provincia, pero vienen a presentar canciones después del disco República Efectiva. Bueno, qué decirles, el viernes 26 a las 20 horas abren puertas para que puedan comprarse algo rico en la cantina, y a las 21 comienza el show ahí en la calle Santa Rosa 293. Hablamos, por supuesto, con Paula. Ella nos invita también.
2: Buenas, aquí Paula Mafia, mandando un saludo muy grande a Radio Suquía, a Armando y Analía. Bueno, voy a estar viajando para Córdoba este próximo finde. Estoy muy contenta porque voy a estar el jueves 25 tocando en Villa Silvina, en La Brillante. Por primera vez voy a estar en las Sierras Chicas. El viernes 26 voy a estar en la querida Puerta 276, en un ciclo muy lindo de poesía. El sábado 27 voy a andar por Kamikaze en Villa Los Aromos, y finalmente el domingo 28 en La Tasca, en Los Reartes. Ojalá nos crucemos en alguna de las fechas. Gracias por el espacio, la radio está re buena.
1: Muchísimas gracias, Paula Mafia, una de las artistas más potentes y singulares de la música independiente, llegando aquí a Córdoba. Buen show para ella para el próximo viernes también. Armando, seguimos con más propuestas.
0: Gracias, Analía. 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
1: Día, Armando, sí. Te deseo un feliz día.
2: Bueno.
1: Para todos los padres y principalmente para mis hijos, David, Germán, Sandro, y para mi yerno, Sergio y Maxi.
2: Muy bien. Muy bien, muchas gracias linda, muchas gracias. Bueno, apurate rápido que ya cerramos lo del cine y empezamos a notar la gente que nos dice qué le gusta más en tallarines. Los más finitos, me dice por acá, la primera comunicación es rico, dice. Y se cocinan rápido, soy Ana Araya, 534. Miriam dice, Armando, la pasta que más me gusta son los correntinos, será los sorrentinos. Pero es una fallitera. Bueno, y los fideos finitos, Miriam Reyes, 511, mi hijo es padre. Es que linda.

0: su abuela, entonces viene ahí, viene ahí. Bueno, a propósito de los padres, de los padres, de los padres, de los padres. Los juegos de padres que se hacen en el mundo. Acá se podrían organizar este tipo de cosas, Diego, ¿no? Tantos eventos que se arman, qué sé yo. Fíjate que en el mundo hacen carreras con bolsas de compra, hasta competiciones de cambio de pañales. Hay juegos competitivos para qué tanto buenos son los papis, aparte de eso de salir a trabajar, ¿no? Por ejemplo, un desafío. Estaría bueno hacerlo acá también, ¿eh? El desafío de las bolsas de compra en un solo viaje. ¿Qué significa esto? A ver si sos capaz de llevar 15 bolsas de la compra y un pack de agua desde el baúl de una camioneta hasta el interior de la casa en un solo viaje. Bueno, a ver. Probemos. Porque esto es divertirse, es encontrarle un sentido a esto de la participación de los papis, que son fuertes para hacer un montón de cosas. Y por ahí aparece esta propuesta que, por ejemplo, la de cambiar los pañales en menos tiempo. ¿Usted, Dieguito, sabe lo que es cambiar un pañal? Sea honesto, Dieguito. ¿Sabe? Dígamelo, dígamelo. Quiero escuchar su voz. No pongo una excusa, no pongo una excusa musical, porque eso es más fácil. Pero, ¿usted en cuánto tiempo cambia el pañal de la bebé?
1: Lo sé cambiar, pero no sé cuánto tiempo demora, no lo he tomado nunca. Tiempo.
0: ¿Será 2 minutos, 5 minutos, 15, 20, media hora?
1: 2 minutos.
0: Muy bien, lo vamos a plantear a eso. Bueno, en fin, hay cosas lindas que se pueden copiar, ¿o no? ¿Qué dicen los oyentes? Sería bueno hacer eso, ¿no? Sería bueno. Buen día, querido Armando, desde Barrio Acosta, escuchándote. Quería participar por la pasta marina. Me encantan los videos finitos. Soy Claudia Rosales. Bueno, tengo un mensajito 8847. A ver qué dice la gente. La quiero escuchar a la cordobesa o al cordobés que está en el WhatsAppero de la radio 3512150. 96.5.
2: Hola Armando, buen día, que tenga un feliz día usted y todo su equipo. Equipo padres. Bueno, a mí me gustan los videos finitos de espinaca. Son los más ricos. Bueno, mi nombre es Carmen Rosa Huanca. 450 terminación documento.
0: Bueno, muchas gracias, querida. Buen día, Armando. Me encantan las pastas. Los tallarines me gustan finitos. Quiero pastas Malena. Soy Abigail Albarra, sí, 252. Armando, soy Mabel Rosas. A mí me gustan todas las pastas. Si tengo que elegir una, elijo los tallarines finitos, ¿eh? 291. Bueno, sigan participando ustedes. Armando, a mí me gustan los fideos anchos. Apareció. Siempre, viste, no hay una coincidencia total, cada uno con su gustito, claro. Ancho Tagliatti, María Lindon, 280. Buenos días, querido. A mí me gustan pastas, Malena. A mí me gustan los fideitos finos. Claudia Rosales, 349. Hola, Suquía. Hola, Armando. Hola, Diego. Feliz Día del Padre para todos. Tallarines, planes tipo italiano. Soy Jorge Cánovas, 872 de Barrio Parque Los Molinos. ¿Saben por qué hacemos todo esto? Yo te lo digo, porque a mí me gusta ser un locutor. A Diego le gusta ser un gran operador. A los dos nos gusta, pero queremos ser algo más que tu amigo. Queremos ser conocidos, que compartamos siempre los mismos gustos, las mismas cosas buenas para vivir felices. ¿O vos querés ser otro tipo más que amigo?

nanarina. El que no baile es un aburrido. Y los aburridos hay que despertarlos bien. Hay que despertarlos bien, pero con mucho movimiento. 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Dale, dale, dale, dale. Arriba, Nino Bravo.

noches no estamos, no, pero en la mañana estamos con Propuestas AM, cada sábado, cada domingo. Esto te lo digo y no quiero ser una provocación, pero es la música la que te lleva, la que te impulsa.

0: gusta, la que te hace decir, qué lindo domingo, día del padre. El aburrido se lo pierde, ¿eh? Dale, dale, dale, dale, dale, dale. Cántalo, Rafael. Hacenos recordar qué momentos vivimos desde la música.
1: No te olvides que él y yo somos amigos.
0: Pasa eso, pasa.

complicado, eso es cierto, lo que dice la canción, dice mucho más que mil palabras, una mirada, ojo a ojo. Los ojos dicen mucho más que una palabra. Mejor digo, hacemos un poquito de menta y limón, comemos un caramelito para que Roque Narvaja.

la cana de carbón Roque Narvaja, recordando un poco de memoria musical. ¿Cómo te gustan los fideos? ¿Cómo te gustan los fideos finitos, gruesos? Un plato, dos platos.

0: algunos se comen el medio kilo entero. No, una locura eso, ¿eh? Una locura. El paquetillo viene más o menos de medio kilo, ¿no es cierto? Entonces, si te comes un... No te lo creo, Andrés, ¿eh? O está muy gordito. Bueno, pero si son Malena, bueno. Porque Malena es tan tentadora. Porque es una pasta que está buena, ¿eh? Armando, buen día para todos los padres. A mí me gustan los espaguetis de espinaca. Soy Ariel Polsoni, me gusta eso también. Me gusta porque hay variedades. Llevar 15 bolsas del auto a la casa no sería nada. Lo difícil es tener la plata para llevarlas, dice mi Supiciati. Es suspicaz. Tiene eso en el apellido. Es Supiciati y es suspicaz en los comentarios, mi querido amigo. Pero le gusta el cine. Tiene un hijo casi cinéfilo. Bueno, si sabe mucho de cine, chico, se puede tener una charlita con este conductor, ¿eh? Porque hay que hacer comentarios de las películas que ven. Si le gusta, ¿por qué fue a ver esa película? ¿Por qué eligió esa película? Tengo 8:55, una tandita y vamos con la última canción, que vamos a ver dónde, qué hacemos, porque no tengo a Rubén Rada, a Sergio Rada. Cada vez están más cerca las vacaciones invernales. Por eso, piensa positivo. 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
3: Sí, sí, pero son las 8:58. Me estoy pasando de tiempo, pero no te voy a poder sacar completo, querido Rubén Rada.
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3: ¿Qué? Memoria musical. ¿Te acordás de esta canción? Sí, sí, te acordás, ¿no es cierto? Escuchá.

qué poesía, qué poesía, Rubensito. Pero se quedó colgado también Sergio Dalma cuando le cantó a la luna. Porque yo no te la pido, ¿eh? Yo no te la pido. 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

Bueno, las canciones que teníamos en la memoria musical que vamos a tener que suspender acá porque ya son la hora de ver noticias, escuchar noticias. Pero bueno, hacemos rápidamente el reporte.

Mata. Primera ganadora es mujer. Segundo ganador se llama Laura Conci, la primera. Vamos con el ganador 2. Listo. Daniel Borrás, 919. Tercer ganador, ganadora, ya. Fabián Sánchez, 134. Cuarto, ahora. Jonathan Soria, 440. Quinto, basta. Laura Achalar, 788. Sexto, ahí va. Vicente Molina, 470. Séptimo ganador o ganadora es ahora. Elena Quintero, 346. Octavo ganador o ganadora ahora. Eric Aguirre, 146. Noveno ganador o ganadora acá. Susana Heredia, 353. Décimo ganador o ganadora ahora. Es mujer, Mariana Robles, 315. Repito, Mariana Robles, Susana Heredia, Eric Aguirre, Elena Quinteros, Vicente Molina, Laura Achalar, Jonathan Soria, Fabián Sánchez, Daniel Borras y Laura Conci son ganadores de entrada para el Cinerama, que a partir de las 10:30 se las estaremos entregando aquí en la mañana de la 96.5. Supichati, tiene ganas de llevar el pibe al cine, qué cosa seria, che. El hombre quiere llevar a ver el cine. Y va. Llegate, Marcelito. Llegate que te vamos a hacer un regalito extra, entradita extra, ¿eh? Porque ahí me avisó otra persona que tenía que venir a buscar algo de ayer. No vine a buscarla, no va a poder llegar. Así que venite a buscarla después de las 10:30. Todos después de las 10:30 hasta las 13:30. 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Con todo el ritmo, trabajando, sonando por Córdoba. Cada día más gente linda. Que sigan llegando.

Ahora le vamos a decir algo. Antes de la noticia o después de la noticia lo posteamos, digo. Porque tengo algo rico acá al frente mío. Van a tener que estar atentos. Van a tener que estar atentos. Van las noticias, viene Cuartetín, vienen los tangos. Ustedes van a tener que entrar al estás pensando, ¿no? Sí. Suspenso, digo. Suspenso. A ver. Estado. Estado del WhatsApp. Míralo. Porque viene algo dulce. Viene algo dulce para regalar. Tenés que entrar allí. A ver, tenés que encontrar algo raro, algo diferente, algo distinto ahí. Me tenés que contestar qué hay y lo pones en tu WhatsApp. Son tanto. Sí, te vamos regalando toda la mañana. Toda la mañana te vamos a estar regalando algo. Pero dale. Métete. A ver. Ahora, las noticias de esta hora, gracias.

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2: Juicios por ART. Fuerte cambio en el fuero laboral. El Tribunal Superior de Justicia creó un cuerpo de peritos médicos dentro del Poder Judicial. El esquema venía trabajándose y salió con apoyo de los 7 vocales. Sus integrantes se elegirán por concurso. Será clave en reclamos de enfermedades e incapacidades laborales. Se busca unificar criterios y sumar solidez técnica y previsibilidad a la resolución de demandas.
3: La Iglesia cuestiona el proyecto de ley de propiedad privada del gobierno, atenta contra la soberanía. La Pastoral Social Cáritas y el ENDEPA expresaron preocupación por el proyecto y reclamaron el rechazo del Congreso a la iniciativa de la gestión de Milei.
4: La Municipalidad de Córdoba informa que se encuentran abiertas las inscripciones para la 4ª edición del curso de RCP y primeros socorros urbanos que se desarrollan a cabo en el Polideportivo Municipal General Bustos, que en la calle Belindo Soaje 616. La capacitación se desarrollará de manera presencial mañana, lunes 22 de junio, de 8:30 a 13:30 horas. Es gratuita y está destinada a brindar herramientas básicas para actuar ante situaciones de emergencia.
3: Eliminan más de 800 toneladas de residuos acumuladas en patios y techo de una casa. La unidad de riesgo sanitario de la Municipalidad de Córdoba permitió, a partir de la denuncia de un vecino, tras intimaciones previas y más de un mes de trabajo, concluyó con la limpieza de una casa en estado de abandono en barrio Alberdi,

0: El procedimiento sin antecedentes por su dimensión, 805 toneladas de residuos acumulados en solo un espacio de 345 metros cuadrados, es el equivalente al peso de 47 colectivos del transporte urbano de pasajeros.
1: El instituto largó su pretemporada con la ilusión intacta. Diego Flores está al mando de la Gloria. Ha iniciado así su pretemporada en la Agustina, con un objetivo muy claro, que es meterse entre los 8 mejores del Clausura y ser internacional en el 2027. El objetivo, el balance de la primera mitad del año, dejó sensaciones encontradas. El pésimo arranque de la temporada, que dejó sin deriva la rápida salida de Daniel Olvera, ha generado preocupación y sembró dudas.
2: Messi y Cristiano Ronaldo alcanzaron el récord absoluto de 6 participaciones en mundiales. Con sus titularidades ante Argelia y la República Democrática del Congo, respectivamente, los capitanes rompieron una nueva marca en los libros de la historia del fútbol.
0: Hoy domingo 21, los partidos del Mundial ya jugaron Túnez versus Japón. Los que restan jugar hoy son España versus Arabia Saudita a la hora 12 por el grupo H, Bélgica e Irán por el grupo G en Los Ángeles a la hora 18, Uruguay y Cabo Verde por el grupo H en el estadio Miami a la hora 21 y Nueva Zelanda y Egipto por el grupo C.
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0: Bueno. Tengo para decirle, algo muy importante. ¿Te dio hambre? Ya fue al rescate. Te vamos a regalar 1, 2, 3 box de alfajores. Ya fue. Alfajores, ya fue. Pero tenés que enviar un mensajito al WhatsAppero de la radio con tu nombre, tu apellido y decir qué hay en nuestro estado de Radio Suquía. En el estado de Radio Suquía hay una imagen, ahí tenés que decirnos qué ves, qué ves, qué ves, qué ves. La gente entonces ya fue a disfrutar de la dulzura, de este personaje que hoy, Cuartatín, se vino con el tiempo frío, con el humor del invierno. Te escucho, querido.
1: No, muchas gracias. Ampliamente agradecido por su atención, papá Armando.
0: Bueno.
1: Sí, porque hoy está feliz usted.
0: Sí,
1: está
0: claro.
1: Feliz porque están sus hijos.
0: Sí.
1: Y usted se siente muy feliz como papá, ¿verdad?
0: Claro.
1: Claro, sí, claro. Sí. Yo lo veo en la carita que está como con la baba, ¿no? ¿Ah?
0: Sí.
1: Porque ahora, papá, abuelo, papá, abuelito, ¡hey! Sí. Soy lo máximo, Bueno, muy bien, Pero yo estoy haciendo una especie de proceso, un proceso de humor tal vez distinto. Porque hago sonrisas según la temporada en que estamos viviendo. Y ahora estamos iniciando el mes más frío. Estamos en el solsticio. Así dije bien, Sí, estamos en invierno.
0: Está bien.
1: Bueno, le voy a decir un par de esos chistes. A ver. Te cuento. ¿Sabes cuál es la bebida favorita de los... ¿Sabes lo que es? ¿Qué cae en el polo norte, pero nunca se rompe?

0: No.
1: Sí,
0: no
1: sé. Sí, sí. ¿Qué es lo que cae en el Polo Norte pero nunca se rompe?
0: No sé.
1: La nieve. La nieve. ¿Sabes por qué los pájaros vuelan al sur en invierno?
0: A ver.
1: ¿Y por qué es demasiado lejos para ir caminando? ¿Saben cuál es el tiempo que menos le gusta a un muñeco de nieve? Una ola de calor. Una ola de calor. ¿Y saben por qué el libro de invierno era tan, pero tan genial? Es que tenía historias muy escalofriantes. Muy escalofriantes. Y la última por ahora. ¿Por qué a los pingüinos no les gusta hablar con desconocidos? Porque a ellos les gusta romper el hielo. Les gusta romper el hielo. Enseguida voló. Enseguida voló con otro. ¿Qué? No, no me apure. No, pero que... ¿Por qué el copo de nieve fue al colegio?
0: ¿Por?
1: Y para volverse un poco más loco. Para volverse un poco más loco.
0: Estoy contento. Bueno, muchas gracias, Cuartetín. Sigue la marcha de la mañana. Vamos a escuchar ahora los tangos del domingo. 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Marcelo Santos, buen día.
2: Hola Armando, buen día. En los tangos del domingo y en un día muy especial hablaremos de nuestros padres y el tango. Nuestro querido Eduardo Pereira los evoca y recuerda en un emotivo relato. En este homenaje escucharemos Papá, por Mario Bustos y la orquesta de Juan D'Arienzo. Padre mío, con la versión de Argentino Ledesma, con la orquesta de Jorge Dragone, y me tomé el atrevimiento de regalarles este tango que compuse hace un tiempo, Mi Lindo Viejo, letra y música de quien les habla, Marcelo Santos. Bueno, feliz Día del Padre, espero que les guste.

El tango no solo le canta al barrio, al amor, a la madre, también le canta al padre, al viejo, y lo retrata desde la madurez, el agradecimiento tardío y la nostalgia, viéndolo como el laburante silencioso, el consejero, aquel a quien no supo o no quiso escuchar, y solo el paso del tiempo puede reconciliar. En este domingo quiero sumar desde este espacio mi agradecimiento y emoción a mi padre, a todos los padres, presentes y ausentes. ¡Feliz día!

0: Bueno, queridas amigas, amigos, espero que les haya gustado. Desde ya muchas gracias, Armando, por el espacio. Gracias, Eduardo Pereira, por tu recreación en estas historias. Y bueno, los esperamos el próximo domingo. Quien les habla, Marcelo Santos, les envía un gran abrazo.
1: Qué dupla, Dios mío, qué dupla. Bueno, atención, Marcelo Santos, presentador y cantor, y Eduardo Pereira, comentarista, historiador del tango, pasó por la mañana de Propuestas AM con la presentación especial de Casa Ferrero, con todo lo que usted necesite en repuestos para sanitarios, para gas, y una línea completa en los repuestos para sanitarios, pinturas, insumos en materiales de construcción. 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Y a propósito de Casa Ferrero, estoy tratando de conectarme con... A ver, si lo tengo en línea ya, en un ratito voy a ir con Germán, que es uno de los hermanos que hace tanto tiempo ha creado con ellos, sus hermanos, esta casa que tiene años participando de lo que es la puntualidad en horario, en cumplimiento y en surtido, ¿no? Por eso quiero charlar con ellos porque... nos han entregado, está llamando el teléfono, pero no lo atiende, Germán. Atiende el teléfono, ese somos nosotros, Germán, que te estamos llamando, ¿eh? Somos nosotros, Germancito, los que te estamos llamando. A ver si te tengo, si no te tengo. Bueno, a ver, vamos a estar, Germán, atención, allí en la zona, San Vicente, porque queremos dialogar contigo, porque hoy vamos a hacer un gran sorteo de lo que ustedes nos han dado para compartir con la gente linda. Bueno, ¿qué pasa? Y te llamamos en directo por otro lado. A ver qué pasa, querido. A ver si te escucho por acá.

0: A ver si te escucho por acá. ¿Me estás escuchando ahí, querido Germán? Hola, Germancito. ¿Qué le pasa, Germancito? Lo tengo acá y no lo escucho. Bueno, vamos a ordenarnos, no te haga problema. Hay alguna pequeña dificultad con Germán. Qué lástima, porque quería empalmarlo con esto, ¿no? Pero los teléfonos siempre te hacen esa cosa, ¿no? Que o te hacen una joya o te cuesta. Pero bueno, Germán, si me estás escuchando por ahí, Germán. Bueno, ya voy a ir contigo, ¿eh? Viene una tandita y seguimos contigo. Gracias.
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0: Hola, Germán, muy buenos días, ¿me estás escuchando?
5: Hola, buen día, señor Armando, feliz día para usted y para toda su audiencia.
0: Bueno, quiero hablar un poquito contigo para valorizar lo que significa trabajo entre hermanos, trabajo con hermanos, creadores de un vínculo fundamental que es trabajar todos juntos. ¿Cuánto hace que está aproximadamente trabajando en Córdoba la empresa de ustedes?
5: Mire, don Armando, en marzo vamos a cumplir 70 años que estamos en la República de San Vicente.
0: ¿70 años
5: vamos a cumplir, si Dios quiere y la Virgen nos acompaña, en el mes de marzo. Esto lo empezó mi abuelo allá por el año 57. Uh-huh. Y ahí, bueno, siguió mi padre y mi tío. Ya mi padre lamentablemente no está más en este mundo, pasó al otro mundo, pero bueno, nos dejó el legado a nosotros. Y bueno, acá estamos los tres hermanos, sí, trabajando juntos desde toda la vida.
0: La puntualidad, la atención al público es lo fundamental por lo que ustedes logran tanta clientela, ¿no? Porque permanentemente uno va al lugar y están todos los puestos de venta ocupados. Siempre hay alguien atendiendo, una persona, varón o mujer, porque van de los dos sexos, cada uno compra lo que necesita, que ustedes venden ahí, ¿no? Pero han tenido una atención especial para la audiencia de Suquía, porque nosotros no lo pedimos, sino que ustedes lo sugirieron, y voy a ser más directo contigo, porque vos me llamaste un día y me dijiste, mira, Armando, tengo esto, ven y ve, y me mostró un monocomando, porque tenías, no uno, cinco, vamos a regalar, pero explicarle a la audiencia de qué se trata esto del monocomando que estamos regalando entre toda la cantidad de personas que se han comunicado.
5: Bueno, sí, es un monocomando para la mesada de la cocina, en vez de la grifería tradicional, que venía, digamos, con los dos agujeros, lo que venía siempre tradicional con los cabezales, los vástagos a valvulita, como se usó toda la vida. Bueno, esto es monocomando, es más moderno, lleva un cartucho adentro de repuesto, que es algo muy económico. Y bueno, a través del tiempo se han ido modernizando las cosas y cada la gente busca eso para modernizar su cocina. También vienen para lavatorio, para ducha, para bidet, se está usando mucho todo eso.
0: Me parece bárbaro. Así que cinco generosidades, porque eso no vale dos pesos, ¿no?

0: tela de lugar. Así que felicitaciones y a seguir adelante, querido.
1: Bueno, muchas gracias, Armando. 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Y bueno, en estos momentos difíciles como está la situación, que todo el mundo ya sabe, siempre tratamos de aportar nuestro granito de arena para ayudar a la gente, que ojalá que se lo gane la gente que más necesita, ¿cierto? Más en estos momentos.
0: Por supuesto,
1: y bueno,
0: por supuesto.
1: Feliz Día del Padre para todos, los que los tienen y los que no lo tenemos, bueno, recordarlo de la mejor forma, ¿cierto? Porque gracias a él hemos llegado a donde estamos ahora.
0: Germán, ¿tus hijos qué edad tienen?
1: Tengo una hija de 25 y un hijo de 22.
0: ¿Digaste algo ya?
1: No, ahora al mediodía, anoche me saludaron, pero ahora al mediodía sí, ya están, me dijo, pa, mañana tenemos los regalos para vos, así que bueno, ahora al mediodía vamos a recibir los regalos, pero lo más importante
0: no
1: es el regalo, estar en familia, ¿cierto?, junto a ellos, que bueno, son el motorcito que uno todos los días lo hacen que siga uno pensando, creciendo, trabajando y dando el apoyo. Sin la familia, vuelvo a repetir, momentos de vacas flacas, momentos agridulces, dulces, amargos, siempre ellos están en el apoyo y bueno, eso es muy importante, ¿no?, para una empresa, para seguir creciendo.
0: Gracias, querido, felicidades, felicitaciones.
1: Gracias a usted, Armando, y a toda su audiencia, a usted también, que pase junto a su familia, muy lindo día.
0: Gracias.
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1: Mando buen día, bueno, primero para saludar a todos los padres de la audiencia y segundo para contarte que esta semana estuve en Casa Ferrero. Excelente la atención, comprando unas bajo mesada y un monocomando, me atendieron de 10. Feliz Día del Padre para todos.
2: Bueno, muchas gracias por eso, ¿no? La audiencia está prendida al programa. Y ahí tiene usted la continuidad, ¿no es cierto? El que invierte en publicidad, después los clientes van y le hacen la compra y nos sorprende una llamada, ahí nomás la señora. Pero muchas gracias. No me dijo el nombre, no di el nombre. Bueno, lo importante es que participó. ¿Cómo le va, señora en leyes? Doctora en leyes. La amante de la justicia, sea como sea, hay que cumplir lo que la justicia nos enseñó como lo mejor. Buen día, Gloria Iraola Pope.
3: Buen día, Armando. Buen día hoy a todos los hombres que son padres o tienen el deseo de serlo. En esta sociedad donde cada vez hay menos nacimientos y en estos últimos años ha bajado el 40% de la tasa de mortalidad.
2: Le corto ahí porque justamente pasamos esa noticia, ¿no? Menos nacimientos. Están contentos los del gobierno porque dicen que eso permitiría que en el 2027 no haya problema con los chicos de jardín de infantes de 3 años. Va a alcanzar con lo que hay, no hay que poner otras escuelas porque hay menos chicos que años anteriores.
3: Y entonces hay que achicar las aulas, pero eso no es, porque vamos a estar como en Europa, familias con gente adulta y sin niños.
2: Es, qué pena, ¿no?
3: Que vinimos a esta tierra para dejar semillas, claro. Y justamente los hijos de las familias son semillas. El no tener hijos, yo creo que es un tema muy candente en la sociedad moderna. Porque hay un egoísmo total de vivir la vida y no ocuparse de otra persona. Y ahora no se ocupan de tener niños, pero tampoco se ocupan de los padres.
2: Tal cual.
3: O sea que estamos pasando una generación totalmente individualista.
2: Estamos en Suquía, 9:42. 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

querido Armando, en domingo y en el Día del Padre, se va el expreso. Arranca el expreso 96.5. Y hoy no vamos a ningún lugar en especial. Hoy nos vamos al mundo.

al planeta. Lo vamos a recorrer. A lo mejor homenajeando a papá también, recordándolo, cada uno como pueda, o como tenga a mano, o si lo tiene al lado, que lo abrace en el Día del Padre. Nos vamos a los Estados Unidos porque allí se está disputando con sus dos vecinos, el del norte Canadá, el del sur México, el Mundial de Fútbol 2026, esta justa deportiva que va a tratar de atravesar por todos los países y con la gente de todo el mundo, de todos los países que allí están, para recorrer esta geografía de todo el mundo.

desparramados por todo el mundo ahora juntos, porque han ido allí a los Estados Unidos de Norteamérica los argentinos. No todos los argentinos viven aquí, hay muchos afuera, pero Argentina se vive adentro del corazón de todos los argentinos, y esto se está viendo de a poco. Pasó el primero en Kansas, viene el segundo en Dallas, dos lugares especiales. El primero, mirá, que va a ser la primera parada de este Expreso 96.5 para recordar alguna de las historias de los que este mundial está juntando, de los extranjeros o nacionales o connacionales de estos tres países, pero que a la vez las historias de todo el mundo, de los argentinos que juegan o los que apoyan o apoyamos desde la 12, desde la tribuna, a cada uno de estos partidos.

Poné un argentino en tu vida para hacerte un poco más feliz. La pasión, ese 80% que tenemos en esta república, en esta tierra, aquí, estoy hablando de Argentina, en nuestra sangre, será la italiana. Esa demostración de afecto que tenemos en cada abrazo, en cada salto, en cada fiesta. Se dice que no hay nada más lindo que un amigo argentino, ¿no? El que no te avisa para hacer esa juntada cuando estamos afuera y compartimos con ciudadanos, con civilizaciones, a lo mejor diferentes a la nuestra, con cada uno de los que nos dicen amigos. Pero no te avisa para hacer una juntada, te digo, pero te dice, llegué a HDP, poné la pava que nos vamos a tomar unos mates. Me hace acordar, Armando, a un excelente programa dominical de la radio, del éter. Lo escuchaba siempre mi suegro, don Oscar. El programa se llamaba así, Poné la pava. Y allí salía toda una relación que había entre público oyente y locutores, ¿eh? Si te ofre-

0: Mira, este argentino te brinda su cama y duerme en el piso, por supuesto, en el suelo. Ha llorado, ha gritado, ha reído contigo, como lo va a hacer en estos 7 partidos que faltan. El próximo, el de Dallas, y los otros 6 hasta llegar. Ojalá que sea a la cuarta. Ese argentino que te prepara la sopa de pollo que le enseñó su abuela, la nona, para sanarte, para curarte. Es el primero que se va a descansar en una juntada, pero no porque esté enojado, sino porque quiere repasar en su cabecita, recordando cada momento vivido con pasión. Es la razón por la que abre una birra al lado tuyo y la comparte, te ceba un mate o pela enseguida la parrilla para tirar ahí unas entrañas. Allí, y en ese momento y siempre, es que no podemos olvidarnos de los tiros libres de comba de este desgraciado, de este mesiánico, de este Messi, porque lo que clava en cada uno de esos ángulos no quedan ni quedarán en el olvido. Lo recordamos cada uno de nosotros.
1: De marca De Paul. Insisto, el gran partido que está haciendo De Paul.

va buscando la pelota Messi, la Argentina va por el tercero, abre juego para González, esperalo Medina, atención, limpió, va para Messi, sí, Messi, sí, gol.

0: la magia de la Argentina, la zurda de Messi. Señoras y señores, Messi su noche, noche de Messi aquí en Kansas, abriendo la primera jornada, pone a la Argentina 3 de Messi, Argelia 0.
1: Como los venezolanos que nos apoyan hoy a los argentinos y nos apoyaron siempre a la vez porque conocían de la devolución y de lo que había ido desde aquí hacia su terruño. Como ese otro, el día que Messi estaba tan imparable, son estas historias que un mundial cada 4 años nos repiten, ¿no? Ese arquero de Nigeria que una vez en un partido amistoso, estoy hablando de Vincent Nyamalo, lo tocó a Messi para ver si era un humano de verdad. Lo tuvo que tocar para darse cuenta si era realmente, porque sus tiros libres lo estaban apaciguando. Los de la iglesia mesiánica de cada uno de los mundiales cada 4 años. El que mirás bobo, el mirá que te como del Dibu. La cuarta que está por venir, ¿vendrá? La tendremos. El Where is Messi, que se preguntaban en el 2022. Había pasado 40 días en el desierto, pero apareció. Dejaron de preguntarse, ¿a dónde está Messi? El hincha más importante del mundo, no sé si lo has visto o si la audiencia lo conoce o lo conoció, es un hincha congoleño, es un actor que se convierte en estatua fija allí en la tribuna y no se mueve, representando a Patrick Lumumba, quien consiguió en el Congo la independencia de Bélgica, de aquel atorrante del rey Leopoldo, aquel que se quedó con absolutamente todo lo del Congo, un casi Che Guevara. Bueno, este actor, Michel Boladinga, lo interpreta en esta comitiva que el gobierno aprobó que acompañe en este mundial a cada uno de los partidos del Congo. Nada de esto puede hacer olvidar el triplete de Messi que detuvo Kansas y que terminó con su llanto por su padre. Seguramente el lunes, mañana, en Dallas, John recordará, a lo mejor desde el éter, a su padre, JFK, John Fitzgerald Kennedy. Ese es el lugar, por supuesto, a donde en la historia recordamos que lo asesinaron. Así como recordamos el mausoleo del padre de la patria, quien está, nuestro capitán, nuestro general, enterrado en el mausoleo en la iglesia catedral, de pie, porque así es como está, no vinieron solo huesos cuando vinieron 30 años después de su muerte desde Boulogne-sur-Mer aquí, y por eso hoy ese debiera ser el Día de los Padres, no este día 17, un 20 de junio que lo festejamos, pero desde afuera, no desde el ser nacional. Los ambopeño, quienes viven en el occidente de África, en la isla de Ambopom, que quieren ser argentinos, o los habitantes de Bangladesh, alguno debe recordar, si sabe y si no conocen la historia ahora, a Martín Miguel de Güemes, a ese muchachito de 21 años que a caballo se está formando, nuestro general Martín Miguel de Güemes, que pudo parar una nave inglesa del Imperio Británico en las primeras de las invasiones inglesas, en la de 1806. Cada vez más parecido este Messi a Lucas Modric. Usted ya sabe la historia de ese futbolista europeo que desde la guerra viene dando batalla y que tiene el carácter, el temple de los héroes que pueden estar ahí en los consagrados. En fin, la orden de la cuarta estrella, la orden que se dio, la orden que el dueño de la escaloneta, Don Scaloni, tiene preparada para estos 22 jugadores y para 48 millones de habitantes. La gran diferencia entre ser un grande o sentirse un grande como un par de

jugadores brasileños, payasos, quise decir, brasileños, que siempre están denostando, maltratando y corriendo a cualquiera que se le quiera arrimar por un autógrafo, ¿eh? Esta es la diferencia entre Messi y los demás. Esta es la diferencia que nos va a llevar seguramente a ganar. Bueno, ojalá que haya servido para encontrarnos a todos juntos, para que estemos aquí al lado de la radio todo el día de hoy y para que sigamos hinchando mañana lunes y cada uno de los partidos que están en el porvenir. Fuerte, fuerte, fuerte abrazo ahí para todo el piso, para toda la audiencia y para vos en especial.

Así pasó en Propuestas AM el señor Miguel Rivera, guía turístico con años de experiencia conociendo el país y también el mundo.

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2: Hola Armando, ¿cómo estás? Te mando un feliz Día del Padre, que lo pases muy lindo, rodeado con tu familia y con todos los que te queremos. Muy, muy lindo día. Yo, Lidia Busto, 922, te mando un beso y un abrazo, te estoy escuchando.
0: Muchas gracias por estar ahí, por ser frecuente participante de nuestro. La cantidad de gente que ha llamado hoy, digo, Máxima Medrano, está, a ver, ¿quiénes más tenemos por acá? María de Villallende, tenemos por acá también más gente participando por los alfajores, Liliana Martínez, 231. ¿Por qué me dicen? ¿Qué es lo que hay en nuestro estado? Si vos llamás, no, si vos te metés en el estado de la radio vas a encontrar algo ahí y vos tenés que postear y decir qué lo ves, qué es lo que ves. Yamil Silva también bien, contestando bien. Beatriz Rivero, muchas mujeres participando. Che, Beatriz Rivero 345 también muy bien. Hola, buen día, feliz día Armando, feliz padre usted y Diego. Quiero eso, aunque le encanta la cosa dulce, soy ahora. Sí, bueno, acá estaba invitándole con una alfajora a la doctora. Me dice, no me diga eso que me tienta, no me diga eso que me tienta, hermano. Pero yo digo, un poquito lo mismo hace mal una mordidita de una alfajora al que tiene problemas de diabetes, que no puede tomar azúcar, eso.
3: Sí, la diabetes es una enfermedad muy intolerable a los azúcares. Y como es una enfermedad que no tiene síntomas específicos, sino claro, que va destruyendo por dentro, es preferible privarse de lo bueno, porque a la larga puede tener muchas consecuencias.
0: Es cierto, hay que cuidarse. Medicarse de acuerdo a lo que indican los doctores, por supuesto, ¿no? Háganle caso al doctor. Que ahora, después quiero que me vea ese tema de los doctores, fundamentalmente los doctores que tienen la relación directa con el ANSES, con el PAMI. Porque parece que hay alguna indicación nueva para los doctores que atiende el PAMI. Porque después lo vemos eso, le pido que lo vaya averiguando, doctora, porque hay algo también que se, no sé por qué se tiran con los viejitos, parece. Se tiran con los viejitos. Ahora los que tienen que renovar su automóvil, el carnet de conductor, le están pidiendo, si el médico da el menor indicio, le están pidiendo audiometría también. ¿Tanto tiene que hacer falta para el que maneja? Qué puntualidad, ¿no? Después se pegan las piñas, no los viejitos que van despacito, sino los jovencitos que van al full del auto, ¿no? Motor a pleno. Y la locura que están haciendo los motociclistas sigue siendo permanente peligrosidad en el día. Aquí en la ciudad, impresionante. Ayer en el día feriado, era una delicia deslizarme desde el centro hacia la zona donde vivo, pasando por San Vicente. Entonces, era feriado, eran las 9 de la mañana. Ver una ruta, una calle totalmente vacía, había 2, 3 autos, ninguno peleándose por nada, las motos no se veían. ¿Cómo cambia el clima, no? El día feriado, ay, Dios mío. Bueno, seguimos arriba. Estacionamos donde querían, porque también no se cobraba el estacionamiento.
3: No me habla.
0: No, bueno. Yo le estoy tirando fichas. Usted tiene la lengua para decir las verdades que la gente quiere escuchar. Y usted, como se las banca, yo yo le digo que usted diga lo que le parezca. Hola, Armando, buen día, feliz día para todos los papis, me gustan. Alejandro Argüello, Armando Cerro Sesentini, lo que hay, exacto, correcto, van participando. A ver, buen día. Participo, yo veo Alejandro Vini, bueno, están todos muy atentos. Ya se fue. Si tenías antojo, ya fue.
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5: Copa del Mundo. Austria goleó a Jordania y llegó a la cima del grupo de Argentina en el Mundial. Austria debutó de la mejor manera en el Mundial y derrotó 3-1 a Jordania en el Levi's Stadium de Santa Clara. Los europeos consiguieron un triunfazo en el Mundial después de

0: 36 años y ahora serán los rivales de la escaloneta mañana lunes. Histórico, Messi alcanzó Klose como máximo goleador de los mundiales. El capitán argentino convirtió 3 goles en el debut ante Argelia y llegó a 16 tantos en la historia de los mundiales, igualando a Miroslav Klose como máximo goleador del torneo en toda su historia. El primer gol llegó a los 18 minutos con un zurdazo al ángulo que lo dejó visiblemente emocionado. Así se consagró Alexis Klose como máximo años y ahora serán los rivales de la escaloneta mañana lunes.
1: Francisco Cerúndolo debutó en un valioso triunfo en el ATP 500 de Queens al superar por 6-4, 5-6, 7 y 6-2 a Alexander Kovacevic. La victoria conseguida en la capital inglesa le permitió al actual 27 del mundo cortar una larga sequía sobre esa superficie y arrancar su nueva etapa de la mejor manera.
2: En medio de la guerra civil, Sudán volvió al fútbol femenino internacional con un seleccionado sub-17. Se trata de la primera participación del país en esta disciplina desde el inicio del conflicto, en una nación donde la participación de las mujeres en el deporte ha sido históricamente un tema controversial. Noura Mohamed, quien es la capitana del equipo de tan solo 17 años, dijo: "Mi objetivo es impulsar el fútbol en mi país".
3: En el armado de los equipos, digamos que Atenas quiere olvidarse de la última temporada, cuando terminó perdiendo la categoría y ahora comprando la plaza. Leo Gutiérrez armará un equipo completamente nuevo, que al menos repetirá una ficha de la temporada anterior. La dirigencia hizo oficial la continuidad de Santiago Ferreira y a él se suman los dos bases, Facundo Vázquez y Franco Balbi, y la llegada también del pivot Gonzalo Bresan. Hay muchas más consultas y nombres dando vuelta alrededor del equipo. Lo más cercano es, atención, Leonel Shatman. Mientras tanto, Juan Cruz Oberto arregló con el conjunto de Oberá de Misiones y Surmisten jugará en el interior de nuestra provincia la Liga Argentina.
2: Clásico cordobés sin goles. Belgrano y Talleres empataron 0-0. Esto fue en Alberdi por una nueva fecha de la AFA. El encuentro estuvo marcado por la expulsión de Bulacio y la preocupación por la salud de Alaide Spaz. Pese a la intensidad del partido, Piratas y Matadoras no lograron sacarse ventajas.
1: Mire que se lo preguntaron, Y la reacción de Messi sobre la chance de jugar el séptimo mundial en la selección argentina fue: "Eso sí que ya no". Autor de 3 goles, figura descollante cada vez con más récords, Leo Messi recordó que para jugar la próxima Copa del Mundo es casi 39 años, se enfoca únicamente en repetir la hazaña de Qatar en esta edición de Norteamérica y ya va por el próximo partido, que es a partir de mañana.
0: República Checa y Sudáfrica empataron un partido parejo en Atlanta. El combinado checo se puso en ventaja a los 6 minutos de juego con un gol de Sadilek, pero Mokoena igualó las cosas sobre el final para los Bafana Bafana. Ambos quedaron con un punto en el grupo A.
2: La esquiadora olímpica Ana Alonso fue presentada como nueva embajadora de Iberdrola. La deportista se suma a un selecto grupo de figuras que promueven la representación femenina en el deporte. Alonso llega tras conquistar 2 medallas de bronce en Milán Cortina y superar una grave lesión que la convirtió en un ejemplo de esfuerzo y superación.
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0: Es gratis, pero por la radio es gratis. Porque cuando hace su espectáculo, bueno, es una stand-upera que está funcionando muy bien para animar cualquier fiesta, que suele montar espectaculares en distintos teatros de Córdoba. Se llama Fabiana García y hoy llega con este momento para compartirlo con nosotros. Buen día, querida.
1: Buenas, buenas, buenas. ¿Cómo va? ¿Cómo va? ¿Qué dice la gente en este día espectacular? Vamos, señora, señor, a disfrutar este diazo. Pero que, mira, que yo estoy enamorada de este día. Aunque, mira, yo quisiera hablar de justamente del tema del amor a primera vista. ¡Qué invento maravilloso! Es como comprar una casa porque te gustó simplemente el timbre. Dicen que existe el amor a primera vista. Yo creo que existe la falta de información a primera vista. ¿Por qué uno ve a alguien y piensa, ay, es la persona de mi vida? Y la vida te responde, espera, espera a conocer cómo deja la tapa del inodoro, cómo maneja el control remoto y cómo pronuncia la palabra, hay que pagar la tarjeta. El amor a primera vista es el único examen que la gente aprueba sin estudiar. Ves una sonrisa y ya estás planeando los nombres de los hijos. O no me digan que no. Después descubrís que esa sonrisa era porque acababa de ver una oferta de empanadas. Y sí, mientras más baratas, mejor. Y qué curioso, cuando es amor a primera vista, todo es perfecto. Camina raro, qué ternura, habla solo, qué interesante, ronca como una motosierra. ¡Ay, qué personalidad que tiene! Todo lo ves bonito. Y por supuesto, 3 meses después, camina raro. Hay que llevarlo al traumatólogo. ¿Habla solo? ¿Con quién discute? Ronca. ¡Oh! ¡Está demoliendo la casa este hombre! El amor a primera vista tiene más fe que una estampita. Porque uno ve a una persona durante 5 segundos... y ya le atribuye inteligencia, bondad, sentido del humor y hasta capacidad para armar muebles sin leer instrucciones. La realidad llega después, gente, como un inspector sorpresa. Buenas tardes, venimos a revisar las ilusiones construidas sin permiso. Y ahí es cuando vos entendés que el amor a primera vista existe, pero el verdadero desafío es el amor a la segunda, a la tercera y a la cuarta vista. Cuando ya conoces los defectos, cuando ya conoces, a ver, las mañas y los audios de 7 minutos. Porque enamorarse, gente, en un segundo es fácil. Lo difícil es seguir enamorado después de compartir la contraseña del Wi-Fi. Y ni te digo la contraseña del celu. Ese sí, que es amor del bueno. Que tengan todos ustedes un hermoso

0: Domingo.
1: Bueno, pero una cosa fundamental en esto del amor a primera vista, en el caso de del que cuida, de el viejito gruñón, ese que te decía, no, Fabiana, eso no me gusta, Fabiana. ¿Por qué hiciste eso, Fabiana? Te dije que no saliera sin yo saber dónde estabas. ¿Qué recuerdo te dejó el papi, querida Fabiana García?
0: ¡Ay, buenos días, Armando! Se me hizo ya un nudo en la garganta porque feliz día a todos los papás, feliz día a vos, querido. Este es mi primer día del papá sin el viejito, así que nada, ese amor a primera vista creo que es el primero que sucede de las hijas mujeres con nuestro querido padre, y ese amor eterno que perdurará más allá de todo, ¿no? Los mejores recuerdos tengo, Armando, que voy a decir, mi padre me ha dejado muchísimas enseñanzas, muchos valores, un tipo que nunca estaba cansado para trabajar, que aún enfermo él trabajaba, era un loco del trabajo, con valores realmente muy, muy fuertes, muy, muy importantes, que hoy, bueno, se han perdido mucho, y uno como docente inculca, ¿no? Pero mi viejito, el mejor de los recuerdos, o sea, hoy va a ser así un día de recordarlo, y lo que yo siempre intento decir, lo mejor que yo puedo hacer mientras estoy acá, es decir, recordarlo con cariño, y no tener fiaca y ponerle todo, ¿no? Poner toda la carne en el asado. Me encantaría hoy poner carne en el asado.
1: Hasta luego, chao, Fabiana, gracias. Gracias,
0: querido. Besos a todos los papis, y los que lo tengan, disfrútenlo. Y el que no lo tiene, venérelo.
1: Tal cual.
0: Muchas gracias, Armando.
1: Chao, querido. Que tenga buen día.

0: buenos días, ¿cómo están? Espero que anden bien, como siempre, con esa buena energía que tienen, que transmiten. Quisiera participar por los alfajores. Crespo Brenda 067.
1: Ah, ¿están participando? ¿Me hablan de alfajores? ¿Qué es lo que hay en el estado de la radio, Diego? Porque vamos a regalar 3 ejemplares, ¿eh? 3 cajas, sí. Que vienen con... No digo más nada, no puedo decir nada todavía, Diego. Lo que sí sé que es la dulce. Pero no podés, Armando, ¿qué te pasa? Doctora, ¿por qué me hace llegar a esa cosa ahí de entrar con lo que usted me quiere comentar y ponerme a hablar yo pavadas que no tengo que hablar? La escucho.
2: Las palabras no solo tienen un significado, sino también son armas para destruir, armas para agredir, armas para dejar al otro muy mal parado o emocionalmente destruido. Hemos tenido esta semana una semana muy triste, donde alguien que a lo mejor tenía alguna entrada en la comunidad, en la gente, en el pueblo, arrasando por todas las facetas, ya sean pobre, rico, clase media, clase alta, o aquella gente muy vulnerable. Pero las palabras que pronunció con total sarna, burla y mala intención una pseudo conductora, pseudo política, con el horror de la izquierda, que momentos antes se vanaglorió contra Messi y aplaudiendo y diciendo que era amiga y seguidora de uno que realmente es enemigo de nuestro campeón. Entonces, no, esas palabras no fueron pensadas, sí fueron pensadas y fueron dirigidas a un propósito, a debilitar la Argentina en este mundial que estaba jugando y a ponerle piedras en los zapatos al mejor de los jugadores argentinos. Y esas palabras no solo lastimaron

0: a la selección argentina, a la familia del mejor, sino a todo el pueblo argentino, porque no se puede consentir que se ponga en un estado situaciones de sensibilidad familiar que puedan hacer daño a mucha gente. Si nosotros meditamos y pensamos lo que hablamos, seríamos mejores personas.
1: Muy bien, doctora, muchas gracias. 20 minutos han pasado de las 10. Esa sería la realidad que quiso decir el conductor, que tiene tanta materia humana ahí en nuestro WhatsApp, que nos hace sentir felices, felices, porque es impresionante cómo están posteando. Tenemos varios premios todavía, tenemos lo que usted ve ahí en el, bueno, eso es lo que se va a ganar cuando hagamos el sorteo. Tenemos que regalar, recuerde usted, lo que han posteado en la pasada programación del otro domingo. ¿Qué pensaban de papá? ¿Cuál era lo más valioso de papá? Bueno, hemos recibido muchísimos mensajes también. Un lindo regalo con la cara de Lincoln. El regalito que ha donado la gente del doctor... No, de la doctora Armando. De la doctora Gloria Ola Pope. Que es muy reconocedora con la gente. Y siempre tiene ese corazoncito latiendo en bien de ayudar a alguien que realmente lo necesita. Así que esperemos que el que resulte ganador... Porque son muchos los que han participado, por eso también no sabemos cuál es su situación económica, no nos interesa. Acá juega la suerte del sorteo, ¿no es cierto? Lo que nos importa es decir qué significó papá en cada uno de los que están escuchando la radio. Ahora, hacemos una parte con la identificación de la radio y venimos con este momento donde entendemos que el amor forma parte fundamental en nuestra vida.
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1: 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Valora tu vida, cuida tu imagen y cuida tus sentimientos. Trata de sentirte feliz las 24 horas del día. 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No, no. Basta. Basta de eso. 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

¿Y? ¿Hiciste el examen frente al espejo? ¿Sí? Es todo lo que pasa en cada una de las mañanas, ¿no? ¿Y qué te dijo? ¿Te sentiste bien? ¿Buscaste más claridad? Siempre la mujer quiere verse brillante, con una imagen que dé sentido de vitalidad, de energía, de positivismo en el actuar, en el sentir, pero no solamente por mostrarse ante los demás. Quiere ella misma estar segura de lo que ve. Es el verdad del espejo, la verdad del espejo. Y entonces, ¿qué hacemos? ¿Nos quedamos ahí o nos planteamos un cambio? 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

así es la vida que te plantea situaciones muy especiales, que planeas una cosa y después se cruzan caminos, a veces, muchas veces, aquella intervención de segundos o terceros con comentarios, con actitudes, te hacen el choque. Por eso hay que tratarnos todos muy bien, para decirte con mucho gusto en una mañana de domingo que te entiendo perfectamente. ¿Sabes por qué? Porque eres bonita desde adentro hacia afuera. Eres bonita, Sam Blues.

lindo momento. Música, música, música. Pero tu look lo has decidido. 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A que me quedo contigo, canta Edith Contreras.

¿Vamos bien? Casi, casi los minutos finales. Pero vamos a presentarte ahora una canción que canta Jairo, pero con Y. Es otro Jairo este, no tiene nada que ver con el cordobés, con el Cruz del Ejeño. Quiero que la escuches, porque él, como tantos, como yo, puede cantar esta canción que dice: yo soy romántico.

0: Nada más en este bloque así de música para acariciar tu corazón, para brotar sentimientos, pero para decirte la verdad, mirarte al espejo y decir, quiero vivir lo mejor que pueda. Y ahí, ahí te tienes que organizar, para que nadie te indique lo que tenés que hacer. Actuar de corazón limpio, concreto, sin traiciones, de frente, sin excusas. Y si alguien alguna vez cruza los ojos y te mira, y tú lo miras, y él habla mil palabras, escucha, pero mira los ojos. Esos dicen la verdad. La boca inventa promesas. Hasta aquí este momento para compartir, un momento para pensar. 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
1: En este domingo 21 de junio 2026 festejamos el Día de Papá. 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Decía, feliz día para todos los papás.

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0: 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Saludando en este su mes al gran jefe de la familia, a papá. Te he querido tanto. Carnes ya nos lleva de viaje, porque desde Bulnes 4532, su local en Joffre, y en la Avenida Armada Argentina 1601 de Villa Libertador, nos llevan de viaje a buscarlo hoy en el Día del Padre, saludando a todos ellos en nombre de Carnes Ya, a un amigazo, a César Resnick. Adelante, César.
2: Muchas gracias, Armando. Hoy quiero detenerme un instante para hablar de ellos, de los papás, de esos hombres que muchas veces dicen poco, pero hacen muchísimo, los que estuvieron en los momentos importantes y también en los difíciles, los que enseñaron con palabras, pero sobre todo con ejemplos. Ser papá no es solamente un título, es acompañar, proteger, preocuparse, aconsejar, abrazar sin decir demasiado y estar incluso cuando nadie se los pide. Hoy celebramos a todos los padres, a los que madrugan cada día para sacar adelante a su familia, a los que trabajan en silencio, a los que están cerca y también a los que viven en nuestros recuerdos y siguen presentes en el corazón. Y hoy especialmente quiero hablar de mi papá, que es una estrella más que brilla en el cielo, porque cuando pienso en fortaleza, pienso en él. Cuando pienso en esfuerzo, sacrificio y amor verdadero, pienso en él. Gracias, papá, por cada enseñanza, por cada consejo, por cada abrazo, por cada vez que estuviste incluso sin que te lo pidiera. Tal vez nunca existan palabras suficientes para agradecer todo lo que hace un padre, pero hoy quiero decirte simplemente gracias. Gracias por haber sido mi guía, gracias por haber estado siempre a mi lado, gracias por ser mi papá. Feliz Día del Padre para vos, papá, y para todos los papás que hacen del amor el trabajo más importante de sus vidas. Para todos, muy feliz Día del Padre. Bueno, Armando, volvemos a los estudios de Radio Suquía, seguimos con Propuestas AM.
0: ¡Feliz día, viejo querido! Eso, feliz día, viejo querido. La estafa, doctora, con páginas falsas simulan operaciones y robaron sumas millonarias. La investigación ha revelado una compleja estructura que utilizaba sitios web falsos, llamadas engañosas y cuentas bancarias de terceros. El presunto líder de la sofisticada banda permanece prófugo. ¿Qué están haciendo con la... con la gente, no? Con todo esto, doctora.
3: No hay que ser inocente cuando la limosna es grande. Todo el santo desconfía.
0: Claro.
3: Y todas estas páginas de estafas virtuales siempre están con un logo atractivo. A mí me hackearon el teléfono con el logo de PEC. Y los descubrí enseguida y pude dar de baja todas las claves de mis cuentas.
0: Qué bárbaro.
3: Pero sepa usted que en drones entran teléfonos celulares a la cárcel y los call centers de la cárcel son los que están estafando. Y sin embargo, no hacemos una requisa en la cárcel y le quitamos todos los teléfonos. No, ponemos 5 funcionarios para que controlen la cárcel y cuiden a los presos, y les pagamos por tiempo perpetuo sueldos inimaginables. Este fin de semana o el lunes a más tardar jurarán estos funcionarios fantasma, y el único que no jurará será Iván Rodríguez, el fiscal que entra en la línea de juicio político por haber tenido preso al supuesto homicida de Agostina, y no va a jurar. Pero si no hubiera sido ese escándalo que produjo la prensa de Buenos Aires en Córdoba, juraba y no pasaba nada, porque hasta el fiscal, antes de la pericia patológica, dijo la hora en que había muerto esta niña. Todo para decir que la madre denunció con posterioridad a la muerte, y por eso no se molestaron en allanar y buscar al homicida. Primero decían que la niña estaba viva, y Nagy dijo: yo les prometo que esa chica está viva, pero es del riñón de la misma política, para distraer a la gente, cuando nadie puede prometer que una niña está viva hasta que la encuentre y demuestre que está viva.
0: Pero a veces pasa, ¿no? Pasa, ¿no? Que, bueno, como usted dice, hay que quedar bien con lo de arriba. 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Cuando nos vamos ahora a lo que es la noticia de esta hora.
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5: Las provincias argentinas finalizaron 2025 con un panorama fiscal más complejo que el registrado el año pasado. Tras haber exhibido superávit en 2024, el conjunto de las administraciones subvencionales cerró el último ejercicio con déficit. Según el reporte, el gasto primario de los estados provinciales creció un 6,8% con un término real respecto al 2024, mientras que los ingresos totales avanzaron a un ritmo menor, con una suba del 3,4%. Esta diferencia terminó generando un deterioro de las cuentas públicas.
6: En los primeros 5 meses del 2026, el consumo de carne vacuna cayó un 11,1%.

0: Interanual, la Cámara de la Industria y el Comercio de Carnes y Derivados de la República Argentina dio a conocer que el consumo de carne vacuna por persona se ubicó en los 47,5 kilos en mayo, lo que representa una baja de 3,1 kilos por persona respecto al mismo mes del 2025 y la merma más importante de los últimos 20 años.
1: Juicios por ART, fuerte cambio en el fuero laboral. El Tribunal Superior de Justicia creó un cuerpo de peritos médicos dentro del Poder Judicial. El esquema venía trabajándose y salió con apoyo de los 7 vocales. Sus integrantes se elegirán por concurso. Será clave en reclamos de enfermedades e incapacidades laborales. Se busca unificar criterios y sumar solidez técnica y previsibilidad a la resolución de demandas.
2: El gobierno oficializó la licitación para las obras en el barrio CEP de Córdoba. Se trata de viviendas con riesgo de derrumbe que los vecinos reclaman hace varios años. La norma dictada por el Ministerio de Cooperativas y Mutuales da a conocer que las firmas Prestaciones Inmobiliarias SRL resultó ser la oferta más conveniente según la provincia, ajustadas a las condiciones del pliego en el CEP 2 y Rosca 5, el monto 238 millones de pesos.
0: La justicia podría revocar el arresto domiciliario a Cristina de Kirchner por las manifestaciones en la puerta de su casa. El juez de ejecución penal, Rodrigo Jiménez Uriburu, intimó formalmente a la exmandataria a que cumpla estrictamente con las reglas de su detención y advirtió que dejaría sin efecto el tipo de arresto que lleva a cabo actualmente si continúan las conductas que alteran el orden público.
1: El Ministerio de Educación de Córdoba firmó acuerdos de cooperación con la Facultad de Arquitectura, Urbanismo y Diseño de la Universidad Nacional de Córdoba y el Colegio de Arquitectos de la Provincia de Córdoba para fortalecer proyectos vinculados a la infraestructura educativa provincial. La firma fue encabezada por el ministro de Educación, Horacio Ferreira, junto al decano de la FAU, Arturo Maristani, y el presidente del Colegio de Arquitectos, Nicolás Luis Paulín.
2: Belgrano ha lanzado la venta de abonos. El equipo pirata ha puesto en marcha la campaña de abonos para el torneo donde se va a defender el título de la apertura. La comercialización se va a realizar por etapas. La prioridad 1 destinada a quienes tuvieron abono en la campaña anterior y deseen conservar la misma ubicación estará vigente hasta el 6 de julio. Los abonos podrán adquirirse a través del sitio oficial de la página web, las redes sociales y mediante el call center habilitado.
0: Los celestes quieren fiesta, hicimos historia. Celebramos todos juntos, así Belgrano convoca a todo el pueblo celeste a vivir la gran fiesta del campeón, un evento espectacular para celebrar el histórico título de la Liga Profesional. La cita será el jueves 25 de junio a las 19:05 en el Estadio Julio César Villagra. La fiesta contará con la presencia de todo el plantel y cuerpo técnico, las actuaciones en vivo de Ulises Bueno y Desacatados y muchas sorpresas más. Además, habrá barra de bebidas y buffet para disfrutar de una noche inolvidable. Se habilitarán todas las tribunas del estadio, a excepción de la platea superceleste.
1: Este mundial está para todo. Bombazo. Una selección decidió cambiar de técnico en pleno mundial. Túnez echó a su director técnico tras el escandaloso debut.
0: Habrá barra de bebidas y buffet para disfrutar de una noche inolvidable. Se habilitarán todas las tribunas del estadio, a excepción de la platea superceleste.
1: Este mundial está para todo. Bombazo. Una selección decidió cambiar de técnico en pleno mundial. Túnez echó a su director técnico tras el escandaloso debut y contrató al verdugo de Argentina en Qatar 2022. En su reemplazo, anunciaron oficialmente la llegada del francés Hervé Renard, un viejo conocido y verdugo de la selección argentina en Qatar 2022.

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1: A ver, seguirá con el humor de el frío, Dieguito, porque la mañana está linda, está linda la mañana, ha ido subiendo el clima, pero claro, cuando él prepara material, bueno, a ver, ¿con qué salís ahora,
2: cuarta? Bueno, tercera, semana tercera. Bueno, es cierto que hicimos el tercer golazo, lo de Argentina, qué bueno que tuvo el Messi. Vamos a ver cómo va, vamos a ver cómo sigue. Ah, que consigamos más puntas, a ver si podemos alcanzar la cuarta copa, sería maravilloso. ¿Saben? Oye, bárbaro, sería bárbaro. Bueno, tengo más chistes de invierno. ¿Sabes por qué los chistes de invierno son los mejores? Sí, es porque son la nieve de graciosos. Son la nieve de graciosos. ¿Saben por qué el muñeco de nieve rechazó el trabajo? Es que el sueldo estaba bajo cero. Estaba bajo cero. ¿Cómo se llama un perrito congelado? Perri hielo.
1: No.
2: Tengo. ¿Sabes qué? ¿Cómo leen los muñecos de nieve?
1: No.
2: Bajo una manta de nieve. ¿Y qué llevan los pingüinitos a la playa? Un traje de nieve. Bueno, ¿sabes cómo llama el invierno a la puerta? Con los nudillos escarchados.
1: Cuartetín pasó por esta mañana de la 96.5. 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
3: Armando, soy Elena Quintero, 346. Yo perdí a mi papá a los 9 años, tengo 56 años, cumplí ahora el 17 de junio, pero todo ese tiempito mi papá marcó mucho, 9 años fue lo más grande que tuve, la enseñanza que él me dejó, de levantarse a las 4 de la mañana para ir a trabajar, todo eso me marcó un caminito, gracias.

0: Gracias a Dios y al Señor.
1: ¡Feliz día, viejo querido!
2: Bueno, atención ahora. Vamos a ir haciendo los premios. A ver a quién le toca. Vamos con el regalo de 5 monocomandos de Casa Ferrero.

0: José Oviedo. José Oviedo 520 va a tener que venir el próximo domingo después de las 10:30 para retirar el pase, para que usted después vaya por la, exactamente, vaya por Casa Herrero. Segundo ganador o ganadora, aunque esto era para papá, han participado muchas mujeres también, ¿no? ¡Basta! Manuel Muñoz, 159. Manuel Muñoz, 159. Tercer ganador o ganadora es... ¡Basta! Ángel Rivas, 018. Vamos, que tengo más por acá, porque vamos en 5 ya, ¿no? Me faltan 2 más. Atención. Primer... Atención a la 1. A la 2. ¡Basta! Se llama... Nancy Scipioni, 673. Muy consecuente ese oyente, ¿eh? Siempre llama, siempre llama.
1: Sí, pero es Nancy.
0: ¿Eh?
1: Pero es Nancy, el premio es para los papás.
0: Bueno.
1: Ahora, si ella tiene un hijo y demuestra ser papá, llevará el premio.
0: No, pero el mejor tiene el marido vivo.
1: Pero claro, que diga para el marido y que diga el nombre del marido.
0: Bueno, tengo el último, el último, el último, el último, el último, el último, el último. No perdona nada, doctor. Bueno, participo por la canilla, dice. Llegaste tarde, mira. Ya estamos haciendo el sorteo con todo lo que llamaron a tiempo, che. Hace 2 semanas que veníamos con esto. El tercer ganador ya salió, el cuarto ya salió. El quinto es ahí. Víctor Britos, 364.
2: ¡Feliz día, viejo querido! Hoy bailamos todos con
0: vos. Bueno, entonces una sola mujer entre 5 ganadores: Víctor Britos, Nancy Scipione y los 3 anteriores, que responden al nombre de José Oviedo, Manuel Muñoz y Ángel Rivas, 018, que van a tener que venir la próxima semana aquí para que le entreguemos el pase, que ya lo está viendo la doctora acá, para dar fe, doctora. Diga qué dice ahí en eso escrito. Usted ve la gente de, con esa letra, lo tiene que leer, doctora, porque está gigante.
1: Premio, Día del Padre, Radio Suquía.
0: Casa Ferrero.
1: Casa Ferrero.
0: Ahí está, todo listo.
1: San
0: entonces.
1: San Vicente.
0: Exactamente, ahí está, para que vengan a buscarme, dedito. Mira qué grande que es, vale, este. Bueno, es valioso el mono.
3: Hola, Armando, buenos días, soy Nancy Scipioni. Sí, la canilla es para ponérsela en la mesa de la cocina de mi papá. Por eso es.
0: Ah, bueno, bueno.
3: Muchas gracias como por el premio.
0: Bueno, le estás pegando un chilito.
3: ¿Cómo hago para poder retirarlo?
0: Lo acabo de decir, tiene que venir el próximo sábado, no, el próximo domingo de 10:30 hasta las 13:30 y yo le voy a dar el vale, que lo tenemos acá ya en la radio, ¿de acuerdo?
2: Bueno,
0: perfecto Nancy. Yo, doctora, yo se enojó un poco porque ella lo hacía para papá. Hola, Armando, buen día. Quería saber si han llegado el premio de la picada de Bozana. Sí, te estamos esperando. Bienvenido por preguntar, hay que asegurarse. Tenemos los fiambres acá, ¿eh? A venir a buscarlos. Ya vamos a hacer sorteo de Bozana hoy también. Vamos a hacer bolsones de Bozana. Vamos a hacer la primera, Diego, de los alfajores. Por la gente que se prendió ahí. Lo de Malena ya lo dijimos, ¿no? Eso ya lo hicimos, ya perfecto. Bueno, atención. Mucha gente también. ¡Basta! Primera ganadora

0: Laura Martínez 231. Segundo ganador o ganadora. Basta. Betty Rivero 345. Siempre hay muchos oyentes femeninos, digo acá. Me gusta eso. Porque la que marca el movimiento de la casa es ella siempre, pero no. Matrimonio, la que lleva la casa, le lleva ordenando todo. Cuando algo falta, le dice, che, viejo, me trae tal cosa, me puede comprar esto, ¿eh? Tenés que pagar la cuenta. Es la que lleva el ordenamiento, ¿no?
1: Pobre viejo proveedor, nada más.
0: No, pero pasa que es el viejo capricho. Si yo voy ahí, yo no quiero molestarte. Y son pequeños regalos que le hace el ama de casa, ¿eh? Porque el ama de casa le da fuerte a la preparación de la comida, a ordenar las piezas, a limpiar el piso, no una, sino 10 veces. Y no le digo nada si tiene algún perrito, algún gatito. Tiene que limpiar Pablo Nieto, varias veces por día. Bueno, atento entonces. La tercer cajita. Está linda la caja, Tengo una gana de abrirla, doctora. Acá. Bueno. Es muestrario esto, mamá, digo. ¿Sabes qué estoy viendo? Porque no sé qué cantidad. Porque un oyente público, he visto 10. Pero acá en ningún momento en la caja dice si son 10. Yo creo que son 12. A ver, estoy buscando acá. No. Yo creo que son 12 unidades, ¿cierto? Porque hay. ¿Cómo puede ser 12? Tendría que haber 4 alfajores en cada parte, ¿no es cierto? En un hotel negro, en otro tres merengue, en otro tres blanco. Pero no dice cuántos son. Creo que son 12.
1: Vamos a abrir para saber.
0: Creo que es una docena. Bueno, a ver. Tiene que haber 6 ahí, doctor. Bueno, pero atención. Vamos con el último de los 3. ¡Basta! Acá le tocó un señor. Aldo Montenegro. Mira el nombre. Montenegro. Hay cuántos apellidos Montenegro que hay, cuánta gente. 910. Bueno, perfecto. ¿Estamos ahí? Bueno, vamos a hacer un rápido repaso de lo que llevamos regalado hoy, Diego. Han venido a buscar ya alguna de las entradas para el cine. Han venido ya. Pero lo ganaron. Laura Conci, Daniel Borras, Fabián Sánchez, Jonathan Soria, Laura Chalar, Vicente Molina, que ya pasó, Elena Quintero, que ya pasó, Chupichante, que ya pasó, Eric Aguirre, que no pasó todavía, Susana Heredia y Mariana Robles, que no pasó todavía, tenemos tiempo. El paquete de Malena, que tenemos para regalarle, lo ganó Mabel Rojas, 291, que le gusta mucho los fideos finitos. Todavía no llegó todavía, pero está controlando la doctora acá. Primera participante, Laura Martínez, va a tener que venir la próxima semana aquí a los estudios de la radio para retirar estos alfajores. La segunda que ganó alfajores, Betty Rivero, 345. Y el tercero, Aldo Montenegro, 910.
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8: Hoy quiero contarles la historia de un hombre sencillo, de esos que entregan la vida por su familia. Esta es la historia de muchos padres.

0: querido.
1: No. Pam, pam, muy bueno, muy bueno. Pam, pam, el que siempre trae el pan, dicen, Diego, ¿no? Bueno, en fin. Estamos regalando fiambres Bossana.
2: Viejo querido, hoy bailamos.
1: Pero también tenemos el obsequio de la doctora Gloria Iraola Pope, que es un billete de $100. Para participar de esto, yo los invito a que a partir de este momento ustedes comiencen a decirnos cuál fue el gran papá. ¿Quién fue en su vida papá? ¿Cómo lo veía como grande, como gigante? ¿Como que era cuando podía reparar de todo? ¿Cuando te daba enseñanzas que vos creías que eran absolutamente en contra? ¿Cuál es el valor máximo que tiene tu papá? Vamos a agregar los que ya tenemos anotados a los que podamos anotar hoy, porque queremos que participen muchos, ¿no? Porque tenemos ese billete de $100. Entonces, agregamos una vez más gente que nos mande un comentario sobre por qué papá es así con usted, por enseñarle cosas, por ayudarle, por acompañarle. ¿Cuál es el mayor mérito que les quedó en su historia a cada una de las actitudes de papá? Lo van a hacer ahora hasta que termine el programa, y la próxima semana sorteamos esos $100, porque ya están ahí, guardaditos, ¿verdad, doctora? Consignados, como dice el servicio, ¿no? Lo guardamos, lo tenemos ahí, y a ver. Bueno, voy a ir ahora con Analía, ella que se recuerda tanto del papi y de la familia, porque sí, tiene un historial muy fuerte con eso. Para papá. 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
3: Bueno, ir a la ciudad autónoma de Buenos Aires y recorrer arriba de un bus turístico, el amarillo, toda la zona, la ciudad, realmente es fantástico. Agustina, quien es la encargada de comercial de la empresa y la que nos va a llevar a dar una vueltita por estos lugares. Bienvenida a Propuesta a Radio Zuki, Agustina.
4: ¿Qué tal? ¿Cómo estás? Buenas tardes.
3: Muy bien, gracias por la invitación.
4: No, a ustedes. Bien, más o menos les cuento un poco cómo funciona el servicio. Sí, los pasajeros al momento de poder elegir el ticket que van a comprar puede elegir entre 24 horas, 48 y 72 horas. Bien, la idea es que, bueno, que el pasajero en cada una de nuestras 27 paradas pueda bajar, recorrer a su tiempo el lugar en donde esté y luego seguir con el circuito con el siguiente bus. Bien.
3: Ah, buenísimo.
4: Claro, la idea es, bueno, como te digo, para los pasajeros que vienen por poco tiempo o no, que quieran conocer de una manera más rápida y dinámica la ciudad de Buenos Aires, es excelente.
3: ¿Y cada cuánto tienen frecuencia?
4: Las frecuencias cada 15 minutos, sí.
3: Fantástico.
4: Hay días, por ejemplo, en las temporadas altas, verano, invierno, bien, vacaciones, que se manejan cada 10 minutos. Hay días donde se manejan cada 20, eso es dependiendo del día y la cantidad de personas que haya usando el servicio al mismo tiempo.
3: Vos sabés que nosotros en

0: apuestas, que estamos a punto de cumplir 36 años en el aire. Bien. Estamos sorteando también para que la gente, el oyente, cuando vaya a Buenos Aires, disfrute de este bus turístico. Bien. Contanos, ¿desde dónde sale y regresa al mismo punto?
1: Bien, nosotros trabajamos con un circuito circular. Nuestra parada número cero es en Recoleta, ¿sí? Frente a lo que sería el cementerio de Recoleta. Igualmente, al ser un circuito circular, el pasajero puede elegir la parada en donde empezar. Sí, puede elegir, no sé, Obelisco, Plaza de Mayo, La Boca o Palermo. Igualmente, el bus los va a volver a llevar hasta el mismo lugar.
0: Buenísimo. Bien. Un millón de gracias a las redes sociales, Agustina.
1: Buenos Aires Bus.
0: Y ahí lo encontramos.
1: Exactamente.
0: Nos vemos la próxima allá y haciendo el recorrido.
1: Espectacular, listo. Muchísimas gracias.

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Bueno, menos mal que varias de estas canciones han sido hechas por la IA, inteligencia artificial. Las letras, sobre todo, por inteligencia artificial. Mire cómo estamos, doctora, Todo lo he ido sacando de lo que hay en internet. Es impresionante la movida que hay con esto. ¿Qué quiere decir, Diego? ¿Tiene usted ganas de decir algo al respecto? Lo escucho, Diego. ¿Sí quiere decir usted?

0: Muévala. Mueva las manos, Dios.
1: Muévanse todo.
0: Bueno, pero ve, él ha propuesto fundamentalmente lo que dice la letra.

0: ha pedido un ritmo acompasado a lo que es Córdoba capital. Entonces le encarga a la máquina todo ese trabajo y salen cosas como esto. Está realmente muy cambiado todo, doctora. Muy
1: salen
0: cambiado
1: cosas todo. Muy lindas. El otro día me regaló Jorge Johnson. Te lo conoces, un colega muy apreciado.
0: Gigante, el hombre.
1: Dice,
0: grandote.
1: Yo tengo una foto suya, doctora. La voy a poner cantando. Y me puso cantando en un teatro sorprendente.
0: ¿Le gusta?
1: Pero sorprendente, sí. Me agrada, pero voy más allá. Voy más allá. Todo tiene una forma buena y una forma negativa.
0: Sí, es cierto, como todo.
1: Es muy bueno la creación, el tema de poder disfrutar en una fiesta alguna nueva canción de la IA para que escuchemos todo. Pero yo pienso en los creadores de la canción. Yo pienso en esa gente que ha vivido toda la vida con los derechos de autor.
0: También.
1: La IA le pagará algo. O quedará en la lona, pobre hombre. Porque pensaba que su jubilación, por ejemplo, eran sus derechos conocidos y que eran remunerados cada tantos meses. Y ese era su presupuesto para vivir. Y ahora con la IA no he visto ninguna legislación que contemple ese punto. Y deposite, sí, hace mucha plata la IA, ¿no? Pero ¿dónde va? ¿Hay una monedita para los autores y para los compositores? ¿O quedan en banda? Eso me preocupa, porque la sociedad cada vez más, cuanto más grandes son, necesitan recursos para sobrevivir.
0: Claro, pero lo que dice la canción, por ejemplo, cuando uno programa la parte de la música, es una cosa. Cuando uno programa la idea, que uno dice, mira, quiero que me hagas ya, quiero que me hagas la historia de un hombre que tiene ganas de salir a comer con su señora al reparque por acá para comerse unos ríos. Bueno, y tú,
1: está haciendo la IA la autora, porque usted le está encomendando una
0: eso
1: cosa.
0: Eso es lo que hacen, eso es lo que pasa.
1: Pero están repitiendo, por ejemplo, Carlos Gardel.
0: Ah, bueno.
1: Están repitiendo gente muy conocida.
0: No, eso es cierto,
1: en
0: sí.
1: La música. Y algunos ya murieron hace muchísimos años, pero hay mucha gente que está viva y tiene necesidades. Y ha preparado su futuro para tener un buen futuro en su vejez. Y de pronto ahora se queda sin nada.
0: Bueno, cambiamos de tema, nos ponemos en el mundial. Atento, atento, atento a los futboleros, a los futboleros. Tengo aquí en el estudio de la radio Bondiola fileteada, Lomito fileteado. Tengo salamines. Tengo regalos para dos personas. Dos personas serían los ganadores que van a tener la posibilidad de venir a la radio hasta las 13:30 a buscar el bolsón de Boxana de hambre fileteado. 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No es cualquier fiambre, no, no, al contrario. Muy bien preparado, muy bien presentado. Ahora, yo tengo que poner una pregunta. ¿Por qué para futboleros esto, no? Hoy tenemos un partido a la 1, otro partido a las 4, otro partido a las 7 y otro partido a las 10 de la noche. ¿Quién juega a las 22 horas? ¿Qué equipo juega? ¡Ajá! Te vas a tener que buscar si no lo sabes, ¿eh? Vos sabés que con el celular lo puedes sacar rápido, con el internet, en tu máquina, en el computador lo sacas rápido. Pero la pregunta para participar de estos regalos de los bolsones de Boxana. Bueno. Atentos, ¿Qué partido juega hoy a las 22 en el Beijing Place de Vancouver? ¿Ese inglés digo? Vancouver.
2: Hola, Armando Miguel, soy Esther, acá de Mariano Freiro. Mis tres últimos números de documento 4.

0: presenta, participó por los premios. Bueno, mi padre ya hace mucho que no está con nosotros, pero en mi corazón siempre está. Yo le agradezco, también me damos una buena enseñanza, unos buenos consejos, ¿no? Los valores de la vida. Gracias a él soy ahora lo que soy, y se lo agradezco. Le mando un beso al cielo, a mi padre, y mi papá se llamaba Eleuterio.
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0: 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Ahí estamos con el informe sobre ruedas, Víctor Castro, a propósito, todos los repuestos, a ver qué novedades tenemos sobre automovilismo, adelante.
1: Gracias Armando, el informe del deporte motor comienza con el turismo carretera en el óvalo de Rafael, el más famoso del país. La primera serie la ganó Valentín Aguirre con el Chivo, el segundo lugar fue para Marcos Dianda con el Dodge Challenger. Tercero, Otto Frizzler con un Mercedes-Benz. Segunda serie la ganó Agustín Canapino con el Chevrolet Camaro. Segundo, Marco Landa con el otro Camaro. Y tercero, Gianni Giannini con el Ford Mustang. A las 13:30, la final en Rafaela, en Santa Fe. Todo el informe del deporte motor aquí, en Armando el Domingo.
2: Señor Armando Miguel Montoya, feliz día, querido amigo. Y feliz día para Dieguito y todos los papás de la Suquía, todos los Suquía oyentes que sean padres. Bendiciones por este día y mi saludo, mi respeto hacia todos. Principalmente a usted, señor Armando Miguel, muchas gracias por todo lo que nos da día a día. Todos los fines de semana son un amanecer distinto, un pasar distinto.
3: Armando, soy Elena Quintero, 346. Hablo por mi hijo, que son papá, y para mí yo los veo a ellos como lo más grande, lo más gigante y lo más hermoso como papá que hay.
4: Hola Armando, Diego, soy Caro de Malagueño, que tengan un feliz día a ustedes, a todos los papás de la Suquía, a todos los que trabajen en la Suquía. Participo por los premios, 0313 mi documento.
5: Hola Armando, buen día, ¿cómo estás? Feliz día. Bueno, el recuerdo del viejo es la compañía, el hablar, el consejo.
6: Hola Armandito, buen día. Feliz día del padre, feliz día del papá. Qué persona afortunada sos vos, porque tenés el privilegio de trabajar con tu hijo en lo que más le gusta, a Diego porque le gusta y a vos porque te gusta la radio. Así que para vos y para Diego, muchas felicitaciones en su día.
0: Muchas gracias a toda la gente amiga que nos saluda, que nos acerca. Compañía, porque van a notar varios cambios en la radio, no por acá, sino por otros contenidos radiales de Córdoba, va a notar muchos cambios. Y nosotros seguimos sumando horas aquí. Vamos a llegar a los 36 si usted nos acompaña, sí. Hoy estamos recordando que todavía estamos invitando que más gente participe del regalo de los $100. Pero tienen que contestar una pregunta que le estamos haciendo. ¿Cuál es el mejor padre? Entonces usted me dice, ¿mejor padre es el que educa? ¿El que consiente, que te dice sí a todo? ¿El que te ordena con su autoridad? ¿El que cree que los hijos son amigos? A ver, ¿cuál es para vos el mejor padre? Eso lo estamos esperando, ¿eh? Lo estamos esperando para estar desde aquí hasta las 2 de la tarde. Cuando terminamos, vos vas a poder decir ese mensaje para anotarte y hacer el gran sorteo del que se va a llevar los $100. ¿De acuerdo? Bueno, y por otro lado, tenemos lo del fútbol. Por ahí me dice Armando, ¿cómo le vas a decir las cosas que tienen que hacer para averiguar quiénes juegan hoy? Y si hagamos lo anterior, buscar el fixture. El otro día, una de mis nietas, en una parte que entramos a comprar helados, me ofrecen, ¿querés llevar el fixture? ¿Te acordás, Diego, de eso? Bueno. Y yo, ¿qué es eso, abuelo? Y aprendía, el fixture, para los chiquititos de ahora, es una carpeta, unos papelitos que te daban antes, unos cartoncillos, unas pequeñas revistitas que te daban y te decían todos los partidos que se jugaban cada día. Porque para la bozana de hoy, tienen que decirme quién juega a las 22, a las 22. Porque antes hay unos partidazos también, pero se lo digo ya, se vienen partidazos. Y para tener un buen partido hay que preparar una buena picada. Picada Mex está en David Luque 489. Picada Mex en Instagram. Dale, dale, dale. Por ejemplo, a las 13 de acá juegan España y Arabia Saudita por el grupo H. Después, a las 4 de la tarde, hora local, juegan Bélgica con Irán por el grupo G. Después, Huracán, Uruguay, juega con Cabo Verde, grupo H, a las 7 de la tarde en el Hard Rock del Stadium Miami. Pero, ¿quiénes son los que juegan a las 22 en BC Place de Vancouver? A ver, del grupo G, para ganarte picada, picada, picada, fiambre fileteado, vamos.
7: Bueno, para todos los papis de la suquía, Flavio Castelón les desea un muy feliz día para todos, para Armando, para Diego, los que están en este momento al aire, y para todos los que hacemos esta gran familia. Podemos saber mucho de radio, de esta profesión, pero la más difícil es ser padre y ejercerla todos los días, es una bendición. Les mando un abrazo muy grande, de corazón, a todo el equipo de la suquía, principalmente a Armando y a Diego, que están en este momento haciendo honor y trabajando un día del padre. Un beso inmenso para todos.
0: Eso sí, señor. Muchas gracias, sí. Un mensaje sincero, sentido, sin peros, Diego, ¿eh? Dice lo que siente el hombre. Claro, me gusta. Hay que decir lo que uno siente, porque esa es la verdad de la vida. ¿A dónde vas? ¿Querés viajar? 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A ver quién juega, siguen participando los oyentes, están dando la respuesta correcta. A ver, por acá lo veo. A ver, está María Pereira. Sí. A ver. Tengo más por acá. Miriam Cano, que siempre participa. ¿Está contestando bien? ¿Está contestando cualquier cosa? Está contestando bien. A ver. Hola. Soy Balbasori. Balbasori, me dice por acá. Uy, se me fue. Se me escapó el mensaje, no sé qué pasó ahí. Tenés que estar tranquilo, ¿viste? Porque suben tanto que no termino de leer uno que me entre el otro. El mejor padre es el que enseña buenos valores, respeto, bondad, el que juega, comparte su tiempo con sus hijos. Soy Carolina Quintero. Bueno, un buen padre es el que te deja valores, Armando. Muy bien, valores y huellas en la vida. Otro mensajito más por acá. César Madera, a las 22 juegan. ¿Estará bien? Bueno, lo digo, la respuesta, eso es lo que tienen que decir los oyentes. Tenga una buena máquina de computadora para averiguarlo, o tener sencillamente un fixture. Arriba, Diego.
8: Hola, Armando, muy buen día, feliz día, Armando, para vos, para todo el equipo y para toda la audiencia que tenés, que es muy grande. Les mando un feliz día. Bueno, para mí el mejor padre también fue mi papá, porque a pesar que era sordo, de chiquito quedó sordo, nos educó, somos 7 hermanos, nos educó, nos protegió y nos alimentó, por supuesto, nos crió. Con todo el sacrificio que se debía en el momento, al ser una familia tan grande. Supo pasar todos los obstáculos, superar todos los obstáculos. Pasó muchas cosas feas, tristes en su vida de padre, pero siempre lo supo sortear. Para mí

0: el mejor papá. Ah, y fue campeón de ajedrez, campeón nacional de ajedrez, y esa fue la satisfacción más grande que tuvimos, porque en Río Tercero, el círculo de ajedrez, lleva el nombre de mi papá. Juego de
1: ajedrez. Tenía libreto para rato, escucho dos. Dijo mucho sentimiento. Muy bien, bárbaro. El mejor padre es aquel que educa poniendo límite. Así siempre él se sentirá orgulloso de sus hijos como sus hijos de él. Como estamos yo y mi hermano, orgulloso del padre que tenemos. Gracias, viejo, gracias por todo. Buen día, Armando, feliz día para usted, para toda la familia de su Kia. Hoy a las 22 juega guarda la lengua, Armando, se te va a escapar.
2: Hola, Armando, ahí, ¿cómo estás?
1: Sí.
2: Mira, mi mayor orgullo, mi mayor todo es mi papá. Gracias a Dios es él, y gracias a Dios lo tengo en vida y lo puedo seguir disfrutando. Él me dio tantas enseñanzas en la vida con tan poco. Nosotros somos y seremos, o sea, somos personas re humildes y re agradecidos, gracias a Dios. Él nos dio todo, mira, con tan solo amor, diciendo. No hacía falta tener la riqueza del mundo, teniendo lujos. Él nos hacía tener la riqueza del mundo, dándonos amor, teniéndolo en cuenta. No, somos 8 hermanos, y de los 8 hermanos a todos nos dio amor por iguales, crianzas por iguales. Nadie era más, nadie era menos. Él siempre fue ahí, estuvo ahí, en cada golpe, en cada suspiro, en cada todo. Estoy re agradecida de poder tener el padre que tengo hoy en día. Mira, Armando, gracias a Dios, y como siempre digo, gracias a Dios me tocó un excelente padre que está presente, que estuvo en las operaciones mías, que cuando casi perdí la vida se amaneció en un hospital hasta el último. No salió de mi lado y siempre estuvo ahí. Siempre estuvo ahí hasta cuando ya decía que mi vida no daba más. Y no, y él siempre me levantó, siempre estuvo. Un padre, mira, que se levantaba a las 5 de la mañana a salir a trabajar y venía a 12 de la noche fácilmente para que nunca nos falte el pan ni nada. Así que, bueno, ojalá pueda ganarme los $100 para mi padre. Mira, se lo doy con tanto amor si lo pudiera ganar.
1: Bueno, muchas gracias, querido amigo. Querida amiga, mucha gente participando. Vamos a demorar un poquito el boletín que tenemos ahora con todo lo que es el turismo, porque en este programa damos todas las posibilidades que tenemos a mano para hablar de turismo. Pero ahora vamos a darle un pequeño homenaje del recuerdo a nuestra querida doctora Gloria Iraola Pope, porque va a cantar alguien que, del quien ella es muy fanática. Pero hoy ese cantante le canta a papá, Roberto Carlos, para vos, Doc, y para todos los papás y las mamás.

0: Mi viejo, mi amigo, cantó el brasileño, el querido e inolvidable Roberto Carlos, 12 con 12.
1: Tú ves, no eres mi viejo, a un amigo de verdad. Tan lindo.
2: Buenos días, Armando. Feliz Día del Padre y para todos los padres. Este año se cumplieron 20 años que no tengo mi viejo. Y yo considero que mi viejo fue el modelo a seguir en lo bueno y muchas veces en lo malo. Y él te enseñó con la forma de ser. No era de los que te decían vos tenés que hacer esto y él hacía otra, no. Él era un ejemplo en eso. Y para mí esa es una idea del padre, de que vos tenés que agarrar, crear respeto con tu forma de ser, y es lo que trato de inculcarle a mis hijos. Así que bueno, feliz Día del Padre para todos y 20 años ya, nada. Soy Jorge Vargas, 291.
3: Buen día, Armando y equipo. ¿Cómo le va? Que tengan un excelente día a todos los padres. Bueno, lo que rescato de mi papá cada día son los valores del trabajo, el respeto, muy compañero conmigo, el guiarme, una gran persona, un gran compañero. Así que bueno, que Dios lo bendiga mucho y en este día especial lo amo y le dejo un abrazo a todos los de ahí, de la radio, la audiencia. Soy Guillermo Gudiño, 219. Participo por los premios.
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4: Hola, ¿qué tal, Armando? ¿Cómo estás? Buen día para vos. Saludos. Feliz Día del Padre para vos y todo el equipo de Radio Suquía. Hugo Rodríguez, 869. Y el saludo de mi padre, que está en el cielo, y la experiencia que me dejó, que la valoré con el tiempo, fue que él, con un problema cardíaco idealizado, seguía trabajando hasta el último día que partió.
1: ¡Feliz día, viejo querido!
0: Aquí estamos dándole el homenaje a los padres, fundamentalmente, ¿no? Lo que pasa es que esto de los días, doctora, vio, se dice el tercer domingo, y un día es un 21, otro día es un 18, otro día es un 19, según los años, ¿no? Cosas así. ¿Qué pasan? ¿Por qué? Porque, ya saben por qué. ¡Atención, gorditos! 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

0: 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Pero bueno, gracias a Don Juan por elegir este programa también y por decirnos que esta noche fue. No lo puedo decir al aire.
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0: Argentina esconde rincones capaces de sorprender incluso a los viajeros más experimentados. Entre montañas, pueblos históricos y paisajes declarados patrimonio de la humanidad, existe una experiencia que combina innovación, sustentabilidad y algunos de los escenarios naturales más impactantes del país. Se trata del Tren Solar de la Quebrada, una propuesta turística ubicada en Jujuy, que se convirtió en el primer tren impulsado por energía solar de toda América Latina. Su recorrido atraviesa el corazón de la Quebrada Humahuaca, una de las regiones más visitadas del norte argentino.
1: La agenda cultural de la cumbre propone una atractiva propuesta artística que fusiona el ritmo, el movimiento y la potencia escénica de los tambores. Se trata de Latidos, un espectáculo protagonizado por la agrupación de mujeres bailarinas y percusionistas residentes en el Valle de Punilla. La función se llevará a cabo el próximo viernes 19 de junio a las 20 horas en las instalaciones de la Sala Luis Berti, ubicada en calle Belgrano 470. Este proyecto artístico, impulsado desde la localidad de La Serranita, propone un recorrido sensorial que sitúa a la percusión y a la danza folclórica y contemporánea como ejes de una experiencia colectiva.

turismo de nieve impulsa la temporada invernal. Con más conectividad aérea y promociones, los destinos de nieve buscan consolidarse como motores del turismo argentino. El secretario de Turismo y Ambiente de la Nación, Daniel Scioli, sostuvo que este segmento forma parte de la recuperación turística de la Argentina. Fue en la presentación de la oferta invernal de San Carlos de Bariloche en la ciudad de Buenos Aires. Bajo la consigna "Bienvenido el invierno a casa", Scioli destacó la importancia de la temporada de nieve para el movimiento económico, empleo y desarrollo regional

en las provincias argentinas. Según expresó Daniel Scioli, la actividad turística atraviesa un proceso de recuperación en la llegada de turistas provenientes de China, India y República Dominicana, países para los cuales se implementaron acciones orientadas a simplificar los procesos de visado y fomentar los viajes hacia la Argentina.

hoy domingo 14, gran encuentro folclórico en Santa María de Punilla. Encuentro de artistas y academias de folclore. Actuaciones de Los Cantores del Alba, Mauro Benítez, Los Peregrinos, Cuarteto Mix, Son Coyuspe, Alma Legüera, Forjando Tradiciones, Tierra y Tradición, Acalnic, Costumbres del Campo y La Taba. La invitación es en la Plaza de la Avicultura, Santa María de Punilla, Córdoba. Es un encuentro de más de 10 horas que ya que comienza a las 9 y va a finalizar cerca de las 19 horas. Reitero, ahora en Plaza de la Avicultura, Santa María de Punilla, Córdoba.

Querétaro, en México, fue confirmado como sede de la Cumbre Mundial del Enoturismo 2027, un encuentro internacional organizado por la Organización Mundial del Enoturismo, OMET por sus siglas en inglés, que reunirá representantes de destinos vitivinícolas de todo el mundo, especialistas y líderes del sector turístico y del vino de distintas partes del mundo. El anuncio oficial se realizó hace escasas horas durante la Global Summit Responsible Enoturism 2026, celebrado en Portugal, en la ciudad de Beja, donde las autoridades y representantes de la industria reconocieron el crecimiento que ha tenido el Estado mexicano dentro del mapa internacional del turismo del vino. Con esta designación, Querétaro fortalece su posicionamiento como uno de los principales destinos enoturísticos de América Latina y consolida una estrategia que durante años ha impulsado el desarrollo de la industria vitivinícola local.

0: cara a la selección argentina, Carlos Paz palpita el Mundial 2026. La ciudad tendrá su propio Fan Fest. Habrá pantallas gigantes, shows de magia, murgas y sorteo antes de cada partido. La iniciativa es coordinada por la Cámara de Turismo, con el respaldo estratégico de la Municipalidad, la Asociación Hotelera y Gastronómica, la Departamental Punilla y los comerciantes del Paseo del Centro. Será en el primer partido, martes 16 de junio, desde las 19:30 horas. Segundo partido, lunes 22 de junio, desde las 11:30 horas. Tercer partido, sábado 27 de junio, desde las 20 horas. Cristian Metrevián, presidente de la Cámara de Turismo, dijo que el evento no solo contará con una pantalla gigante para palpitar la previa, sino que incluirá concursos, sorteos, shows de murga, espectáculos de magia con el reconocido mago Matus y muchas sorpresas más pensadas para toda la familia.
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0: 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Adelante.
1: Bueno, gracias, gracias, hermanito. Gracias. Bueno, yo sé que hay gente que está jugando conmigo así, pero bueno, hay cosas que estoy viendo el venir de una nueva temporada, la temporada del frío. Sí, sí. Y bueno, estoy pensando si tengo la ropa o no tengo la ropa, si tengo los guantes o no tengo los guantes. Usted, a propósito, ¿ustedes saben qué le dijo el guante a la mano en un día de frío? Yo te cubro, yo te cubro. ¿Sabe por qué? ¿Sabe por qué el muñeco de nieve levantó los brazos? Porque le dijeron que se quedara quieto, que se quedara quieto. ¿Sabe por qué se fue el muñeco de nieve? Es que tuvo un ataque de nervios, un ataque de nervios. Son tonterías, ¿no? Sí, bueno, yo también lo sé. ¿Sabe por qué había un charco delante de la chimenea? Un muñeco de nieve caprichoso decía que se estaba intentando calentarse. Estaba intentando calentarse, así quedó. Espero que estén disfrutando con el humor del invierno. Ya vuelvo con otra cosa, ya vuelvo con otra cosa.
2: Sonríele a la vida.
0: Sonríele a la vida, si podés con cortetín. Ay, hoy ha venido medio... ¿Qué opina, Diego? Bueno, él debe estar emocionado. El papá está ahí medio mimosón. No lo íbamos a poner, Diego, pero yo sé que su magia lo puede lograr. Gagliarle. ¿Cómo quedó eso? ¿Cómo quedó
3: eso? El padre. Y negra. ¿Te puedo hablar? Ya los pibes se han dormido. Así que deja el tejido que después te equivocás. Que hoy te quiero preguntar por qué motivo las madres de la mañana a la tarde amenazan a sus hijos con ese estribillo fijo. Ah, cuando venga tu padre. Y con tu padre de aquí y con tu padre de allá. Resulta de que al final, al verme llegar a mí, lo ven entrar a Caín y escapan por todos lados. Y yo, que vengo cansado de trabajar todo el día, recibo por bienvenida una lista de acusados. Vos empezás con tus quejas y yo tengo que enojarme. Lo mismo que hacía mi padre cuando escuchaba a la vieja, que entraba a fruncir las cejas apoyando a esa fiscal que en medio del temporal se erigía en defensora. Lo mismo que vos ahora, que siempre me dejas mal. Si los perdono... ¡Qué ejemplo! Así es como los educo. Si los castigo, sos bruto, no tenés sentimientos. A mí que llegué contento y no tuve más remedio que poner cara de serio y escuchar tu letanía. A mí que me paso el día pensando jugar con ellos. Yo sueño llegar a casa y olvidarme felizmente del trabajo, de la gente y de todo lo que pasa. Los hijos son la esperanza, el porqué de nuestras vidas. Por eso nunca le digas a cuando venga tu padre. No quiero encontrar culpables. Quiero encontrar alegría. Que no me pongas de escudo como lo hacía mi madre, que consiguió que a mi padre lo imaginara un verdugo. Él llegaba y te aseguro que terminaban las risas. Y en lugar de una caricia y de hablarle como a un amigo, lo miraba compungido presintiendo una paliza. Y el pobre que me entendía, sacudiendo la cabeza, escuchó.

0: recordaba con tristeza lo que mi madre decía y que él de sobra sabía. Que con este no se puede, que me ensució las paredes, que la calle, la pelota, que trajo muy malas notas y me saca canas verdes.
1: A la cama, sin comer.
0: Aburrido me ordenaba. Mi madre me consolaba y yo lo culpaba a él. A él que había llegado recién de trabajar tan cansado y ya lo había amargado con todas mis travesuras. Yo era una criatura, pero jamás lo olvidado. Los hijos nunca analizan el sentimiento del padre, porque el brillo de la madre es tan fuerte que lo eclipsa. Solo le hacemos justicia a su íntimo sentir cuando nos toca vivir. A nosotros, su problema. Ah, si mi padre supiera que recién lo comprendí. ¿Y por qué nunca me dijo del modo que me quería? Si hoy yo sé cómo sufría al ver enfermo a su hijo. ¿Por qué me miraba fijo el primer pantalón largo? Y sé que me habrá besado cuando ya estaba durmiendo. Hoy que todo lo comprendo, ¿por qué no estará a mi lado? ¿Por qué no estarás ahora? Ahora, para abrazarte bien fuerte, viejo lindo, y ofrecerte mi cariño todas horas. ¿Ves a tu hijo que llora? Pero llora con razón, porque te pide perdón al pensar en esos días en que ciego no veía que eras todo corazón. Déjame, negra, que llore. Es tan lindo desahogarse. Vamos a ver lo que hacen nuestros futuros señores. Míralo esos pantalones. Tapala un poco a la piba. Sí, ya sé, no me lo digas. Hoy se fue a la calle sola. Acostate, rezongona. Mañana será otro día.

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1: Hola, ¿qué tal, Armando? ¿Cómo estás? Buen día para vos. Saludos. Feliz Día del Padre para vos y todo el equipo de Radio Suquía. Hugo Rodríguez 869. Y el saludo de mi padre, que está en el cielo, y la experiencia que me dejó, que la valoré con el tiempo, fue que él, con un problema cardíaco idealizado, seguía trabajando hasta el último día que partió.
2: El mejor padre es el que educa, el que protege, el que ama y protege, ama y trata a todos sus hijos por igual. Ese es el mejor padre del mundo.
3: Hola, Romandito querido. Esta noche a las 22 horas juega Nueva Zelanda, Egipto.
4: Hola, Armando Miguel, soy Esther, acá de Mariano Freiro. Mi tres último número de documento 460, participo por los premios. Bueno, mi padre ya hace mucho que no está con nosotros, pero en mi corazón siempre está. Yo le agradezco, también me damos una buena enseñanza, unos buenos consejos, ¿no? Los valores de la vida. Gracias a él soy ahora lo que soy.
5: Buen día, Armando. Feliz día para usted, para todos los papis ahí del equipo. Le deseo un buen domingo. Como siempre, acá escuchando dolor, tranquilo. Por empezar a lavar el auto. Que tenga un feliz día, Armando y todo su equipo.

0: un viejito querido, es un viejito, pero tiene un corazón de oro. Se llama Juan Valor, él cubre todo lo que pasa en Sierras Chicas. ¿Cómo está, querido amigo? Buenos días, adelante.
1: Hola, ¿cómo va? Buen día. Muy, pero muy feliz Día del Padre a todos los papás del equipo. Y por supuesto, feliz Día del Padre a todos los oyentes papás que siguen Propuestas AM y Radio Su Guía. Como cada domingo, venimos con la información desde Sierras Chicas y en este caso una hermosa, pero hermosa información, una hermosa noticia, porque hubo premio para una docente de Mendiolaza. Esto sucedió en el certamen literario para las infancias. La docente y vicedirectora de la Escuela Domingo Faustino Sarmiento de Mendiolaza, Mariel de Cristóforis, fue distinguida con el segundo premio en el concurso Literatura de Docentes Cordobeses para Infancias Cordobeses, una convocatoria impulsada por el gobierno de la provincia de Córdoba en el marco del Festival de la Palabra. La iniciativa estuvo dirigida a docentes en actividad y también jubilados de toda la provincia, quienes fueron invitados a compartir producciones literarias destinadas al público infantil. Entre numerosos trabajos presentados, el poema de Cristóforis fue uno de los 7 textos reconocidos por el jurado. Fue una grata noticia y un reconocimiento que recibo con mucha alegría, dijo la docente, quien destacó sin duda el valor de generar espacios donde los educadores puedan compartir sus propias voces y también experiencias a través de la escritura. La premiada, titulada Si la Calandria Cantara, nació a partir de la historia familiar, de una historia familiar, según dijo la autora. La inspiración surgió de una anécdota contada por un tío abuelo que durante años cuidó árboles frutales plantados en una quinta familiar en la provincia de Buenos Aires. El relato tomó una nueva dimensión cuando los nietos comenzaron a trepar aquellos árboles sembrados en décadas pasadas. Esa escena despertó en de Cristóforis la necesidad de escribir sobre lo que son los legados familiares, los juegos compartidos y también, por supuesto, los vínculos que unen a distintas generaciones. Dijo la maestra, la docente, me pareció una imagen muy poética. Quise hablarles a los chicos sobre el legado de los abuelos, sobre el tiempo, la paciencia y los sueños que se comparten entre generaciones. La docente definió su poema como una invitación a imaginar otros mundos posibles.

0: veces es un poco reposar en una utopía frente al mundo distópico que estamos viviendo, dijo la docente. Realmente una noticia que nos llena de emoción, nos llena de alegría, especialmente tratándose de una docente que desarrolla sus tareas en nuestras Sierras Chicas, en la ciudad de Mendiolaza. Esto lo compartieron nuestros amigos de Mendiolaza, así se llama, de Mendiolaza, para nuestra amiga Ana y nuestro amigo Frank. Gracias por publicar estas noticias realmente hermosas. Y hay otra información, hay otra noticia que también nos llena de orgullo y nos llena de satisfacción, porque sin duda que también el Estado tiene que tomar participación en distintas cuestiones que hacen a lo que sucede en los distintos ámbitos, especialmente en el ámbito interinstitucional, porque en este caso se firmó un convenio en Unquillo donde el Estado participa de lo que son las tareas, las preocupaciones en lo que hace a la salud mental. Distintas instituciones firmaron un acuerdo en Unquillo porque hay preocupación, sin lugar a dudas, de parte de las instituciones, de distintas instituciones como el municipio, como el Hospital de Unquillo, la policía, en tratar de participar y estar presente de algún modo en lo que son las tareas que tienen que ver con la crisis de salud mental. Y esto tiene que ver también con las personas que sufren este tipo de afecciones de salud mental y que tienen base o tienen inicio en lo que es la vulnerabilidad social. Van a trabajar en conjunto, sin duda, porque la Municipalidad de Unquillo fue la sede de esta firma del acuerdo sobre pautas de actuación interinstitucional frente a situaciones de crisis. Van a participar autoridades municipales, de juzgados de paz, miembros del Poder Judicial de Córdoba, Ministerio Público Fiscal, Hospital Provincial José Urrutia y la Policía de la Provincia de Córdoba. Nos parece una decisión magnífica, una decisión realmente importantísima para que las instituciones participen y tengan también su tarea en lo que hace a las crisis de salud mental, que hay muchas personas que la sufren, y nos parece realmente importante que las instituciones, no solo gubernamentales, sino las instituciones que tienen que ver con la comunidad, que están ahí a mano de la comunidad, que conocen palmo a palmo la situación que viven muchos vecinos, y que esto es realmente importante cubrirlo, estar presente, dar una mano y colaborar para el tratamiento de estas situaciones de salud mental que lamentablemente por hoy tenemos muchas, especialmente para aquellos que tenían su trabajo y lo perdieron y que viven una situación mental especial porque no pueden reinsertarse de nuevo en el mundo laboral. Hay muy poco trabajo, especialmente los jóvenes están sufriendo de esta situación, los abuelos jubilados, que su jubilación no les alcanza y que buscan de alguna manera el apoyo, y lo primero que tiene que surgir es el Estado, pero junto con el Estado otras instituciones que puedan ayudar y colaborar en llevar adelante estas situaciones de crisis de salud mental. Es todo por hoy. Feliz día, papis. Feliz día para todos.
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1: En este domingo 21 de junio 2026 festejamos el Día de Papá. 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Decía, feliz día para todos los papás.

estamos en la mañana en la conexión con la gente linda, pero ahora nos vamos a escuchar algo que tiene que ver con la nutrición, porque vamos a comer mucho, vamos a disfrutar mucho, pero cuidado, cuidado, ¿no? Digo que ya vamos a hacer el sorteo de Botsana para que lo vengan a retirar la próxima semana, ¿eh? Están acá, pero para que no van a llegar a tiempo. Así que lo pueden venir a buscar la semana que viene, es casi la 1:00 p.m, se nos fue volando el programa hoy, ¿eh? Primer ganador o ganadora de Botsana Fiambres.

0: Y ahora, un momento especial. Los tiempos que vivimos nos invitan a cuidar nuestra nutrición, estar bien asesorados para que nuestro cuerpo funcione perfectamente. Y ahora le damos la bienvenida a nuestra nutricionista Sil Donoso Martín, con sus siempre importantes e interesantes recomendaciones para cuidar su nutrición. Buenos días, adelante Sil.
1: Muy buen domingo para nuestros oyentes. Muchas gracias, Armando, por este espacio para nutrición. Y hoy vamos a hablar del zinc. Es un mineral que el cuerpo necesita, ya que interviene en muchísimas reacciones químicas de nuestro organismo, como por ejemplo la degradación y la síntesis de proteínas, la síntesis de ADN y ARN, en el transporte de dióxido de carbono, funciones en nuestro sistema inmunológico, principalmente con los linfocitos T, en el desarrollo de los huesos y el desarrollo de órganos sexuales y mucho más. Se encuentra principalmente en alimentos de origen animal, como las carnes rojas y los mariscos, y en menor proporción en vegetales, en legumbres, frutos secos, semillas y avena. Los aminoácidos cisteína y metionina facilitan su absorción. Por lo tanto, es muy importante realizar una alimentación equilibrada para mejorar nuestra salud. Nos encontramos el próximo domingo. Un saludo muy grande para nuestros oyentes.
0: 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Gracias, Sil, gracias por estar con nosotros aquí en Propuestas AM para que sepamos qué es lo conveniente y así nutrirnos bien sin problemas.
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Este domingo, 21 de junio, festejamos el día del más grande. Sí, del Día del Padre. 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
1: La ciudad de La Falda invita a vecinos, turistas y amantes del 2x4 a disfrutar de una nueva edición de la Milonga Municipal. Una propuesta cultural que reunirá música, danza y encuentro en una noche especial dedicada al tango. La cita será el próximo viernes 26 de junio en el Salón Leopoldo Marechal, ubicado en Sarmiento 92. Las actividades comenzarán a las 20 horas con una masterclass de tango a cargo de Eugenia Everard bajo la modalidad a la gorra, permitiendo que todos puedan participar. La velada continuará con musicalización en vivo, sorteos y servicio de buffet en un espacio pensado para compartir y celebrar una de las expresiones culturales más representativas de nuestra identidad. Una excelente oportunidad para disfrutar del tango en comunidad y seguir fortaleciendo el Valle de Punilla con todas estas propuestas culturales. Y además, una gran propuesta imperdible para los amantes del tango.
2: Preocupación por la salud de Chiche Helmblum. El reconocido periodista fue internado en el sanatorio Mater Dei de la ciudad de Buenos Aires debido a una complicación pulmonar. Según informó Pablo Montacna, la situación no sería tan delicada como en su anterior internación, aunque su estado de salud continúa siendo monitoreado de cerca por los médicos.
1: El divorcio del año llega a Córdoba. Una pareja que se separa pero se ama. Una hija que sufre pero se ríe. Dos abogados dispuestos a todo. Una familia expuesta a los medios y a las redes sociales. Así se presenta El Divorcio del Año, una comedia explosiva que aborda con humor y sensibilidad cómo las relaciones de pareja pueden impactar en nuestra salud mental. Luego del éxito de Perdidamente, los autores Mariela Asensio y José María Muscari vuelven a sumergirse en los laberintos de la mente humana con una propuesta que promete risas, emoción y reflexión. El elenco está integrado por Fabián Vena, Juan Palomino, Romina Gaetani, Ernestina Pais y Rocío Igarzábal. La función será hoy, 21 de junio de 2026, a las 21 horas, en el Teatro Ciudad de las Artes, ubicado en Avenida Pablo Riccieri, 1955 de nuestra ciudad. Dos excelentes propuestas culturales para agendar y disfrutar.
2: Jairo celebró sus 77 años con un emotivo mensaje de agradecimiento a sus seguidores. A través de sus redes sociales, el reconocido cantante destacó el cariño y el acompañamiento que recibe tanto en sus conciertos como en las plataformas digitales. Gracias por estar llenando teatros y siguiéndome, expresó el artista, agradeciendo el respaldo constante de su público a lo largo de la carrera.
0: Así pasaron las chicas con todas las novedades de la tele, el cine, el teatro, la radio, la televisión, los diarios, las redes, todo pasa con Estefanía Ceballos y María Gabriela Mejaudi. Muchas gracias.
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1: Adelante, chiquilina. A ver, imagino que ya abandonó lo del... Bueno, pero a ver, algo picante. Me gustaría algo del fútbol, porque estamos de moda jugando el mundial, querido. No me trajo nada del mundial.
2: Aquí estoy listo, hermanito. Bueno, yo lo que le digo es una cosa. Yo vengo a contar humor de la actualidad, chistes del momento. Por eso los del invierno empezamos hoy. Pero estamos viviendo el fútbol, ¿no? Estamos viviendo mucho el fútbol, el mundial. Me contaron un par de chistes mundiales. ¿Le gusta eso? ¿Le gusta eso?
1: Eso, claro.
2: Y yo pensé unos chistes mundiales, pero no sé si le gusta eso. ¿Le copa o no le copa? Tenía, por ejemplo, para contarles el chiste del offside. Sí, cuando está fuera de eso, usted me entiende. Pero bueno, no me quería adelantar. Estaba esperando que llegara este momento. Uno último ahora, porque le digo, otro más mundial. Resulta que me fui ahí a uno de los vestuarios y lo vi un señor que estaba vendiendo unos guantes. Sí. Y le digo, dígame, señor, ¿cuánto valen estos guantes? Y el señor me dice, bueno, estos guantes valen 100.000 pesos. ¡Epa! 100.000 pesos, porque son los del Dibu. ¡Ah, qué pícaro! Encima de que son usados, me quiere cobrar 100.000 pesos por un par de guantes. Bueno, con esto terminamos por hoy.
1: Lo sentimental.
2: Es demasiado para mí.

0: Bueno, por acá me preguntan, ¿gané algo, Armando? Mandaste todo menos tu nombre y tu apellido y el número de DNI para participar. Pero, bueno, mucho más arriba está, mucho más arriba está. Lo que pasa es que tenés una fotografía y ocupó todo ahí. Claro, nos mostró el fixture, doctora. Mira, ahí está, ahí está. No, pero no te tocó, ¿eh? No te tocó, querida. Bueno, eso, volveremos la semana que viene con algo similar, yo creo, ¿eh? Podría decir quién fue el ganador de los alfajores, ya lo dije tempranito eso, ya se han llevado algunos. Miren, Laura Martínez, Betty Rivero y Aldo Montenegro. Es que ves, tienen que, cuando participan del programa, tenemos una hora, por lo menos, cada entretenimiento. Entonces tenés que estar bien atento o dejar encargado a alguien, che, escuchá, porque si no después están volviéndose a comunicar, se encima una comunicación con otra y ahí pasa esto, ¿eh? Pero bueno,
1: lo bueno sería, el que no escucha lo pierde.
0: Ah, claro, le impone el rigor del ordenamiento, porque no nos desordenemos, como dice la verdad, ¿no? Armando, ¿me podés decir si llegaron los nombres? Sí. Soy Silvana, porque nunca escuché los mensajes que yo mandé, que no sale todo, porque, bueno, porque no sale.

0: Hola, Fela, te habla José de Río Ceballo. Soy fanático de Racing de Córdoba, tengo 64 años. Lo vi a Racing jugar en los 80. Me crié en Buenos Aires. De los 12 años me quedé en Buenos Aires. Ahora actualmente estoy viviendo en Río Ceballo, laburo en la municipalidad de Río Ceballo. Espero que Pere haga bien las cosas y que no... Gracias a Dios y a Racing conozco todas las canchas de Buenos Aires. Conozco la cancha Independiente cuando tuvo la fractura expuesta de Isla con Pajuré. Estuve en la cancha, en el arco de atrás, donde da las vías de Independiente. Conozco todas las canchas de Buenos Aires gracias a Racing. Y bueno, ahora estoy viviendo actualmente en el pueblito. Laburo en la municipalidad de Río Ceballo. Y bueno, tengo dos hijos. Uno está en España ahora, fanático de Racing, el más grande. El otro de San Lorenzo, porque vivíamos en la avenida del Plata y Casero. Y bueno, espero que Pérez haga bien las cosas. Pérez está haciendo las cosas mal. Espero que busque un técnico bueno. Nada, eso.
1: Hola, Pera, ¿cómo andás, papá? Volviendo del laburo, escuchándote como siempre y yendo a comer algo con el viejo. Quiero participar por cualquiera de los premios, Pela. Consigo amigo 520. Un abrazo, papá. Feliz día, hermano. Vos, Flippy, los que estén ahí. Chau.
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3: Vamos nomás. Escucha este.

0: Elena Quintero, participo por la Casa del Lomo. Está muy lindo el programa del día domingo. Vamos nada más, para el Día del Padre, queremos comer lomito.
1: Hola, Pela, Pela, ¿cómo anda? Feliz Día del Padre. Poneme un tema de Orly, estoy comiendo un asadito con mi madre y la Mabel. Y mándale saludos a Dante, que esta noche voy a verlo. Que me haga el tema del Día del Padre, que no lo tengo. Está en el cielo.
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0: tarde con 26 minutos en toda la República Argentina, compartiendo por 965 hasta la hora 20, por la Suquía, por la más cordobesa.
1: Pero a Luis no le importa lo que quieres cantar. Me ayudan con Palma, dale, dale.
2: Tipo los premios, Diego Rodríguez, 815. A ver. Poneme un tema de Orly, que quiere escuchar mi madre, querida.
0: Ahí está.
2: Loco Diego.
0: Grande, Loco Diego. Escucha, escucha.

0: Había gol de Irán, lo marcaba Taremi, pero por posición adelantada, gol anulado, 28 minutos del primer tiempo. Están en el Mundial de los Estados Unidos. Están empatando 0-0 Bélgica-Irán.
1: Hola, Pela. Te habla José de nuevo, de Río Ceballos.
0: Hola, José.
1: Decí que Pérez hace las cosas mal, decíla.
0: Es que ya lo dije ayer, José Tito.
1: Sí.
0: ¿Qué pasó, José?
1: Hola, santo querido.
0: ¡Oh!
1: Acá, escuchándote
0: dale.
1: Como siempre. Como todos los fines de semana. Un abrazo grande para vos. Para el gran Pli. Y regálame el carpintero un ratito. Pasa.
0: ¡Qué grande, dale!
1: Y para Pli. Un abrazo grande. Porronero Pirete del Córdoba.
0: ¡Qué grande, dale, querido! Escucha, ahí está, dale. Ahí está. Lo pedí, lo tenéis. Esto es a la carta, delivery del domingo.

0: Che, Pela, te habla José de nuevo, de Río Ceballos. Mi vieja está viviendo en el pueblito. Mi vieja siempre dice, Alejo Rivera y vos son los mejores.
1: Mira, ahí tenés.
0: Decí que Pela está haciendo mal las cosas, dice mi vieja que está haciendo mal las cosas, hijo, dice.
1: Bueno, mire, señora.
0: Tiene 85 años mi vieja.
1: Yo le mando un beso grande a la mami, 85, Pirulo, le mando un beso grande para la mami que está viviendo ahí en el pueblito. Cuando un club en 18 fechas de juego tiene tres cuerpos técnicos distintos, evidentemente que no se hicieron bien las cosas. Arrancaste con Fornazari, duró 5 fechas. Agarra un técnico interino o una dupla interina. Se anuncia el nuevo técnico. Los jugadores quieren la dupla interina y no el nuevo técnico que había cerrado la comisión directiva. Se vuelve marcha atrás, se rompe contrato. Se le dice a la dupla interina que van a seguir hasta fin de año. A mitad del campeonato la cosa no anduvo y se le pide la renuncia. Y ahora se trabaja para buscar un nuevo cuerpo técnico. Y está claro que las cosas bien no se han hecho. Más allá de todos los infortunios que han tenido, la lesión de Révola, la lesión de Aranda, la lesión de Gaspar Vega, la lesión de Abel Bustos, en su momento la lesión de del otro volante central que ahora que ya lo han cortado, más allá de todo eso, tampoco se hizo una buena lectura en cuanto a refuerzos. Está a tiempo de barajar y dar de nuevo. Está a tiempo de cambiar para tratar de alguna u otra manera encarrilar la parte futbolística de la Academia Cordobesa. Está más que claro. Pero bueno, reitero lo que dije al comienzo. Entre el Zapito Colioni, entre Raúl Antuña y un tapado que hasta el momento no sabemos quién puede ser, a lo mejor es Martel o no, va a salir el nuevo técnico en el transcurso de la semana que estamos arrancando de la Academia Cordobesa, y Dios quiera que sea el técnico que va a llegar al final del campeonato. Dios quiera que sea el técnico que lo deposite Racing dentro de los 8 clasificados para poder pelear por el ascenso. Dios quiera sea el técnico que lo va a llevar a Racing a la primera división. Eso va a marcar que la comisión directiva, que los directivos encabezados por Manuel Pérez, acertaron de una vez por todas. Veremos qué pasa. Bueno, mensajitos que van llegando a WhatsApp de la radio. Me ponen por acá, hola querido, feliz día para ti y para todos los papis. Aquí escuchando, participando, dice Valeria 405 de Altamira. Paz y Simeone participando, Silvana 405.
2: Hola, buenas, ¿cómo están?
1: Todos participando.
2: Padre para todos ustedes.
1: Gracias.
2: Pasen lindo. Quisiera participar por los lomitos para disfrutarlo con mi viejo. Saludos para todos, Crespo Brenda 067.
3: Gracias, que no duro nadie en Santa Fe. Vamos, todavía el día.
1: Qué grande.
4: Hola, Pela, ¿todo bien?
1: Hola, ¿todo bien, loco?
4: Vas a generar para acá.

0: aguante el Loli, papá. Feliz día para todos los padres. Y participo por el premio, bueno. 303. Ezequiel Llevadero.
1: Hola, Pela, ¿cómo andás?
2: Hola.
1: Acá estamos, acá en familia, pasando el día del padre. Participo para las medias, que mi marido no usa media. Por lo menos gana las medias. Muy buena la radio, acá escuchando a la familia. Participo en Crespo 639. Bueno, salvo a todos esos papás.
2: Participando, che, no van a regalar a los papis semilleteras, medias y calzoncillos. No, basta, ya, está bueno, ya basta. De billetera media y calzoncillo, ya está bueno, che. Bueno, hay un dato de color. En eso que tenemos los mejores árbitros del mundo. Los argentinos. Dicho por quienes manejan. Entre ellos, mi amigo, el Fefo Rapalini. Están jugando Bélgica e Irán. 36 minutos del primer tiempo, 0-0. El árbitro de ese partido es Darío Herrera. ¿Lo tienen, no? Bueno, Darío Herrera, el árbitro argentino, es el árbitro de ese partido. ¿Cuándo se hace el parate de hidratación? ¿En qué altura del primer tiempo y del segundo tiempo se hace el parate de hidratación? 22, 23, por ahí. Darío Herrera se olvidó. Lo hizo a los 30. ¿Se olvidó? Van a salir a decir, no, que esto, que aquello. Le tuvieron que avisar porque se olvidó que tenía que parar a hacer la hidratación. Imagínate lo que pusieron a Tutuca. Ah, deben haber estado como locos. Pararon a los 30 minutos del primer tiempo para hacer la hidratación. Bueno, dando la nota, dando la nota. Bueno, en el fútbol de la Primera B Nacional está ganando el Deportivo Madryn ya a falta de 20 minutos, 2-1 a los Andes. Diego Martínez y César Marcelo Meli de penal marcaron para el conjunto de García. Ortiz para el equipo de los Andes. Almirante Brown está empatando 1-1 con Mitre de Santiago del Estero. Levi marcó para el conjunto de Isidro Casanovas. Marcos Machado para el equipo de Santiago del Estero con gol de Hernán Rivero. Patronato le gana por 1-0 a Mezclán. Son los marcadores abiertos en este fútbol de la Primera B Nacional. Participando por la camiseta, recuerden. 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Están participando por la camiseta de la selección argentina y también por un convito de 4 medias de la selección argentina. Y están participando ya, a partir de este momento. 4:38 en toda la República Argentina. 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
3: Hola, Pela, querido. Buenas tardes y feliz día.

con respecto a los jugadores. Puede haber novedades con respecto a los jugadores. Karina Vargas, 907, participando por los premios. Pablo Molina, 008. Pela, anótame por los premios, participando. Pablito, querido.

0: los mensajitos que van llegando a WhatsApp a la radio. Hola, buenas tardes, feliz día para todos los papás de la radio participando por la camiseta de la Argentina. Feliz día para mi papá, que hace 3 años no lo tengo. Besos al cielo por la camiseta, dice Natalia Guzmán 773, participando Natalia también por las empanadas. Bueno, ya digo, en el 98, en Francia 98, fue Diego Pablo Simeone, Pablo Paz, los participantes de ese mundial. En este mundial aparece Giuliano Simeone y el pibe Paz, Nico Paz, que son hijos de Diego Pablo y también de Pablo Paz. Allí está, padre e hijo, padre e hijos. Ahí está un poquito dilucidado lo que preguntábamos hace un rato nada más. A ver, por acá, quiero lomos. Estoy más pobre que Don Ramón, dice Marcela Arzogaray, 288 de Barrio Maldonado. Feliz día para todos participando, Marce.
1: Otra vez, el invocado.
2: Metemos
1: otra vez.
0: Jessica Maldonado, 047, participando. Pela, anotame por los premios. Rodrigo Chado, 903, participando, Rodri. Hola, Pela, feliz día, participando por todo. Guillermo Peralta, 757. Hola, Pela, participando por las empanadas. Diego, 815. Bueno, Instituto se va rumbo a Río Segundo, Instituto se va rumbo a Río Segundo para continuar con la pretemporada. El equipo de Diego Flores para hacer una mejor y mayor acondicionamiento físico. Recordemos que a este plantel, que por el momento no ha sufrido bajas, porque está Alex Luna, porque también está el gato Gastón Lodico, aunque dicen, sondeado de Racing Club de Avellaneda, todavía no se ha ido absolutamente nadie de Instituto. Se han sumado los juveniles, Olivera, Pedro Baster. Hay una particularidad con Pedro Baster. Ha hecho todo el colegio en Instituto. Absolutamente, desde chiquito hasta ahora, todo, pero todo el colegio en Instituto. Bautista Bujedo, el hombre de Montevideo que surgió en las inferiores de Matienzo de Montevideo. El Nacho Marasca, goleador de la reserva, y Augusto Coronel son los pibes que han subido a primera y que seguramente van a tener consideración por parte de Diego Flores. Van a ser observados con mayor detención en este proceso de pretemporada en Río Segundo, allí en el complejo El Norte de Río Segundo, donde va a llevar a cabo lo que resta y luego comenzarán con los partidos amistosos. Recordemos que el 12 de julio, en teoría de no pasar nada raro en el mundialista Mario Alberto Kempes, se va a estar jugando la final de la Copa Córdoba entre Instituto y el conjunto de Belgrano, en un Instituto que ya había sumado un refuerzo, como es el caso del lateral izquierdo Juan Marcelo Meli, que llega de Central Córdoba de Santiago del Estero, pero que se formó futbolísticamente en Godoy Cruz de Mendoza, donde lo había tenido como técnico a Diego.

Diego Flores, el cordobés Diego Flores. Bueno, habrá que ver qué es lo que pasa, si va a sumar o no va a sumar refuerzos en el fútbol, porque en el básquetbol está sumando refuerzos.

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0: la tarde con un minuto en toda la República Argentina. Seguimos con Sport 965 hasta la hora 20, aquí por la Suquía, por la más cordobesa, haciendo un poco de fútbol, compartiendo un poco de informaciones y con la compañía de ustedes del otro lado en el WhatsAppero de la radio, en el 3512-150-965, participando por los premios, por la camiseta de Argentina, por las medias de Argentina, por los lomos de la Casa del Lomo, por las turcas del Turco, por las árabes de Abdonur, participando ya en el WhatsAppero de la radio. Al cabo de los primeros 45 minutos... están empatando 0-0 y con arbitraje de Darío Herrera, Bélgica-Irán en este Mundial. No hay una formación confirmada, pero el único cambio para mañana, en principio, el de Argentina enfrentar a Austria 2 de la tarde, sería el de Molina por Montiel. Es decir, el Dibu Martínez, Molina, Romero, Lisandro Martínez y Medina, De Paul, McAllister, Enzo Fernández, Messi, Lautaro Martínez y el pibe Almada. Prácticamente el mismo equipo que viene de golear a Argelia en la fecha inaugural. Veremos si se termina confirmando este o no en el día de mañana, cuando lo concrete el mismo técnico Scaloni, que hoy va a dar conferencia de prensa allá por la hora 20:30, una vez que arribe al lugar donde van a jugar en la jornada de mañana. Bueno, lo tengo en línea, lo voy a saludar al nuevo presidente de Estudiantes de Río Cuarto, que llega en reemplazo de Alicio Dagatti, del riñón de Alicio, pero con nuevas ilusiones, con nuevas responsabilidades, con nuevos emprendimientos y con la responsabilidad de tomar la batuta de un club con tanta chapa, con tanto prestigio del interior de la República Argentina. Con Luis Eduardo Amor. Luis, ¿cómo le va? Buenas tardes, feliz día.
1: Hola, Ariel, buenas tardes para vos y toda tu audiencia y la querida familia cordobesa.
0: Muy bien, ¿todo tranquilo, Luis? ¿Todo bien?
1: Sí, trabajando mucho, tratando de ponernos a tono con lo que nos será la segunda parte del torneo, que para nosotros era un desafío muy grande.
0: Bien, bueno. Luis, vamos por parte. ¿Qué significa para usted, si bien es una persona que viene de lo que es contador público, que viene de la función pública en su momento, qué significa para usted haber tomado la posta de Dagatti, haberse hecho cargo de un club tan grande como es Estudiantes de Río Cuarto y que pertenece al interior de la República Argentina?
1: Bueno, como lo dije públicamente desde el comienzo, una suma de, por un lado, un honor muy muy grande, digamos. Soy hincha de chiquito del club y estuve, como bien vos dijiste en la presentación, en muchas comisiones directivas anteriores. Y por otro lado, una oportunidad de decirle gracias a Alicio por tanto que hizo por el club en un momento que él necesitaba correrse un poco y dedicarse a cuestiones personales que tiene que atender. Eso fue la síntesis, digamos, del sí.
0: Bien, es decir que cuando usted toma la posta no se encuentra, como pasa habitualmente en el sistema político argentino, como pasa por ahí en distintos clubes, cuando hay renovación de autoridades, cuando cambia el tema de los presidentes. Bueno, vamos a ver con qué nos encontramos. Usted al estar ya en distintas comisiones, ¿sabe más o menos cómo está Estudiantes?
1: Sí, por supuesto, he estado inclusive cerca de Alicio desde que empezó. De hecho, yo siempre digo la cuenta personal con el club, yo siento que la tengo, digamos, hecha, porque a Alicio lo fui a buscar yo en su momento. Estábamos nosotros en el club y nos estábamos quedando así como sin nafta, como se dice, y yo sabía que había un hombre que terminó siendo Alicio, que tenía ganas, así que bueno, fue su conducción, su etapa fue la más exitosa de la historia del club, 3 ascensos en 11 años. Siempre he estado de alguna forma más cerca o menos, pero siempre he estado en contacto con él.
0: Bien, bueno, eso es bueno. ¿Alicio sigue vinculado o se toma un tiempo por ahora?
1: No, yo le he pedido, digamos, que su alejamiento sea un poquito más pausado, digamos, o sea, no forma parte de la comisión, pero es para mí, digamos, un consejero y un respaldo en todo tiempo, sobre todo, digamos, ahora que tenemos que estamos, digamos, en emergencia deportiva en los próximos 6 meses y bueno, su estar cerca es importante para todos, para los jugadores que lo conocen, los empleados del club, bueno, su experiencia, digamos, no es muy importante.
0: Bien, bueno, fantástico. Luis, bien lo dijo, la emergencia deportiva, ¿eso es lo primero que hay que atacar, el tema de lo deportivo, del plantel que está participando en la primera división?
1: Y sí, por supuesto, porque para un club, como bien dijiste vos, del interior, estar en la máxima categoría, es una cosa que cuesta muchísimo acceder. Nosotros, ¿cuántos años pasaron porque volvimos a repetir la historia esta, que es tan hermosa? Y tan dura a la vez, dificilísima. Nosotros hicimos un primer torneo que nos costó muchísimo, si bien tuvimos muy poco tiempo de preparación, porque el club ascendió un 30 de noviembre del 25 y a fines de enero del 26 estaba disputando ya la primera fecha. No hubo mucho tiempo para armarse, pero claramente, digamos, la competencia te tira encima todos los pergaminos, así que, bueno, ahora empezamos la pretemporada más temprano, ya llevamos 3 semanas de trabajo con Forestello, así que, bueno, tenemos otras expectativas. Ojalá se nos pueda dar.
0: Ojalá así sea. Se eligió a Forestello, ¿estaba entre Marcelo Vázquez y Forestello o había algún otro en carpeta?
1: No, la verdad, personalmente sí, lo conozco a Marcelo Vázquez, porque te digo, desde esas épocas viejas mías, digamos, como dirigente, cuando lo trajimos al club para ascender del Argentino B al Argentino A en aquel momento. No, ya era en Federal B, a Federal A. Así que Marcelo es un conocido de la casa, siempre, digamos, será de alguna forma considerado. Cada vez que haya que buscar un técnico, tiene, digamos, su cariño y su respeto ganado acá en Estudiante de Río Cuarto. Pero Forestello, se dio la coincidencia de que él justo venía de quedar sin club, lo cual hacía más fácil, digamos, la contratación. Y personalmente, para mí, Forestello siempre fue palabra mayor, digamos, como conductor técnico de un equipo. Así que siempre, lo vengo diciendo desde que está con nosotros, yo duermo un poquito más tranquilo cada noche.
0: Ah, mira vos. O sea, confianza total y absoluta.
1: Sí. Ya que tiene una experiencia, unas ganas de trabajar, de volver, digamos, a ocupar la primera categoría del fútbol argentino. Tiene un equipo de trabajo muy bueno, que yo lo he visto, digamos, personalmente en los entrenamientos, cómo se maneja. Y aparte, bueno, un don de persona que no nos permite, digamos, soñar y tener esperanza en serio.
0: ¿Y cómo es el rearmado desde lo deportivo? Hay muchos que le dan la llave al técnico, hay muchos, bueno, Fassi en Talleres maneja él el tema de los refuerzos y le dice al técnico esto es lo que tenés y esto es lo que tenés que hacer funcionar. ¿Cómo se manejan ustedes?
1: Y para nosotros, sin duda, digamos, hay mucho más limitantes que para los otros, porque presupuestariamente, comenzando por eso nomás, digamos, tenemos limitantes mucho más fuertes. Así que encima veníamos, vos te acordarás, de un proceso de desvinculación de jugadores que, sí, que no nos fue nada fácil y que también lleva sus costos, digamos, de rescisión de contratos. Así que, digamos, pero bueno, afortunadamente creo que nos venimos reforzando bien en las líneas que nos hacen falta. Así que, bueno, ahí iremos.
0: Pero puntualmente voy a esto, los jugadores, los

0: refuerzos? ¿Los elige el técnico o los eligen de manera mancomunada con los dirigentes, con ustedes los dirigentes?
1: Bueno, viste cómo funciona, Ariel, la verdad, cuando uno está en esta categoría, te llaman y te ofrecen jugadores todo el tiempo. Lo que uno hace es consultar, digamos, con el técnico en base a su sistema de juego y ahí a medida que va dándolo ok, y entra dentro de los números que podemos afrontar, avanzamos. Es una serie, digamos, de requisitos y condicionantes que se tienen que dar. Pero bueno, hasta ahora, digamos, gracias a Dios, venimos encontrando los refuerzos en los lugares que buscábamos.
0: Bien, bueno, fantástico. El tema de la rescisión de los contratos, ¿todo solucionado, todo arreglado ya? Porque había leído por allí alguna declaración de Guanchope Ávila, decir que primero me paguen lo que me deben y después que hablen, algo de eso. ¿Eso está todo solucionado ya?
1: Mira, con algunos ya, digamos, sí, formalizado la rescisión y con otros esperando, pero entendiendo que bueno, ya para ambas partes la decisión está tomada y es cuestión, digamos, nomás de acordar la firma de la rescisión, pero no hemos tenido problemas con los que ya digamos terminamos y esperamos de igual manera que suceda con los poquitos que faltan.
0: Bien, es fantástico. Le hacía falta un arquero a Estudiante. Lo de Bruera ya está confirmadísimo, que viene de Venezuela y que estuvo jugando Copa hasta hace muy poquito.
1: Sí, realmente Luca es un gran refuerzo. Ya estará, sí, Luca ya está entrenando con nosotros.
0: El Colo Rodríguez, sí. El Colo Rodríguez también, el lateral izquierdo que viene de FADEB.
1: Sí, también. Nosotros buscábamos refuerzos, bueno, un arquero, porque como sabes, dentro de los vinculados estuvo uno de los chicos que era arquero, Baquia, así sí. Que buscábamos un arquero sí o sí como opción. Justo si uno de Lucas, que la verdad que estaba en el exterior, en un momento tremendo, jugando Copa Sudamericana, saliendo campeón de Venezuela, y bueno, como te digo, todavía me parece, yo agradezco mucho la posibilidad que nos hayan dicho que sí a nosotros y venía a jugarse acá la Liga Profesional con nosotros. Buscábamos defensores, también te decía, delanteros, que es lo más difícil, porque en el medio es donde mejor y más completo estábamos, así que, pero bueno, ya tenemos 5 refuerzos, no nos falta mucho más de lo que pretendíamos.
0: A esos 5 refuerzos, lo nombré a Bruera, lo nombré al Colo Rodríguez, tengo que nombrar también al defensa Agustín Quiroga y también a Juan Garro, entre ellos.
1: Exacto, y bueno, ya está ahora en la ciudad de Río Cuarto y falta hacerse la revisión médica, el chico colombiano,
0: Moreno. Jason Moreno.
1: ¿Cómo fue el apellido? ¿Jason?
0: Moreno, ¿es así?
1: Jason Moreno, exactamente, él, sí. Él.
0: Bien, ¿viene de la Liga de Libia, puede ser, el colombiano?
1: Sí, me parece que sí. No me acuerdo con seguridad, pero sí, me parece que sí. Un chico que bueno, tiene lo que hay de Forestelo y nos va seguramente algo, digamos, novedoso en el club, de ese otro país, digamos, amigo y vecino de procedencia que tenemos. Así que esperemos que se pueda adaptar bien y traernos el gol que nos hace falta.
0: Sí, que careció mucho de gol en la primera parte del año. Le faltó mucho ese tema del gol.
1: Sí. Sufrimos en los dos arcos, claramente. Digamos, ahí está toda la explicación. Porque juego no nos faltó nunca, salvo algún que otro partido que no estuvimos a la altura. En la mayoría de los partidos fuimos competitivos. Pero bueno, cuando vos no la metés en otro arco y no sos seguro en el tuyo, no hay mucho más por hablar.
0: ¿Tienen proyectado, no he visto el fixture que le toca, si le toca recibir a alguno de los grandes, como le tocó a River en su momento, pero tienen proyectado jugar todo de acá a fin de año en Río Cuarto?
1: ¿Cómo tenemos todo? No te entiendo. De grandes, tienen que venir San Lorenzo y Racing.
0: Bueno, San Lorenzo y Racing van a Río Cuarto o puede existir la posibilidad de que del Kempes.
1: Mira, la prioridad siempre es jugar acá en Río Cuarto. Después, si por la forma, digamos, del campeonato y la expectativa que hubiera, se justificara una cuestión así, lo analizaríamos, por supuesto. Siempre, como te digo, hay que considerar todas las cuestiones para el bien del club.
0: Bien.
1: Y de la gente, del hincha, por supuesto.
0: Del hincha, pero bueno, la idea es jugarlo en Río Cuarto como sucedió con River.
1: Sí. Siempre la idea principal es que disfrutar de la categoría acá en casa, digamos.
0: Bien, ahí en casa. Y se tendría que hacer lo que se hizo con River, por ejemplo, agregar tribunas tubulares para que tenga un poco mayor capacidad el estadio.
1: Mira, nosotros seguimos trabajando en una campaña muy, muy, digamos,

0: intensiva en sumar más socios. La verdad que hiciéramos, yo por ahí envidio sanamente, digamos, los equipos de Córdoba con la masa societaria, digamos, que llevan a la cancha. Por supuesto que reconozco que, digamos, que estamos hablando de otra altura, pero acá hay un trabajo que desde que estoy presidente estoy postulando a hacer, de que en realidad la pasión, uno tiene que salir a sembrarla, no puede esperar, digamos, con una campaña de socios que la gente venga. Yo cuando voy a Córdoba y veo, qué sé yo, barrio Alberdi pintado todo celeste, hasta los caños de luz, y lo mismo pasa con la zona donde está Talleres, Racing de Córdoba. Bueno, esas cosas hay que estar y se trabajan y se contagian. Nosotros tenemos que volver a hacer eso acá en Río Cuarto. Así que uno, digamos, de mis objetivos de presidencia, más allá, digamos, de lo deportivo inmediato, es volver a sembrar pasión acá en la ciudad por estudiantes.
1: ¿Cuesta eso? ¿Cuesta acercar al hincha de estudiantes, por lo menos, a asociarse?
0: Y cuesta si uno lo hace, digamos, solamente desde el discurso o desde el mensaje. Pero si uno, como les digo, o sea, sale con los jugadores del club a los colegios, a las escuelitas de fútbol, a las canchitas de los barrios, y los chicos ven, conocen, tienen un autógrafo, una camiseta del club, bueno, después es más fácil que el chico le pida al padre que lo lleve a la cancha. Si no, que el padre hoy, digamos, lo lleve el chico a la cancha, es muy difícil. El chico tiene un montón de opciones, tiene el teléfono, tiene lamentablemente la televisión, tiene las redes, tiene la Play. O sea, para contagiar que el chico vuelva a la cancha, tenemos que lograr que el chico le pida al padre que lo lleve, me parece. No sé qué opinás vos, cómo lo ves.
1: Sí, primero tenés que contagiar al mayor para que el mayor lo contagie al menor. Esto es así, haber un sentido de pertenencia que se va traspolando de manera familiar.
0: Exacto. Y aparte, la cancha es un momento hermoso, estamos festejando el Día del Padre, que sobre todo que somos futboleros, tenemos un recuerdo de con el viejo al lado, en alguna tribuna en la que fuimos siempre, y el que lo ha vivido sabe lo lindo que es. Así que se trata, digamos, de volver a trabajar en esa línea, digamos, no esperar que suceda, digamos, porque sí, hay que trabajar y sembrar la pasión, como te digo. Esa es la frase.
1: Hoy domingo 21 de junio, más o menos, ¿qué número de socios tiene estudiante?
0: Y la masa total, no te olvides que estudiante no es solamente fútbol. En el club hay tenis, hay gimnasia artística, hay básquet, hay otros deportes. Pero en total tenemos 6.000 socios, de los cuales, digamos, adherentes a campañas de fútbol serán 4.000.
1: Hace falta más. Con eso no se puede.
0: Sí. No, tenemos una capacidad, digamos, en el estadio de 10.000 personas, así que si bien después se venden en entrada, es cierto, digamos, siempre hemos jugado con un 70%, digamos, poner el estadio en condiciones locales en la Liga Profesional de Fútbol, pero el Río Cuarto, digamos, merece mínimamente tener la cantidad de socios que tiene la cancha, tranquilamente.
1: 10.000 socios.
0: Y sí, mínimo, tenemos que tener eso, digamos, que ojalá tuviéramos el problema de tener que agrandar la cancha, pero por ahora tenemos que tener la tranquilidad de jugar. Pero estamos trabajando en eso, ¿eh? O sea, yo soy optimista que hemos logrado una campaña de que cada socio sume uno más con la promoción, digamos, del abono del 2x1, de manera que si el socio, digamos, trae uno nuevo, le sale la mitad del abono al torneo a cada uno. Y bueno, viene dando resultados. Es trabajo de hormiga, digamos.
1: Es trabajo de hormiga, exactamente. A ver, si yo me quiero hacer socio de estudiantes, ¿qué me sale por mes?
0: La cuota social, que son 35.000 pesos, o grupo familiar, que son 70.000, y después comprar el abono, la tribuna que elijas, como son todos los equipos ahí de Córdoba también, digamos.
1: Claro, tal cual.
0: Con 35.000 pesos, acá entra, o sea, lo que hemos hecho ahora para atender a todo el que quiere ir a la cancha, más allá, digamos, de la condición económica, es que hemos dejado una tribuna popular que se accede solamente con la cuota social. O sea, hoy con esos 35.000 pesos, entras a la cancha a ver los dos partidos local, ¿me entendés? En una tribuna. Y después están, digamos, estratificadas las otras, no sé si vos te acordás de la cancha nuestra, digamos, pero la tribuna alta que da la Avenida España, sí. Y la tribuna más chica está arriba de los vestuarios y la platea techada, con abonos, digamos, de distintos valores, de acuerdo a los servicios que tenés en cada una.
1: Sí, tal cual. Yo soy, soy natural, nacido en el interior de la provincia de Córdoba y conozco el trabajo que hacen todos los clubes en el interior de la provincia. Y es todo a base de
0: gestión. ¿De dónde sos, Ariel?
1: De San Marcos Sud, ahí cerquita de Belville.
0: Conozco.
1: Bueno.
0: Lindo San Marcos.
1: Es todo a base de gestión. Gestión y gestión y gestión y gestión para poder progresar. Los clubes tienen que ingeniársela y gestionar. Esto es así, Luis.

0: Sí, tal cual, nosotros no tenemos, no podemos, no tenemos, digamos, por ahí, industria o alguna cuestión, digamos, así, muy fuerte, identificada con la ciudad es pujante, digamos, en la suma de actividades, pero, digamos, vamos a verlo pyme, así, así que, bueno, sí, es sumar, tenemos que ir más por el trabajo, digamos, del individual que del gran respaldo, digamos.
1: Tal
0: No
1: cual.
0: obstante, nos sentimos acompañados, ¿cierto? Acá en la Municipalidad de Río Cuarto, dentro de lo que puede y las situaciones que atraviesan los gobiernos locales, como la provincia, nos dan una mano, así que no tenemos más que decirles que agradecimiento, pero después en la parte privada, no, está muy difícil, por lo menos para este lado está muy difícil.
1: Está complicado, está complicado. No te pido el número fino, pero más o menos el presupuesto que tienen que armar de acá a diciembre para este plantel que va a estar transitando la segunda parte del año desde lo futbolístico. No te pido el número fino, pero más o menos un número. A ver, para la magnitud que tiene que manejar Estudiantes.
0: Y me es difícil, pero bueno, suponete que para solamente de la parte del plantel, por mes, digamos, plantel y gastos operativos, y estamos alrededor, digamos, de 450 millones de pesos.
1: 450 millones de pesos de acá a diciembre, o sea, los próximos 6 meses. Ah, por
0: No, te estoy
1: mes.
0: diciendo
1: Por mes.
0: mensual.
1: Mensual, 450 millones de
0: Sí,
1: pesos.
0: proyectando los gastos, ¿cierto? De viajes, de concentración. O sea, te estoy dando un presupuesto estimado mensual.
1: Es un numerazo.
0: Y fíjate dónde estamos.
1: Es un
0: Sí,
1: numerazo.
0: imagínate el de los otros clubes.
1: Sí, totalmente. Bueno, principio de año, sí, principio de año. Hablaba con Marcelo Carranza, el vice de Belgrano, y nos decía que por cada partido abrir el gigante de Alberdi, abrir el gigante de Alberdi, le salía 300 millones de
0: Sí.
1: pesos.
0: ¿Viste? Bueno, por eso, sí, tal cual.
1: Sí.
0: Y bueno, es así, o sea, es un tema difícil, pero bueno, es pasión, el fútbol, nos tiene un alto sector, digamos, de la comunidad y del país, atrapado, ¿no? En esto.
1: Luis, porque lo he dicho en este micrófono y no hablaría bien de mí no decírtelo en este caso por teléfono. Y
0: A ver.
1: me vas a decir si estoy equivocado, mucho, poquito o nada. Antes dijiste que lo tomó por sorpresa, tuvieron poco tiempo para organizarse, para armar el equipo de primera división. Ahora, estructuralmente, Estudiantes como club, ¿está totalmente armado? ¿Tiene las armas suficientes como para estar en primera división? Y entendeme bien lo que te digo, lo que te planteo. ¿Está estructuralmente con todo lo que se necesita para estar en primera división?
0: A ver, sospecho por lo que me preguntás que en algún momento nos has criticado, ¿o no? Te entiendo como que has dicho que no, a ver, ¿sería así? ¿Como que te ha parecido que no?
1: Sí, ¿por qué? Porque,
0: A ver.
1: a ver, cuando fue River, ver las tribunas tubulares, yo entiendo el sentido de pertenencia, ¿eh? Lo entiendo, y yo también quisiera jugar, si mi club Defensores estuviese en la B Nacional, quisiera jugar en San Marcos, todos los partidos. Pero por
0: Sí.
1: ahí ver, recibir a un club y armando tribunas tubulares y esto y aquello, a ver, no me pareció lo óptimo, pero es lo que hay y hay que darle para adelante de esa
0: No,
1: manera.
0: no, no, pero bueno, perdón que te interrumpí, dale,
1: Sí,
0: termina.
1: no, está.
0: No, mirá, estoy totalmente convencido de que tenemos estructuralmente las condiciones para competir. No, no, nos llevó más por delante, digamos, la situación deportiva,
1: Bien,
0: pero
1: bien.
0: realmente el salto es
1: Es
0: enorme,
1: grande,
0: Ariel, el
1: es
0: salto
1: grande.
0: de Nacional B a Primera División, digamos, de calidad de competencia es tremenda. Uno por ahí no le ve tanto porque generalmente la mide cuando ven partidos de Copa Argentina y vos decís que cualquier equipo le hace partido a un equipo de primera, pero están jugando a un partido, digamos, de playoff que generalmente el más grande se cuida y encima que el más grande sale con equipos alternativos. Esa es la realidad.
1: Sí.
0: Después uno salía a competir un torneo largo con equipos de primera y que vienen aceitados en primera y bueno, es lo que nos pasó a nosotros. Digamos, el derecho de piso lo pagás ahí nomás ratito.
1: Está
0: Más
1: bien.
0: como te digo que nosotros no tuvimos una pretemporada.

0: suficiente. Después, en lo estructural, mira, yo te respondo no por mis palabras, sino por los jugadores que vienen acá, estudiantes de Río Cuarto, de otro lado.
1: Tenemos un
0: predio en excelentes condiciones, tenemos la cancha bien, tuvimos que invertir en lo que teníamos que mejorar de sala de conferencia y lo tenemos. Tenemos una atención al visitante, a las comisiones directivas, que es un visitante que siempre nos felicita y nos agradecen. Tenemos árbitros, digamos, que no pueden hacer más que comentarios positivos de cuando vienen a dirigir acá, ¿no? Te digo, con total, genial, digamos, genial. Sinceridad, pero no tengo por qué, digamos, ser falsamente humilde. Estudiantes está bien, está a nivel de competir tranquilamente.
1: Está bien, está fantástico. Me gusta la respuesta, está maravilloso. ¿Tuvieron que generar más fuente de trabajo al momento de un estudiante en B Nacional a estar en Primera División? ¿Generaron más fuente de trabajo en cuanto a empleados, en cuanto a organización, prensa, más empleados, sí, de estudiantes?
0: Sí, totalmente. Hemos incorporado desde áreas de marketing, de redes, más gente en el mantenimiento de las canchas, más profesores, digamos, y cuerpos, digamos, preparadores físicos con la cuestión y técnicos de las categorías inferiores de AFA. Sí, sin duda, es una exigencia, digamos, de la máxima categoría del fútbol argentino. Estamos hablando del fútbol que vos dijiste al principio cuando empezó el reportaje. Somos campeón del mundo y de ese fútbol estamos hablando, Ariel,
1: sí.
0: O sea,
1: sí,
0: a esa altura tenemos que darnos cuenta de dónde estamos parados. Después, bueno, jugaremos, pero nosotros trabajamos, digamos, conscientes de dónde estamos parados.
1: Está fantástico, Luis, está realmente muy muy muy bien y me gusta que se labure para ir progresando día a día, que eso es fundamental, y principalmente para los clubes del interior, mostrar el crecimiento de manera permanente, y eso está bueno.
0: Sí, por ahí va.
1: Y eso está bueno. Escúchame, Luis, ¿Acuña sigue en reserva? ¿Va a seguir hasta final de año en reserva?
0: Esperá que me olvides una cosa sobre la estructura.
1: Sí.
0: El último día que se fue Alicio de la conducción del club, dejó inaugurado en la Arena Celeste acá, que es un estadio que tenemos ahora para show o nuevas actividades deportivas para 5.000 personas. Y mira lo que te digo, o sea, se fue del club dejando inaugurado esto que nos va a permitir ahora que cualquier show de primera línea que va a Córdoba pueda bajar acá a Río Cuarto, más o menos con la misma, digamos, grado, digamos, de concurrencia y de expectativa. O sea, que mirá si te digo que si estudiante no ha hecho las cosas, digamos, estructuralmente bien. Se ha hecho siempre, se ha trabajado muy bien estos últimos años. No te estoy hablando de mí, te estoy hablando de la conducción de Alice.
1: Ese Arena
0: Celeste. Ahora sí, ¿cómo me decís?
1: No, ese Arena Celeste vendría a ser como un el Orfeo acá en Córdoba, el viejo Orfeo acá en Córdoba, más o menos.
0: Y tiene capacidad para 5.000 personas. Acá está anexado, digamos, la cancha de básquet que teníamos y todavía no lo hemos estrenado, pero porque te digo, es una inauguración de hace menos de un mes.
1: Pero
0: todavía no está estrenado.
1: Es un recinto cerrado, totalmente cerrado, para hacer espectáculos indoor, o sea, espectáculos bajo techo.
0: Espectáculos y también sumar nuevas actividades deportivas. Vamos a pensar a sumar, se han acercado propuestas de ahora de patines artísticos, de vóley, de bueno, o sea, vamos a sumar darle los dos usos, deportivo y de espectáculo. No es con, digamos, con, si me preguntas por la forma, no es con tribunas, digamos, es un espectáculo, es un más parecido, digamos, a la Plaza de la Música de ustedes, por decirte
1: algo. A la Plaza
0: algo,
1: de la Música, exactamente.
0: Así de tipo.
1: Pero sí se puede adaptar en un futuro, por ejemplo, si hay un espectáculo musical, se puede adaptar tranquilamente.
0: Sí, con eso vamos a arrancar nomás, como para generar un poquito más de recursos en este presupuesto que te decía que tenemos que cubrir.
1: Bien, bueno, eso está muy bueno y vaya las felicitaciones desde acá. Te hago una consulta, ¿Acuña sigue hasta fin de año?
0: ¿Acuña, el toro Acuña?
1: Exactamente, en reserva. ¿Continúa? ¿Sigue trabajando?
0: Sí, no, continúa, y la cuestión con... Bueno, el toro fue decirle, mirá, seguí formando unos jugadores ahí en reserva, tenemos 4 o 5, o hay algún otro chico más de proyectos que bueno, ojalá tengamos por posibilidad de mostrarlos en primera, pero por lo pronto, la decisión, digamos, de correrlo a Acuña de la primera división no fue, digamos, para reemplazarlo, sino fue para cuidarlo y que siga haciendo el trabajo que venía haciendo bien.
1: Claro.
0: Así que, no, mientras yo esté, el toro va a estar.
1: Va a estar.
0: No hace falta.
1: Y llegó a primera para dar una mano, en ese momento de transición para dar una mano.
0: Claro, sí. Fue así.
1: Fantástico. ¿Van a sumar algún refuerzo más o con los 5 ya están?
0: Estamos buscando un lateral más, en este caso por derecha, y después no sé si encontramos algún otro central, porque arrancamos el torneo con los centrales principales nuestros suspendidos, justo se dio en las últimas fechas, digamos, del primer torneo, así que un lateral derecho más seguro, y después veremos si aparece algo.
1: Si aparece
0: pero
1: algo.
0: Estamos, digamos, contra el límite del número también nuestro que manejamos, así que
1: están con
0: sería.
1: Sí, te escucho, sí. te escucho. Sería que
0: no, que estaríamos bien con lo que teníamos, más lo que hemos incorporado ahora, más el cuerpo técnico que, como te digo, ahí me da mucha esperanza. Yo en este momento casi nos tenemos que quedar solamente a los números para que trabajen tranquilos. Después, deportivamente, tengo mucha fe, la verdad, tengo mucha fe.
1: Bien, y así debe ser, el Yagi es un tipo con mucho recorrido, con ascensos, puede aportar muchísima experiencia desde su punto laboral.
0: Sí, te digo, verlo trabajar nomás, bueno, uno lo veía siempre jugar a sus equipos, a mí me gustaba mucho, la verdad, nunca había podido coincidir con tenerlo en el club, pero ahora que sumo a eso de haberlo visto jugar con sus distintos esquemas en los distintos clubes que estuvo, a conocerlo personalmente y verlo cómo trabaja diariamente en el predio, no, te digo, es un cuerpo técnico de primer nivel.
1: ¿Lo conocías de antes o no?
0: No, lo conocía, como te digo, de haberlo así recibido en delegaciones visitantes cuando jugábamos categorías más bajas y haberlo, digamos, enfrentado, a veces haberle ganado, a veces habernos tocado perder con el equipo que nos visitó acá, pero la verdad, lo veo con un montón de condiciones, claramente, digamos, pero es un cuerpo técnico de primera división.
1: Genial, Luis, no te robo más tiempo, siga disfrutando del Día del Padre, todo el éxito del mundo, a seguir por este camino que me fuiste marcando, que me has desburrado la situación de cómo está Estudiantes hoy en día, así que a meterle para adelante y todo a lo mejor de acá para los próximos años.
0: Bueno, gracias a vos por comunicarte desde Córdoba con nosotros y a disposición siempre. Saludos a toda la hinchada futbolera cordobesa. Mi respeto de siempre.
1: Te mando un abrazo grande y que tu gestión sea muy exitosa, Luis.
0: Bueno, gracias, ojalá que sí.
1: Abrazo grande. Luis Amor, chau. El nuevo presidente de Estudiantes de Río Cuarto, charlando con nosotros aquí en Sport 965.
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Pela, querida. Dale, Guasón de Flairo, que pases un feliz día del padre, Pela. Yo te quiero mucho, Pela. Aguante mi academia cordobesa. Ya, yeah, feliz Winnie Delphi.

Guasón, querido, te mando un abrazo grande. Feliz día también para vos y para todos aquellos que van mandando mensajitos en el WhatsAppero de la radio, en el 351-12-159-65. 6:08 PM en toda la República Argentina. A esta altura de la tardecita ya. 13 grados 4, la temperatura actual en Córdoba capital, sensación térmica de 13.4, cielo parcialmente nublado, 35% es el porcentual de la humedad, vientos de 40 este a 9 kilómetros la hora. Bueno, en el mundial ese final empataron 0-0 Bélgica e Irán, es el grupo de los empates. Se viene en un ratito nada más, a 7 de la tarde, Uruguay, Cabo Verde. A las 10 de la noche van a jugar Nueva Zelanda y Egipto. A ver, por acá, Pela, me podés anotar por los premios. Eduardo Montes, 189, participando. Buenas tardes, es buenísimo el programa. Participando por los premios. Casa del Lomo, la camiseta. Media de selección, Abdonur. Gabriel Carnevale, 887, de Barrio Parque Horizonte. Continuar. 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A ver, por acá, hola, ¿podés mandar saludos a Mía, Alma y Brian Maidana, de parte de Maximiliano Maidana? Bueno, ahí está, un beso grande para Mía, para Alma y para Brian.

0: Padre Pela, please, please, please y equipo, que tengan un feliz día con mucho cariño. Miriam Reyes, 511. Muchísimas gracias, Miriam, te mando un beso grande. Hola, quiero participar por el sorteo. María Noel Gutiérrez, 947. Hola, Ariel, feliz día del padre para vos y para los oyentes. Me gustaría participar por los premios. Buenísimos están. Adriana Britos, 930, de Barrio San Carlos. Por acá, hola, querido, feliz día del padre para ti y para los oyentes de su guía. Acá escuchándolos desde el trabajo, participando por la remera Luis Ríos, 214.
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0: Participando por los lomos o por Abdonur, Hernán Datoli, 934. Pela, anotame por los premios, por favor, te lo pido. Están buenísimos. Sofía Charras, 897. Bueno, campeón de Gimnasia Esgrima de Comodoro Rivadavia en la Liga Nacional de Básquetbol, le ganó anoche el partido a 15 de Santiago del Estero por 68-56 y se terminó consagrando como campeón. Ganó la serie por 4-2 y de esta manera el equipo de Pablo Favarel se consagró como campeón. Segundo título que tiene en su historia. El anterior había sido en la temporada 2005-2006. Anoche se jugó en el estadio Socios Fundadores de Comodoro. Campeón el equipo de Gimnasia de Comodoro.

en la fecha número 7 en la carrera de los millones. En Rafaela, el ganador se llevó 15 millones de pesos como premio. Fue Valentín Aguirre. Con el Camaro se terminó consagrando como ganador de la competencia en Rafaela, seguido por Agustín Carapino. La tercera ubicación para Marcos Landa. El 11 y 12 de julio en Posada Misiones, la próxima competencia.

acá, hola Pera, participando por los sorteos. Gabriel Bufa, 173, acá ubereando. Buena chamba, loco, buen trabajo. Y con frío, me imagino, che.

0: Anda por Estados Unidos el Charlie. Hola Fela, buenas tardes, participando por las turcas de Abdonur, Sebastián Fonseca, 9:57 desde el centro.
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0: Cuánto mensaje, chicos. Muchísimas gracias a todos por estar del otro lado, ¿eh? Muchísimas gracias a todos por estar del otro lado en esta jornada de domingo.
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0: 5 años de Sport 965, che, 5 añitos de Sport 965. ¡Qué

ATP 500 en Queens, en la previa de Wimbledon. Sobre césped, campeón el mayor de los Cerúndolos, Francisco Cerúndolo, en la jornada de hoy. Le ganó en la final a Tommy Paul, 6-7, 6-4, 6-3, y se consagró como campeón. Segundo título en césped.

0: participo por este premio, Pela. María Teresa Juárez de 152. Pero bueno, está participando. María Teresa. A ver, por acá Hola Pela participando por los sorteos. Darío Ibarra, 720. Excelente programa, como siempre. Te escucho desde Barro Pueyrredón.
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0: Bueno, en el básquetbol, en cuanto a Atenas, a Instituto y a Independiente de Oliva. Prácticamente está renovando todo el plantel que terminó la actual temporada. Hablo de Independiente de Oliva, incluido el técnico Martín González. En Instituto se fue Monachi, sigue Vildosa, llega Lugarini, de un paso que ya había tenido por Instituto. Llega Juan Pablo Corbalán, el chaqueño de Regatas de Corrientes, Lugarini con la experiencia internacional, claro está. Ahora bien, Atenas se fue al descenso. Compró la plaza. Alrededor de 500 mil verdes, moneda más, moneda menos. Lo certifica como técnico, lo contrata como técnico a Leo Gutiérrez. Renueva Santi Ferreira. Llegan como refuerzos Gonzalo Bresan, de Olímpico de la Banda. La experiencia del base Franco Balbi, que llega de Unión de Santa Fe. La experiencia del base Facundo Vázquez, que llega de Peñarol de Mar del Plata. Llega el dominicano alero Adonis Enríquez, que tuvo un paso en su momento por Regatas de Corrientes. ¿De dónde apareció la tutuca? Me pregunto, ¿no? Para armar un plantel importante, significativo, por lo menos en cuanto a nombres. Está haciendo un armado de plantel importante Atenas, para ser protagonista. Después tendrá que jugar los partidos, claro está. Ahora, me llama la atención de a dónde. Pero bueno, en fin. 6 de la tarde con 20 minutos en toda la República Argentina. A ver por acá, mensajitos que van llegando a WhatsApp de radio. Hola, feliz día para vos y para vos, Pela, y para todo tu equipo, participando por los sorteos de la camiseta o las medias. Soy Lidia de Goicochea, 720, desde Villa El Libertador, te escucho. Un beso grande, Lidia.

Bambán de Las Palmas, qué grande, loco. Me manda una foto, Dieguito y Eduardo Barrios Durán, dos grandes padres radiales y decoración gigante. Pará la foto, quiero ver la foto. Está el Edu, está Diegula. ¡Qué grande! Toda la familia Durán con el loco Bambán. ¡Qué grande, loco Bambán! Te mando un abrazo.

0: del padre, hermano, te mando un abrazo muy grande.
1: Segundo.
0: De parte de Juan el Tachero, bueno, salimos a llevar a mi hermano a su casa. Después, hermano, una hermosa jornada con mi viejo, mis hijos, mis hermanos, mis sobrinos, la banda de los Segovias. Bueno, volviendo a casa, y bueno, ¿qué le pasa? Saludarte, mi loco, porque siempre me hacía la compañía, más los fines de semana en el taxi. Dale, Juan, 058, mi último, para participar de los sorteos.

0: esperando por la continuidad del fútbol en el Mundial, esperando por Uruguay, esperando por Cabo Verde. Habrá que ver si puede resolver futbolísticamente Uruguay lo que no pudo hacer en el primer compromiso contra Arabia Saudita. Una Arabia Saudita que terminó perdiendo de manera categórica la jornada de hoy contra España. Y un Cabo Verde que viene de haberle empatado a España en la fecha inaugural. Lo dicho, un bodrio realmente. Bélgica con Irán empataron 0-0 y en la madrugada de hoy Japón vapuleó por 4-0 a Túnez. Túnez ya eliminado, Japón prácticamente metiéndose en la segunda parte de la competencia mundialista. 10 de la noche va a jugar Nueva Zelanda y Egipto para cerrar lo que es la jornada dominguera con todo el fútbol mundialista, y esperando por la presencia de Argentina en la jornada de mañana, 2 de la tarde, ante Austria, en busca el equipo de Scaloni de la segunda victoria, que prácticamente ya lo va a depositar en los 16 avos de final. Bueno, como lo dijimos en algún tramo del programa en el día de hoy, tengo la dicha, la posibilidad, la suerte de poder hablar con una persona muy, pero muy influyente en las selecciones argentinas a lo largo de los últimos 30 años. Sí, aproximadamente 30 años. Tuvo la chance, la posibilidad de compartir distintos planteles, principalmente con José Néstor Pekerman. Tuvo la posibilidad de ser campeón también de torneo sub-20 y también de torneos sudamericanos. Entre todos, si mal no recuerdo, son 8 títulos que ha logrado, una de las personas que mayor títulos ha logrado a nivel de selecciones, siendo parte fundamental. Gerardo Salorio, ¿cómo le va? Buenas tardes y gracias por darnos un par de minutos de su vida. Feliz día antes que nada.
1: No, muchas gracias. También a todos los papás que están del otro lado. De la radio le mando un saludo muy grande.
0: Bueno, muchísimas gracias. Lo veo en la foto de perfil que tiene en WhatsApp con Lionel Andrés Messi. ¿Qué significa para ustedes, Gerardo, Lionel Andrés Messi?
1: El significado es haber pasado la eternidad, porque todo el mundo me recuerda como el profe que entrenó a Messi, especialmente las nuevas generaciones que no tienen ni idea de quién soy, porque pasaron muchos años y bueno, no estoy con una selección desde el año 2017, entonces el paso del tiempo uno lo tiene así con alguna nota que va haciendo esporádicamente o lo que escribe por Instagram o los cursos que da, pero falta el día a día, así se va convirtiendo como alguien que participó en una etapa muy linda del fútbol argentino.
0: Exactamente. Campeón, el primer título que tiene con Messi, si mal no recuerdo, es en aquel sub-20 de Holanda 2005, ¿no?
1: Sí, exacto. Ahí nosotros lo habíamos convocado en el año 2004 para que se efectivizara, para que jugara nada más que para Argentina, porque Villar, que era el presidente de la Federación Española, O lo llevan ustedes o me lo llevo yo.
0: Era simple. Entonces, la historia.
1: Lo trajimos nosotros.
0: Mira, y bueno, en ese torneo Leo Messi 6 goles hizo, se quedó con el botín de oro.
1: Sí, no recuerdo la cantidad, pero sí, recuerdo que fue el ganador del campeonato. 2 contra España, y después también hice un par de goles, no me acuerdo.
0: Termina siendo uno.
1: Estuvimos bravos porque empezamos perdiendo nosotros y después nos tocaron todos los rivales más complicados.
0: Claro, y termina siendo uno, si mal no recuerdo, en la final contra Nigeria. Termina siendo uno ahí, de penal.
1: Sí, hay 2 penales que ganaron con Nigeria. Sí,
0: dos penales, 2 goles, sí. 2 goles, exactamente. Hace los 2 goles de penal Leo Messi, sí, tal cual.
1: Sí, me parece que se

0: en algún agüero.
1: Sí, tal cual, tal cual. Vaya que esa selección con Pancho Ferraro, sí, con Pancho Ferraro como técnico.
0: Sí, Pancho era el técnico, exactamente.
1: Claro.
0: Sí, Pancho era el técnico.
1: Y ahora que alejado de la selección, decía Gerardo, ¿y ahora qué hace puntualmente? ¿Qué vínculo tiene con el fútbol?
0: No, mucho, mucho tengo. Estoy dando curso para la plataforma de capacitaciones de Entre Ríos, que ahora estoy dando un curso de juveniles a la edit, así que alguien que quiera se puede buscar capacitaciones de Entre Ríos, que ahí es muy módico y todos los jueves estoy dando curso. Después estoy dando para Perú, dos veces por semana, cursos, dos veces al mes, mejor dicho. Y bueno, después tengo la Dirección de Deporte de la Asociación de Empleo de Banco Ciudad.
1: Bien.
0: Que hace 47 años que trabajo ahí. Y bueno, tengo mi academia de fútbol femenino, ¿no? Tengo para entretener.
1: O sea que tiene para entretenerse largo, largo y tendido. Gerardo, escúcheme,
0: sí.
1: ¿Qué significa para usted... sentado en el sillón de su casa, verlo, como también en Qatar 2022, en Malasia 97, también sub-20 campeón, uh-huh. Estuvo Scaloni, estuvo Aymar, estuvo Samuel, uh-huh. Y le agrego Placente, que hoy en día está en la sub-20. ¿Qué significa para usted haber tenido en aquel plantel campeón y hoy ver los que son parte de la cabeza visible de la selección mayor?
0: Y hay que agregar a Quiroga también, que no era del plantel titular de Malasia, pero concurrió por si Placente no llegaba a salir campeón directo con el equipo de Argentina Junior. Entonces después dejó como número 19, jugó los partidos amistosos. Y la vuelta de la vida, Quiroga terminó siendo ayudante de campo de Placente.
1: Terminó siendo ayudante de campo de Placente. Es totalmente cierto lo que me está diciendo. ¿Y qué significa para usted haber tenido en aquel plantel, haberlos escauteado, haberlos convocado, haber sido parte fundamental de ese Argentina campeón en Malasia 97 y ahora verlos como cabeza de grupo?
0: Y no, es un orgullo bárbaro, porque en el caso de Aymar, me acuerdo haberlo visto en Belleville, un torneo que se jugó a la noche, jugando para la selección de Río Cuarto, la camiseta era negra con una banda naranja.
1: En el estadio del Bel de Belleville, ¿no? Eso había sido en el estadio de Bel de Belleville, eso, ¿no? Ese partido que me dice de Aymar.
0: Sí, ahí vi a Constancio y Pereira también. Y bueno, cuando volví, me mandó José a ver los partidos de invierno en la noche, creo. Y cuando volví, ya iba con el dato de Aymar, ¿no? Pero después le agregué, digo, mirá, me gustó también el arquero y me gustó el 5. Habría que inventar una mirada más, pero es lo que me quedó en la mente. Y bueno, después también entre Roberto Ayala, que lo tuvimos en el Mundial 2006, el liderazgo que tiene Roberto Ayala, que no lo podemos llegar a discutir, ¿no?
1: No, eso no se discute, es supremo realmente, es supremo. Recién me hablaba de Aymar, que lo vio en una noche ahí en Belleville. ¿Es cierto que José lo mandó a ver al Cuchu Cambiaso en Argentino Junior?
0: Sí, en novena división. Él lo tenía registrado. Y cuando lo vi, le digo, mira, José, este juega bien. Y dice, ¿por qué te crees que te mandé a verlo? Y dice, no. Y dice, pero lo que pasa es que da 2 años de ventaja para la edad. Tiene 13 años, 13, 14. Y inclusive José lo igual lo cita y lo hace jugar de marcador de punta izquierda. No tenía lugar. Lo llevó para el sudamericano y para el mundial de Ecuador 95, y después bueno, Cuchu jugó, fue campeón de, jugó 3 mundiales, jugó el Mundial de Malasia y después jugó el Mundial de Nigeria, 99.
1: Claro, exactamente, el de Nigeria 99. Pero jugaba de tres en ese Sudamericano Sub-17 en Perú, en el 95. Sí, sí. Porque el volante central era, si mal no recuerdo, Leonardo Ávila, un pibe de Independiente.
0: Exactamente, un chico jugaba muy bien al fútbol, sí. Sí. Y bueno, José le encontró la posición, le puso el marcador de punta izquierda. Realmente, lo hizo bien, lo hizo muy bien. El equipo salió tercero. Perdimos una semifinal con Brasil muy discutida, muy discutida con el arbitraje. Pero bueno, son cosas que pasan en el fútbol.
1: Y en ese Sudamericano, hablando de Pablo Aimar, ¿ya jugaba en ese Sudamericano Sub-17 Pablo Aimar?
0: Sí, jugaba Pablo Aimar, jugaba Brunito Calabria. Teníamos un equipo Duche, Aldo Duche.
1: La Paglia.
0: Muy bueno.
1: El Leche La Paglia, bueno, si no recuerdo mal también.
0: La Paglia también.
1: Y creo también, ayúdeme, el Gato Gastón Leva también puede ser que jugaba arriba con el Mumo Sixto Peralta.
0: Sí, jugaba con el Mumo, exactamente. Sí, era un equipo muy compacto. Ganamos la zona, la ganamos completa. En ese momento había de a dos puntos. Quedaron todos con tres, con dos puntos. Se ganaron entre ellos y nosotros ganamos los tres partidos. Y después, bueno, ganamos cuarto. Le ganamos a Ecuador, cuarto de final. Y la semifinal nos tocó con Brasil. Y después tercer puesto, no me acuerdo qué equipo nos tocó. Y ganamos el tercer lugar.
1: Realmente, qué lindo recordar aquellos momentos de Pekerman y aquellos campeonatos que se fue ganando prácticamente, algunos de manera consecutiva, algunos de manera alternada. O sea, escúcheme, Gerardo, usted que conoce mucho las inferiores a nivel país, ¿tiene el fútbol argentino, está estructurado el fútbol argentino para encontrar ya los recambios de un Otamendi, de un Messi, de algunos jugadores que ya pueden ir retirándose en un futuro? Creo que yo, Messi, con el nivel que tiene, lo dejo seguir jugando todo lo que él quiera. Pero bueno, en algún momento tiene que dejar de jugar al fútbol. ¿Está estructurado el fútbol infantil, infanto-juvenil de la Argentina para ir teniendo ese recambio necesario?
0: Es una pregunta que hoy el novio de mi hija me la hizo también. Y me quedé pensando un poquito. Creo que sí, que nosotros sacamos jugadores. Tenemos un campeonato de inferiores muy, muy difícil de jugar, complejo, difícil, con mucha participación de equipo, lo que le da una estructura muy, muy buena al fútbol argentino. Ahora, yo estoy confiado. Vi los proyectos de Talleres y Belgrano, que son muy buenos, muy buenos. Es decir, yo siempre acuerdo de decir Gigante Dormido, ¿no? Porque no producían la cantidad de elementos que tenía Córdoba. Y ahora no, yo vi el proyecto de Talleres, vi el proyecto de Belgrano, y me parece que están haciendo las cosas muy bien. La idea que tengo es que equipo que no tenga un predio de nivel, en 10 años le va a costar mucho producir jugadores. De nivel estamos hablando que tenga 6, 7, 8 canchas de fútbol, un lugar para entrenar en caso de lluvia, que puede ser un sintético, un buen gimnasio, lo elemental. Tampoco uno tiene que invertir 50 millones de dólares, pero creo que en la inversión está la capacidad de obtener jugadores.
1: Claro, tal cual. Es cierto, ¿no? Talleres, Talleres por ahí se quedó un cachitito, le ha ganado este último tiempo Belgrano en cuanto a juveniles que han logrado plasmarse en primera división, pero los dos vienen haciendo un buen trabajo y atrás viene Instituto también haciendo un buen trabajo en ese sentido.
0: Sí, es verdad. Instituto también está haciendo un buen trabajo. Por eso digo que era el Gigante Dormido, pero ahora están bien despiertos y todo lo que pasaba del norte para acá y pasaba de largo ahora queda en Córdoba, ¿no? Es decir, hay que analizar este detalle. Es decir, el detalle que uno analiza es que hoy scouting hacen todos. El tema es cómo lo hacen, qué se busca, qué se le ofrece a cada criatura. Hoy yo creo que no solo hay que ofrecerle la posibilidad de jugar, sino la posibilidad de que tenga el estudio, el colegio y el lugar donde va a dormir, cómo

0: va a alimentar. Bueno, son detalles que el papá y la mamá tienen que tener en cuenta cuando entregan a su tesoro más preciado, que es su hijo, ¿no?
1: Claro, tal cual. En base a estos chicos, a los pibes, infantos juveniles, a los niños, hoy, antes era otra metodología tal vez, pero todo ha ido cambiando, todo ha ido mutando. Hoy la verdadera esencia de este deporte llamado fútbol es que el niño, el pibe, el juvenil disfrute, sea feliz jugando la pelota.
0: Es una de las tanta cosa que discuto. Hay una determinada donde él tiene que plasmar la felicidad y el juego. Hay otra parte donde empieza la competencia. Ahí viene de la mano la felicidad con la competencia. Entonces hay que saber pasar los momentos y ver cómo uno va pasando esas diferentes etapas. Hay que dividir en varias etapas. Es decir, la etapa de iniciación deportiva, que es cuando el niño inicia en el deporte, vamos a hablar de fútbol. Bueno, hay que captarlo, hay que tratar de que haga ese deporte, hay que trabajar la psicomotricidad, y después de las edades evolutivas, que va de los 5 años hasta los 12, donde tenemos un desarrollo motriz y un desarrollo donde el niño tiene que jugar, y después empieza la competencia y llegamos a la última parte, que es la primera etapa de juveniles, segunda parte de juveniles y la llegada de la elite. Es decir, el caño empieza muy grande, muy, muy grande, y termina siendo un agujerito muy pequeño donde va, claro, pasando lo poco que va quedando del cementerio que empezó desde el comienzo hasta el final.
1: Claro, tal cual, porque no todos llegan. A lo mejor, tiene muy buena perspectiva, pero llegar a primera no es para todos.
0: No, le voy a decir una frase lapidaria. Si no llega, a veces no llega, mejor llega el que sobrevive. Es decir, en el momento de este cementerio que yo le acabo de decir, le acabo de desarrollar, en algún momento va a tener algún problema que lo va a tener que superar. Alguna novia que le va a exigir más tiempo, alguna pérdida de algún familiar que lo puede llegar a bajonear, la pérdida de trabajo del padre que lo lleva a tomar otro tipo de responsabilidades, los amigos que a veces le hacen elegir los caminos incorrectos. Si se sobrepone a todo eso y tiene la cabeza bien fuerte, y bueno, ahí tiene muchas posibilidades de llegar.
1: A ver, salvando las diferencias y las distancias deportivas, porque de la persona que voy a preguntar es un crack fuera de serie, con 39 años, casi que 39 años, la sigue rompiendo. ¿Pero Messi puede ser un prototipo de eso que me está diciendo, Gerardo? ¿Fuerte de la cabeza? ¿Que se superpuso a todo?
0: Y sí, es un caso. Caso porque obviamente si vamos al comienzo de él tiene que buscar la sustentación por otro lado. Y si acá pasa lo mismo con cuando uno dice, viene el presidente y dice, dígame, ¿cuál es el mejor número 9 que tenemos en el club? ¿A qué? Alguien tiene 11 años. Digo, usted me preguntó, ¿cuál es el mejor número 9? El que mejor tenemos es ese. Eso me falta en 10 años para llegar a la primera 8. Bueno, tiene que invertir en comida, en cuidarlo, en desarrollarlo, poner a los mejores profesionales a su lado, y después, bueno, Dios proveerá si pasa todas estas etapas. Bueno, Messi indudablemente había que invertir, y siempre hay alguno que piensa en los pesos de hoy y se olvida de los dólares de mañana.
1: Claro, tal cual. Tal cual, completamente de acuerdo. Le hago la inversa, recién le preguntaba de los pibes. Ahora pregunto de ustedes los docentes, los técnicos, los PF, la gente que está del otro lado del mostrador. ¿Se tienen que ir aggiornando también a esta nueva juventud? ¿Se tienen que ir adaptando a esta nueva juventud que por ahí requieren otras cosas que no requerían los pibes de antes?
0: Y si yo no me hubiera aggiornado, estaría conversando con usted. Así de claro lo tengo que decir, porque empecé trabajando de una manera, estoy trabajando de otra, es decir, y tratando a los chicos de una manera y yo los trato de otra manera. Es decir, hoy es una generación, yo le digo, tiernamente le digo la generación de cristal. Nosotros, las anteriores generaciones se sobreponían a cualquier cosa, que uno le dijera cualquier cosa, porque el tipo era fuerte en la cabeza. Hoy hay que tener mucho cuidado como se lo dice, porque la frustración, las emociones, la manejan de una manera totalmente diferente. Entonces uno no está entrenando con el juego.

0: chalecos de refrigeración. Hay algo elemental, es decir, lo ven todo, pero no preguntan para qué sirve. Hay algo fundamental. El jugador, ¿dónde recibe más cantidad de golpes? La zona media. Zona media estamos hablando de la cintura hacia arriba. ¿Por qué? Claro. Porque el fútbol es un contacto de choque. Bueno, esos golpes no se ven, son como los golpes internos, se van sumando. Y a medida que se van sumando, van trayendo estragos. Entonces, ¿qué hace el chaleco? Es un gel que sirve como para los golpes esos, recuperarlo mucho más rápido, y colocado en el cuerpo sirve para que el jugador gane cantidad de horas para mejorar los golpes y para atenuar todo este tipo de golpes, especialmente los delanteros que reciben de espalda y reciben golpes que se dan cuenta por ahí a los tres días. Este maratón de que, claro, cuando choqué contra el central, no sé, tal equipo y vino y me pegó un empujón tremendo. Entonces, hay que trabajar toda la zona de equilibrio, hay que darle mucha importancia a todo eso. Empecé a hablar difícil, pero bueno, trato de ser lo más didáctico posible, que hoy la prevención de lesiones está a la altura del momento.
1: Exactamente, y si no, bueno, es una situación que nos toca vivir con las selecciones, que varios jugadores llegaron al límite, se recuperaron, tienen alta médica, pero ahora le falta rodaje futbolístico. Eso marca también el tema, yo considero la distancia y sin ser nadie, que me parece que los mundiales van a tener que comenzar a jugarse allá por diciembre, una vez que las temporadas terminen en todo el mundo y que el jugador tenga cierto descanso y después se pueda hacer una mini pretemporada para ir a jugar una competencia mundialista como la que tenemos ahora.
0: No, mire, yo le voy a decir lo que se tendría que, en mi opinión, hay que realizar con la misma fecha. Lo único que hay que ponerse de acuerdo, y el fútbol es un deporte que se practica por dinero. Primero tenemos que entender que esto es por dinero, y que es por dinero que las federaciones cada día necesitan más dinero para mantener el fútbol. Yo creo que se tendrían que poner de acuerdo todas las federaciones del mundo y terminar los campeonatos, por ejemplo, el 30 de marzo. El campeonato se empieza el 30 de junio, darle a los jugadores 10 días de vacaciones y 20 días para poder realizar el torneo. Como no se van a poner de acuerdo en esto, porque va a ser muy difícil, nos vamos a tener que ir adaptando a lo que hay. Lo que hay es esto, y aquel jugador que pase los 50 partidos internacionales va a tener problemas, porque es lógico que tenga problemas, porque los grandes equipos tienen los mejores jugadores jugando en las grandes ligas. Entonces van a tener más tipo de problemas, pero también le hago la otra. 48 equipos, nos sobran 10 equipos en el torneo, sí. 12 equipos en el torneo, sí. Que no tienen nivel. Entonces, bueno, ¿qué hacemos? Fenómeno, pero esto sirve para el espectáculo, sirve para la cantidad. Sí, bueno, muy bien. Pasamos a los cuatro tiempos y todos nos quedamos mirando cuando Bielsa dice: son cuatro tiempos, son cuatro cuartos donde usted tiene que hacer un esquema totalmente diferente. Perfecto, bien. Entonces, ¿no tomamos agua el día que hace calor? Sí, correcto, eso está bien. Es decir, tenemos que parar los partidos en un determinado momento para que tomen agua. Ahora. Si esos tres cuartos son tres minutos donde hay variantes tácticas, el 76% de los partidos cambió de mano cuando hubo esos cambios de juego. ¿Qué lleva esto? Lleva a que quizás tengamos que preparar los partidos de alguna forma diferente. Si, bueno, los 25 minutos vamos a ir a comerlos con una presión asfixiante, ta, ta, ta, ta, ta. A ver si podemos concretar la diferencia y después juguemos los otros 25 haciendo zona 2, esperando. Pero por eso digo que meter cuatro tiempos con 5 grados bajo cero me parece una barbaridad.
1: Sí, totalmente de acuerdo. Totalmente. Es más, se nota en este mundial que uno planifica la primera parte, después van al break, planifican la segunda parte del primer tiempo. Se nota en los partidos, es muy notorio eso.
0: Y bueno, entonces hay que planificar ahora como en el básquet. Son cuatro cuartos. Entonces hay que, si uno tiene que con el tiempo, no sé si yo lo voy a ver, va a haber la sustitución de los jugadores que puedan entrar y puedan salir.

0: tiempo. Porque eso, si vamos a este sistema, vamos a tener que ir a un sistema como en el básquet. Entra, sale y podemos sustituir sin parar el juego, como se hace en el handball. Buscar,
1: claro.
0: No sé, estoy soñando en voz alta, es decir, buscar como el reglamento del arquero. Mire, si tiró el arquero para hacer tiempo, sáquelo por atrás y que entre el suplente y que juegue 10 minutos y quede el arquero afuera, que se tenga como corresponde. Porque eso no es medio de sustentación como para saber si el jugador está lesionado. Si el arquero está lesionado, hay que buscar un estudio o algo. Es decir, hay que castigarlo al arquero. Bueno, le duele, le molesta, sale 10 minutos y entra el suplente. No sé, son cosas que... también un día Julio Grondona le dijimos que en los alargues había que colocar un cambio más, y no estábamos equivocados. En el alargue, para mejorar el fútbol, había que colocar un cambio. Después vinieron los 5 cambios por la pandemia y no se fueron nunca más.
1: Sí, tal cual quedaron, exactamente. Bueno, pero no estaban nada equivocados, porque también en el alargue ahí se puede utilizar un cambio, un desgaste físico terrible.
0: Y sí, por eso estamos hablando de un cambio. Hoy, por ejemplo, yo lo miraba España-Arabia, ¿no? Entonces, el análisis lo hacemos muy, muy finito. Primero, a los jugadores de España, de tener ojito de gato, hoy tenían ojito de león. ¿Qué es ojito de león? Se lo querían comer porque sabían ellos que habían hecho macar. ¿Nosotros de quién descendemos? De los españoles, de los italianos. Y hacemos la misma macana. Sobramos rival, lo dejamos jugar. El otro día, España jugó muy laxo, muy tranquilo, que corra la pelota. En algún momento va a llegar el gol. Y claro, pasamos los minutos, el otro equipo se va agrandando, va tomando diferencia, va sacando la pelota, va tomando confianza. De los 7 goles que me van a hacer, no, ya me van a hacer 4, ¿no? De los 4 me van a hacer 3, y de los 3 me van a hacer 2, y del 1, y yo lo voy a pelear por ver y saco un empate. Hoy entró, eso lo quiso comer. Pero también hay que analizar Arabia sufrió mucho el partido con Uruguay. Esto es un partido de palo y palo, y no tiene el recambio que puede tener España.
1: Sí.
0: Entonces, esos jugadores, está bien, me decía, pero profe, ¿de qué me está hablando si jugaron hace 6 días? Sí, correcto, 6 días, muy bien. Vamos a hablar de esto. Primer día regenerativo. Segundo día tenemos que transportarnos a otra ciudad, viaje en avión. Pero el viaje en avión, ¿qué le hace? El viaje en avión es ir hasta tomar el avión, esperar al jugador, que a veces le tienen miedo al avión, y es toda una controversia que hay, porque la gente que no tiene miedo al avión dice, es una pavada. La gente que lo sufre, entra en ataque de pánico, y a veces tenemos en el plantel 1 o 2. Llegamos, entrenamos, recién al cuarto día empezamos a entrenar como corresponde. Y en el quinto, estamos en el día anterior, y el sexto jugamos. Y hoy España se lo termina comiendo porque tenía ojo de león. España es un equipo competitivo, un equipo que tiene muchas variantes, tiene mucho juego, tiene mucho recambio. Entonces se termina deglutiendo a Arabia. Es decir, entonces decimos, apareció España. Sí, correcto. Lo que pasa es que España se tomó el partido anterior como un trámite. Y los mundiales no hay trámite, ¿eh?
1: No, no.
0: Hay que disfrutar de lo que tenemos en la mano.
1: Es a cara de perro los mundiales. Si querés ser protagonista, tenés que jugártela siempre.
0: Lamentablemente es así.
1: ¿Le gusta, Gerardo, los cambios reglamentarios? Saquemos la división de 4 tiempos, saquemos eso de lado porque a mí no me gusta y a nadie le gusta. Pero los cambios reglamentarios, agilizar el juego, si te demoras más de 5 segundos, perder la posesión de la pelota, tanto en un saque de banda como así en un saque de arco. ¿Le gusta esos cambios?
0: Sí, yo quiero que el equipo juegue. Cuanto más espectáculo hay, mejor es. También me gustaría que gambete más, ¿no? Y se perdió la gambeta. En 1 contra 1 buscamos, y creo que hay 3 jugadores que hacen 1 contra 1, que se duelen. Los demás son todos toques para costados laterales o pases filtrados. Yo creo que la esencia del fútbol de Sudamérica sobre Europa va a continuar en cuanto nosotros tengamos la magia del duelo y la gambeta como para dejar de desairado a cualquier jugador que se nos coloque enfrente. Es decir, el espacio reducido, el fútbol reducido ha llevado a que se mejore la técnica del jugador, la recepción, pase, control orientado, es decir, todo eso se mejoró, pero la magia no se puede perder.
1: Y la magia, Argentina tiene ahí una pequeña ventaja porque lo tiene Messi,
0: y hasta que lo tengamos vamos a disfrutarlo. Es como tomar un buen vino después de una buena comida.
1: Tal cual. ¿Cómo lo aprovecho? ¿Cómo lo ve Argentina después de haberle ganado a Argelia y de cara a los próximos partidos?
0: Bueno, Argentina, yo hoy lo comentaba a una persona, le digo...

0: Un Games ahora, la segunda fecha. Acaba estamos viendo si hay cambio o siguen igual. Argentina hay que ver cómo traspola la segunda fecha, donde tiene un partido totalmente diferente al que tuvo. Es un partido físico, es un partido que tenemos que tener mucho cuidado de arriba, y es un partido que lo puede marcar rápidamente en diferencia o podemos tener alguna inquietud en el juego. Es decir, Argentina está un 70% arriba de Austria. Si no tenemos un resultado favorable, porque no estamos para pelear el torneo. Pero bueno, esto es un mundial, y en un mundial hay de todo. Si yo veo equipos que la prueba rinden, después en el contexto del juego, es un campeonato corto y uno acomodando dos o tres cositas que a veces la causalidad lo termina acomodando, una lesión o algo, y termina el técnico votando el equipo. Es un torneo corto, un torneo de 35 días. Entonces, te voy a parafrasear una frase: pasemos los mejores 30 días de nuestra vida, porque nunca más vamos a jugar juntos. Una selección nunca es igualada al otro año o al otro con los mismos, siempre hay cambios, hay un recambio.
1: Bueno, pero le pasó a usted con José, con Pekerman, con Tocali, con Ferraro, y ahora con el mismo Scaloni. Lo grupal es fundamental, Gerardo.
0: Parte de cero. Si usted tiene un mal grupo, nunca va a tener resultados. Si tiene un buen grupo, usted va a tener resultados. Así de claro. Es decir, llegar al éxito es complicado, mantenerse es más difícil.
1: Totalmente. Ha tenido la suerte de entrenar a Messi, a Aymar, hablando de buenos jugadores. A Juan Román Riquelme, a Kun Agüero. Vaya si podemos repetir nombres, ¿no?
0: Sí, creo que es una gran ventaja haber estado al lado de ellos, formando parte de un equipo extraordinario. El plan Pekerman fue tan bueno que duró 30 años. Mire si los planes en la Argentina duran 30 años y el que viene no lo saca, lo mejora y hace crecer todavía mucho más al país. Estaríamos mucho mejor.
1: Gerardo, le agradezco estos minutos, no le quiero robar más tiempo, no quiero ser abusivo. Le mando un abrazo grande, que termine realmente muy bien el Día del Padre y bueno, todo el éxito del mundo para lo que venga de ahora en más.
0: No, muchísimas gracias y paso mi Instagram nada más para
1: dale,
0: que...
1: Dale.
0: Seguir, @profesalorio, muy fácil.
1: @profesalorio, es así.
0: @profesalorio.
1: Bien.
0: @profesalorio.
1: Bien, bueno, allí lo pueden buscar y bueno, tomar contacto con usted y todo lo demás.
0: Bueno, les mando un abrazo grande y que termine bien el día, el que lo tiene, que disfrute el papá, y el que no lo tiene, que lo recuerde con algo que lo emocione, que haya hecho su papá por usted.
1: ¿Usted se acuerda de su papá? ¿Era futbolero su papá?
0: No, nada que ver, no era futbolero. El fútbol viene por un padrino mío. Fanático de Racing, nada que ver yo con Racing, pero él nunca se metió en un pensamiento futbolístico, pero me dio el amor por el fútbol. De papá, recuerdo, había unos laguitos, hoy me acordaba de eso, había unos laguitos en la General Paz, que hoy no están más, obviamente, porque la General Paz hubo que hacerla crecer. Y me acuerdo que me había regalado una lanchita motor a pila. Y la metió y en junio me llevó a probarla y de repente se quedó en el medio del lago y mi viejo se sacó los zapatos, las medias y se arremangó y con un día que hacía 5 grados se metió a buscar la lanchita.
1: A buscar la lanchita.
0: En el medio del lago.
1: Ahí está.
0: Extraordinario.
1: Mire qué lindo recuerdo. Pero pudo disfrutar un poco de su etapa como desarrollo futbolístico suyo. ¿Lo disfrutó un poco su papá?
0: Sí. Mi papá vivió hasta el año 99, así que vivió. Mi papá es un personaje, historieta, de esos personajes que uno una vez es entrañable, lo mato. Un 31 de diciembre discutía que no me había venido a recibir para el Mundial de Qatar y mi viejo levantó la copa y dice: el 31 de diciembre no se discute, se brinda y listo. Y después quedó ahí. Uno tenía una una devoción por el papá, que quién iba a discutir, que si mi hijo había laburado como un animal toda la vida.

0: En el año 97 volvemos de Chile, campeones de sudamericano. Y cuando estoy saliendo del aeropuerto, veo un taxi parado con mi mamá y mi papá. Y baja mi papá y me da la mano, un abrazo, y me dice, vengo a pagar una deuda. Y bueno, pero está bien que ya, papá, vamos para el predio que vamos a tomar algo, esto, lo otro. No, amigo, el campeón es usted. Lo espero en casa a cenar. Y se vaya con sus jugadores, con su técnico, y disfrute. Yo lo espero en casa con la comida. Bueno, vamos, vieja. Le subí de prepa a mi vieja al taxi y la llevo de vuelta. Un personaje.
1: Pero bueno, mire qué lindo gesto, ¿no? El campeón es usted, vaya, disfrute que yo lo espero en casa con la cena. Mire, mire el gesto de su viejo, de su papá. Qué
0: Un
1: grande,
0: personaje, un
1: qué
0: verdadero
1: grande.
0: personaje.
1: Gerardo, abrazo y gracias por estos minutos.
0: No, un abrazo para todos. Hasta luego.
1: Señores, nos dimos el gusto de hablar con Gerardo Salorio, el PF de Pekerman, de Tocali, de Ferraro, trabajó con Úbeda, trabajó con el Bocha Batista, campeón en Qatar 95, Malasia 97, en Argentina 2001, en Países Bajos 2005, en Canadá 2007 con la Sud-20, recordado por siempre el profe Gerardo Salorio.
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1: Vamos a arrancar con el tema. ¿Listo? ¡Vamos!

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0: Muy buenas tardes, feliz día del padre, excelente el programa como siempre. Y que lo pases hermoso, yo sé que no es fácil un día como hoy para vos, pero bueno, hay que hacerle frente a la situación. A mí me ha pasado y hay que hacerle frente a la situación. Un saludo muy grande de mi parte. Soy fiel oyente tuyo los sábados y los domingos. En algunos casos, cuando haces la cobertura para los partidos de la Liga Profesional de Argentina, Carlos Dalañez.
1: Gracias, Carlitos, querido de mi vida. Te mando un abrazo grande, Carlitos. Cuídate mucho y muchísimas gracias por tus palabras. Señores, 19:31 minutos en toda la República Argentina. Tramo final de Sport 965 por la Suquía.

sorpresa a los 21 minutos del primer tiempo de tiro libre. Lenini, Cabo Verde le está ganando Uruguay 1-0. Van 32 minutos del primer tiempo. La gran sorpresa del Mundial hasta ahora. Cabo Verde marcando su primer gol en un Mundial. Le gana por 1-0 a Uruguay. Escuchen esto, primer gol en un Mundial de tiro libre. Argentina en 1930. Luis Monti le marcó a Francia. Y de 1930 viajamos a hoy, al gol de Cabo Verde, que le termina marcando de tiro libre a Uruguay.

0: cantidad de mensajitos que van llegando al WhatsAppero de la radio. Hola Ariel, ¿cómo estás? Participando por la camiseta de nuestro 10 argentino. Valeria Barreto, 553, participando, vale.
1: Escuchen esta canción que hemos preparado.
0: Sí, la escucho.
1: Hace mucho tiempo que no se hacía.
0: La escucho.
1: Y hemos rescatado del repertorio algunas de estas perlitas. Cuando quieras.

10 de agosto del 2024. Querida mía, quisiera contarte en esta carta esas cosas que a veces, personalmente, no es que no me atreva, sino que me cuesta mucho decirte.

0: buenas noches. Participo por la casaca Cristian Reynoso 540.
1: Participando, Cristian querido. Hola, Pela, feliz día para toda la audiencia. Participando por los premios, Fernando Pérez, últimos números del DNI, 850.
2: Hola, Ariel, feliz día del padre para todo el grupo.
1: Gracias, gracias.
2: Mis corazones. Soy Mari de Sikiman, participo por la camiseta.
1: Gracias, Mari.
2: 092. Saludos para todos los padres del grupo.
1: Gracias, Mari.
2: Los escucho siempre.
1: Te mando un beso grande para vos y para toda la gente de Sikiman. Hola, Pela, muy buenos
2: besos,
1: programas.
2: Mis corazones.
1: Gracias, Mari. Beso. Participando por los sorteos, Laura Franco 266, participando. Sí, hola.
3: Atentos a la información. El Plipli Salvo Horaria. Terror. Del Departamento Unión. Se va a jugar con un premio de $1,000,000.
1: Oh.
3: Allá anda el Emeterio Faría buscándolo. Está con pedido de captura.
1: ¡No, pará!
3: Vamos, instituto, todavía. ¡Enorme!
1: ¡Qué grande, la gloria cordobesa! ¡Qué grande! Te mando un beso grande, mi loco. A ver, por acá, hola, Suquía, ¿cómo andan? Participando por la camiseta Víctor Pañales, 939 de Ampliación América. Increíble el gol de Cabo Verde. Golazo hizo Cabo Verde. ¡Golazo! Buenas noches, participando por los sorteos. Gustavo Ludueña, 437. Chicos, una catarata de mensajes a lo largo de toda la tarde, ¿eh? Gracias por estar del otro lado. Hola, Pela, muy buena la nota con el profe Gerardo Salorio. Uno aprende a escuchar a estas personas. Qué buenos esos temas de Cuarteto del Recuerdo. Participando por los sorteos, Alberto Acuña, 394 de Nueva Italia.
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1: Estas notas en las que hemos...

Nacho ayer con Custodio Méndez, las que hicimos en la jornada de hoy con Gastón Álvarez Suárez, con Luis Amor, el presidente de Estudiantes de Río Cuarto, la que hicimos recién con Gerardo Salorio, las pueden revivir ya a partir del lunes, martes, en el YouTube, en el canal de YouTube de Sport en Redes. Así nos van a encontrar. Sport en Redes en el canal de YouTube, Sport en Redes en TikTok, Sport en Redes en Instagram, en las redes sociales. Pueden revivir todo lo que se genera aquí y cosas extras. Ahora estamos haciendo un seguimiento del Mundial. Sport en Redes. Ya los quiero ahí que estén suscribiéndose, anotándose, participando. Así que ya los quiero. Sport en Redes. Y nos siguen por

participando por la camiseta. Verónica Jaime, 060 participando. A ver, por acá, hola Pela, querido. Te quiero decir feliz día del padre. ¡Sos lo más! Bueno, gracias. Y te escucho siempre, me anoto por la camiseta. Clarisa Filoltrani, 008. Te escucho desde Barrio Altamira. ¡Vamos, que mañana ganamos!

0: Alberto, Alberti, el bueno del año.
1: ¡Guau! Wow.
0: Estamos festejando el día de mi padre.
1: ¡Qué grande, Darío!
0: Con mis hijos, con todo acá, escuchando las truquillas aquí. ¡Feliz día, espera!
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0: Perdón, mandale saludo a Yola, feliz del pan ahí. ¿Qué te comí?
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1: Abrazo grande, guarde Darío. Gracias por estar en sintonía, gracias por estar del otro lado.

19:39 en toda la República Argentina. Se va el primer tiempo. Van 40 del primer tiempo. Cabo Verde le gana por 1-0 Uruguay. No encuentra la vuelta el equipo de Marcelo Bielsa para poder empatar el partido. En el marco de la Primera B Nacional, anda bien el equipo de Pablo Guiñazú, ¿eh? Güemes de Santiago del Estero perdió como local 3-1 con Gimnasia Esgrima de Jujuy. Molina, Bianchi, Casa marcaron para el conjunto de Gimnasia Esgrima de Jujuy. Sánchez Sotelo para Güemes de Santiago del Estero. 0-0 para Maipú con Gimnasia y Tiro de Salta. Central Norte de Salta le ganó por 1-0 a Godoy Cruz. Patronato empató 1-1 con Mictlán. 0-0 para Chacarita Tritán Suárez. Almirante Brown le ganó por 3-1 a Mitre de Santiago del Estero. All Boys superó por 1-0 a Defensora de Belgrano. Ferro le ganó por 1-0 al Deportivo Morón. Y a primera hora, Deportivo Madryn le ganó por 2-1 a los Andes.

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sí, Kika. ¿Cómo anda, Kika, querido? Un abrazo acá. Feliz día, Kika. No, mentira, Pela, mentira, es el otro yo que te está hablando. Feliz día, Pela, feliz día, que la hayas pasado bien. Una gran persona como es usted. Un gusto tenerlo aquí, compartiendo la tarde conmigo acá en el auto. Te habló el remisero de Villa Libertador. Pi, pi, pi, pi, pi.

0: de Piripipí. Hola, loco Turbina. ¿Cómo estás? Sí. Loco. Oye, ¿cómo estás? Bueno, un beso grande para todos, chicos, Vamos que nos vamos. 19:47 minutos en toda la República Argentina. Vamos que nos vamos. Lo ha empatado Uruguay, chicos. Apareció Maxi Araujo. Cuando prácticamente está muriendo el partido, Uruguay le empata a Cabo Verde. Están 1-1. A falta de un par de minutitos para que terminen los primeros 45 minutos.
1: Eso a casa quedaban contigo. Yo tengo aquí bajo la.
0: Mañana juegan las chicas de Talleres, en la boutique de Barrio Jardín a las 7 de la tarde. Talleres Huracán. El viernes, Belgrano femenino. Había empatado.

todos participando, chicos, todos participando. Alejandro Alba, 925 participando. Ale, querido de mi alma, a ver por acá participando por los premios. Paulo González, 595. Están todos participando, chicos, Pela participando por los sorteos. Te escucho siempre. Franco Pino, 583. Feliz día para Federico, que se hizo cargo de mis hijos. Bueno, un beso grande para Federico, che. A ver cómo dice esto. Carla Basalo, 210, participando por las Abdonur. A ver por acá, hola Pela, feliz día del padre para vos y para todo ese equipazo. Participando por los sorteos, Fabiana Gómez, 415 del Marqués.

En el torneo federal a ICE final empataron 0-0 Atenas de Río Cuarto con Costa Brava de la General Pico La Pampa. Mainero de penal, Alejo Mainero de penal para el conjunto de Río Cuarto. Gutiérrez, el Pacha Gutiérrez para Costa Brava.

0: pila. Feliz día del padre para vos y para los oyentes, los que son participando por la camiseta y por las medias de Barrio Jardín, Ramón y Casadei 364. Participo por todo, pela. Pero escúchame una cosa. Si no me pones el nombre y si no me pones los datos del DNI, y es muy difícil que puedas participar. Y sí, es muy difícil. Pela participando por los sorteos. Andrés Rivarola, 744 de Barrio Fragueiro.
1: Hola, Pela.
0: Hola, loco.
1: ¿Qué hace el programa este? ¿Me manda Santi? Me hablaste justo, pero ¿qué tema te estabas pasando? Anótame para los sorteos de las empanadas esas. Muero por comerlas, la de jamón y queso. Martín Vera, 721.
0: El que pone la música es Prepli, yo no sé nada, yo no hago nada, ¿eh? Es todo de Prepli esto.

0: musiquita, pela, qué musiquita. Es un espectáculo esa musiquita. Que fue esto. Era en este momento Fernando Blavi. Es un espectáculo, si se gana y baila.
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4: 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Pela, pela, se abre bajo bomba, chacón,
1: no,
4: con eso va. ¡No, amor!
1: ¡No! No, lo que dice el señor es que bajó bombachas cuando va a comprar a una casa de ropa. Le dice, me bajas de aquella estantería esas bombachas de gaucho. Eso es lo que dice. Pero claro, che, qué mal pensados que son. Gol de Uruguay.

0: Participando José Zapata, 637 adentro. Participando Carlos del Chino Luna, 404 de Barrio General Bustos. Participando, a ver qué me pone por acá Miriam. Gana Uruguay 2-1. Sí, Miriam, 2-1.
1: Hola, decirle acá a mi nuera Celeste, decirle que es el año que paso con mi hijo. Que man, que la música está podiendo, ya no espera. Aquí estamos juntos con mi hijo. Oh. Y escuchando la toquea.
0: ¿Cómo están esos cuerpos, che? Ya se viene Eduardo Barrios Durán, ya se viene Eduardo Barrios Durán para meterte con
2: Jesús
0: su bomba.
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0: No, para.
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0: Lo que pasa es que en Jesús María está la casa de la familia Velázquez. Una tradicional casa de ropa de gaucho en Jesús María, que venden bombachas de gaucho. Ay, no, una casa histórica, la casa Velázquez ahí en Jesús María. Claro, pero por supuesto.

Bueno, en Miami, dijera el que partió Ricardito Ford. Uruguay, final de la primera parte, final de los primeros 45 minutos, le gana por 2-1 a Cabo Verde, con goles de Maxi Araujo y de Canovio, mientras que de tiro libre un gol a zona había hecho Cabo Verde, Kevin Lenini, de bella distancia, tiro libre, abajo nada pudo hacer Muslera. Final del primer tiempo, Uruguay le gana por 2-1 a Cabo Verde.

0: nos vamos, chicos. Nos vamos con los ganadores. Bueno, a ver, vamos a hacer lo siguiente. La camiseta y las medias van a venir el próximo sábado por la radio a buscarla. La camiseta y las medias vienen el próximo sábado por la radio a buscarlas. 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Vamos a las Abdonur. 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Se van a poner de acuerdo cómo, dónde y cuándo pasan a retirar su premio por alguna de las 7 sucursales. 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Tanto en la Casa del Lomo como en las Abdonur con el documento. Por favor, si no llevan el documento, no se entrega el premio. Está claro, ¿no? Bueno, Abdonur, Tiago Mendoza 558. Tiago Mendoza 558. Las medias de la selección argentina, los 4 pares, viene el próximo sábado desde las 3 de la tarde, Catamarca 342 con documento. Marcos Herrera 173. Marcos Herrera 173 para las medias de la selección argentina. 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Patricia Vidal, 573. Chicos, hasta acá llegamos. Eduardo Barrio Durán. Hola, Edu, querido, ¿cómo andas? Feliz día, Edu.
1: ¿Cómo estás? Feliz día. A Plipli no. Plipli no.
0: No.
1: No, no es papá. Así que,
0: No. No hizo cantar. Digo, no, pará. Pará.
1: ¿Cómo estás, Ari?
2: Todo bien, todo tranquilo.
1: Muy bien, muy bien. Así que disfrutando de la familia, que es lo más lindo. Y te venía escuchando, qué linda la nota, ¿Con
0: Salorio?
1: Sí.
0: Un fenómeno.
1: Coincide con vos que hay 10 equipos de sobra, lo que hablábamos ayer.
0: Sí, tal cual. Sí.
1: Y qué lindo que alguien admita cómo son las cosas, ¿no? Porque el tipo te dijo, el fútbol hoy es plata. Y no.
0: No hay tu tía, esto es plata, se juega por plata, se terminó el amor a la camiseta.
1: Eso es lo que te iba a decir, ¿viste? No, que por el amor a la camiseta, que yo soy hincha de este, que nada, el escuela.
0: ¿Viste que muchos hinchas le dicen, no, sos un mercenario porque te vas de Talleres a Belgrano, porque te vas de Belgrano a Instituto? Muchachos, esto es por plata.
1: Claro.
0: Entiendan de alguna vez que esto es por plata.
1: Claro, por eso te digo, muy, muy linda, muy profunda la nota, lindo los conceptos de una persona que tiene vasta experiencia y que reconozca cómo son las cosas, porque es así, esto es así.
0: El mundial es negocio puro.
1: Totalmente.
0: El que no entienda el mundial que esto es negocio y no está entendiendo cómo es el tema.
1: Pero arranca en el mundial y termina acá en los clubes de acá.
0: Termina acá.
1: Claro.
0: ¿Por qué recibe Talleres $11,000 por día por Maidana? Por el cooling break, por todo. Claro. Porque la FIFA de alguna manera tiene que recaudar para poder pagarle a Talleres $11,000 por día.
1: Claro.
0: Porque lo tiene a Maidana en el plantel de Paraguay.
1: Claro. Sí, sí.
0: Entonces, la plata tiene que salir de algún lado. Esto es negocio.
1: Pero ahí se entienden muchas cosas. Que voy a decir, ¿por qué esta actitud o esta otra? ¿Y por qué por plata?
0: Esto es por plata.
1: Esto es así.
0: Ya no hay más un Ricardo Bochini, un Marcelo Milanesio, que jugaron con una sola camiseta.
1: Sí.
0: Ya ahora, el que no lo entienda, bueno.
1: Ni jugadores, unos haciendo la,

0: la salvedad del 86, los jugadores dejaban el alma en la cancha, que no desmerezco lo que juega este equipo argentino, que muy muy buen grupo humano y se ve que está bien comprometido con la causa, pero no ves jugadas, no ves
1: ¿Te acordás de la final de México 86? Sí, ¿cómo terminó el Tata Brown?
0: Sí, con un agujero en la camiseta.
1: Y con un brazo colgando.
0: Por eso te decía, uno se acuerda de eso, de Olertico Echea, de aquel gran equipo del Diego, y dejando y sudando y transpirando todo, ¿eh?
1: En Italia 90, el Diego, ¿te acordás cómo tenía el tobillo?
0: Sí.
1: Era una bolsa de papas el tobillo del Diego.
0: Por eso te decía ayer, fíjate que no hay expulsión y no hay nada, porque no van al choque, porque no se van a exponer a estar 6 meses después con una lesión que les cuarte la carrera.
1: Tal cual, así que...
0: Es la realidad.
1: Aquel que trate de... deberá entender el hincha,
0: sí,
1: que si aparece hoy... Cavani lo fletan de Boca, está viejito y medio roto, pero lo fletan de Boca y se va a River. ¿Y por qué River le pone más plata que Boca? Esto es simple.
0: Totalmente.
1: Esto es simple. Si Pacerini se fuera a Talleres, y porque Talleres le va a poner más plata que la que le pone Belgrano.
0: Sí,
1: no
0: sí,
1: debemos
0: sí.
1: tratarlo de mercenario. Por el jugador que se besa el escudo cuando hace un gol es un vendehumo.
0: Y bueno,
1: porque a los 6 meses, sí, si le aparece una oferta más importante de la cual está,
0: Matías
1: y
0: Suárez.
1: se va al otro club.
0: Como lo hizo Matías Suárez con River, como lo hizo Vegetti. Y bueno, las oferta y demanda.
1: Esto es por plata, muchachos. Voy a la vida cotidiana y laboral de cada uno. Si a vos te aparece una oferta laboral que te permita mejorar tu estatus de vida, ¿y que la va a dejar pasar?
0: Claro, no es así.
1: Seguramente vas a analizar, porque por ahí, a ver, pasa, suele pasar. Sí, te voy a pagar 5 millones de pesos, pero tenés que laburar de lunes a lunes 15 horas por día. Bueno, ahí a lo mejor lo analizás. No estoy dispuesto a laburar 15 horas por día. Sí, me vas a pagar una plata que me va a mejorar mi calidad de vida, pero voy a tener que laburar 15 horas por día y me voy a romper físicamente. A los 6 meses estoy destruido físicamente. Entonces seguramente ahí lo vas a analizar.
0: No es así, pero trasladando al fútbol, vos entendés ciertas actitudes donde por ahí los equipos no funcionan, los jugadores no se destacan porque se están cuidando, porque si no se cuidan y se rompen una rodilla y no los va a comprar nadie de afuera. Y hoy en día, si te compran de afuera, haces una temporada y te vuelves con los bolsillos llenos.
1: Es así, ¿todo bien? Bueno, ¿todo tranquilo? ¿Está
0: excelente,
1: listo?
0: Excelente. Para
1: ¿Está frío, no?
0: Está frío. Pero está lindo, tampoco es que no se puede estar. Está frío, hoy arranca el invierno.
1: Hoy arranca el invierno, sí señor. Me parece que va a arrancar con una heladita.
0: Aparentemente.
1: Me parece que va a arrancar con una heladita. Bueno, fantástico.
0: Me voy
1: a festejar el Día del Padre. Me voy a festejar el Día del Padre.
0: Ah, claro, arrancaste temprano.
1: Sí, arranqué temprano, mi señora estaba laburando. Así que bueno, ahora a la noche vamos a festejar el Día del Padre.
0: ¿Y mañana qué hora arranca la...?
1: Mañana, bueno, yo arranco a las 6 de la mañana. Y el resto de la banda un poquito más tarde, pero arrancamos bien tempranito.
0: Bien ahí.
1: Así que no queda otra. Preple, querido, gracias por todo, mi loco. Chau, nos reencontramos el próximo fin de semana, chicos. Si a ustedes esto les gustó, los espero el próximo fin de semana, el sábado, 3 de la tarde, con mucho más de Sport 965. Te manda saludos el loco Bambán, Edu. Chau.

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0: Para Gustavo, Barrio Norte, Barrio Norte. Feliz cumpleaños, mi amor.
1: Te quiero que me firme, mona.
0: La gente de los Buenos Aires, buenos vientos. Buenos Aires, Colonia Lola, Los Sauces.

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su guía, deseándoles un feliz día del padre. A todos los papis que están escuchando la radio. Algunos ya terminando el festejo, otros preparándose, gente que labura los domingos, gente que está descansando simplemente. Gracias por estar de este lado y del otro lado acompañándome y compartiendo el bonus track del domingo. Hay muchos mensajitos, 351-250-965, para que comiencen a dejar los mensajitos, comiencen a lavar.

0: Hola Edu, ¿qué tal? Te habla Chuli de Paraná, Entre Ríos, ¿cómo andan?
1: Hola Chulita.
0: Feliz Día del Padre. Quisiera que para los lentazos me pases el tema de Destapados, te lo pido de rodillas.
1: Dale.
0: Te cuento que ahora lo han subido a YouTube.
1: Muy
0: ese
1: bien.
0: Tema y está bien, se escucha bien el tema. Y también si puede ser para el Día del Padre un tema de los chicos Orly que se llama Papá, tipo sencillo y tan simple, del álbum Esto Me Copa de 1984.
1: Bueno.
0: Y aprovecho para mandarle un saludo a mi amigo Matute, que me debe estar escuchando.
1: Bueno, cómo no, Chuli, te mando un beso grande, te mando un beso grande. Vamos a programar el tema que me has pedido. Seguramente Matute debe estar escuchando, ella preparando todo para largar.
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3: Hola, ¿qué tal, Edu? ¿Cómo le va? ¿Cómo está usted?
1: Hola, Gaby.
3: Deseo que haya pasado un bonito Día del Padre, que lo siga pasando.
1: Así fue, así
3: hermoso.
1: Fue,
3: Gaby, Que Dios lo bendiga mucho a usted, a todos los oyentes, y gracias por estar siempre, por todo lo bonito que usted nos brinda. La verdad que con lo que usted a veces comenta, de que está con sus hijos, las cosas que comparte con ellos, la otra vez cuando comentaba que andaba paseando por acá por Cuadrado, el viaje que hizo a Brasil con su hijito, los viajes que hace, todo lo que usted comparte con sus hijos, esa es la presencia más bonita de un padre, lo más hermoso, esos momentos maravillosos vividos que nunca se olvidan y que nunca la van a olvidar sus hijos, y esa alegría de compartir, de disfrutar la vida así. Qué hermoso.
1: Muchas gracias, Gaby.
3: Que Dios me bendiga mucho, gracias.
1: Beso grande,
3: beso,
1: Gaby.
3: Gracias.
1: La verdad que hoy un mediodía maravilloso con mis tres hijos, con mi vieja, con mi hermano, con mi sobrino.
3: Sí.
1: Pasado un domingo espectacular, ¿eh? Voy a mandar un saludo a Mía, Alma y a Brian Maidana de parte de Maximiliano Maidana. Bueno, cómo no, listo.
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5: Buenas noches, mi Córdoba querida llamada. Hola, Edu, querido hermano. ¿Cómo andas, amigazo? Bueno, espero que hayas pasado un hermoso Día del Padre.
1: Así
5: feliz
1: ha sido.
5: Feliz día para vos, amigazo. Para todos los oyentes de Bonus Track por la más cordobesa. Que hayan tenido un excelente, excelente día. Y Edu, querido. Voy a compartir algo que preparé para el programa de Armando. Y bueno, a través de este saludito te lo reenvío. Les mando un fuerte abrazo al alma desde mi corazón para vos, Edu, querido, y para todos los oyentes, especialmente para los que son papás y para los que los tienen, los que no lo tienen y están en el recuerdo y en el corazón. César del Bar Solar, Rampoy en Calamuchita, presente en Bonus Track por la más cordobesa.
1: Bueno, a ver lo que ha dejado el amigo César, que lo compartió hoy con Armando Miguel.
6: Hoy quiero detenerme un instante para hablar de ellos, de los papás, de esos hombres que muchas veces dicen poco, pero hacen muchísimo. Los que estuvieron en los momentos importantes y también en los difíciles. Los que enseñaron con palabras, pero sobre todo con ejemplos. Ser papá no es solamente un título, es acompañar, proteger, preocuparse, aconsejar, abrazar sin decir demasiado y estar incluso cuando nadie se los pide. Hoy celebramos a todos los padres, a los que madrugan cada día para sacar adelante a su familia, a los que trabajan en silencio, a los que están cerca y también a los que viven en nuestros recuerdos y siguen presentes en el corazón. Y hoy especialmente quiero hablar de mi papá, que es una estrella más que brilla en el cielo. Porque cuando pienso en fortaleza, pienso en él. Cuando pienso en esfuerzo, sacrificio y amor verdadero, pienso en él. Gracias papá, por cada enseñanza, por cada consejo, por cada abrazo, por cada vez que estuviste, incluso sin que te lo pidiera. Tal vez nunca existan palabras suficientes para agradecer todo lo que hace un padre. Pero hoy quiero decirte simplemente gracias. Gracias por haber sido mi guía. Gracias por haber estado siempre a mi lado. Gracias por ser mi papá. Feliz Día del Padre para vos, papá. Y para todos los papás que hacen del amor el trabajo más importante de sus vidas. Para todos, muy feliz Día del Padre.
1: Qué lindas

0: muchísimas gracias. Un abrazo a la distancia gigante. Espero que la haya pasado hermoso también, ¿eh?
1: Hola, mi matador querido, Eduardito Barrio Durano, mi nombre de radio. ¿Todo bien, papá? Feliz día para vos, para Dieguito, bueno, para tu otro hermano que no sé si es papá y no me acuerdo el nombre.
0: Rodrigo
1: creo que era.
0: Rodrigo,
1: bueno, sí. Pa, gracias, mira que comienzo con el manda más Jiménez. Justo lo que te iba a hablar, hermano, quería preguntarte a vos. ¿Cómo te sentís? ¿Qué ves? ¿Qué te produce verlo a Jiménez ahí con los jugadores, con Messi? Ese abrazo que se dio con Messi. Quiero escuchar tus palabras, quiero escuchar qué decís. Yo estoy muy feliz, hermano. Yo estoy muy feliz y que la Mona haya sido retribuido con ese mismo amor que él llevaba para sentirse con Messi, que él le haya dicho, vos sos un grosso. No, el grosso sos vos, el fenómeno sos vos. Le dijo Messi y bueno, y ese abrazo que quedó ahí, te voy a mandar la foto de la Mona abrazándolo a Messi y apoyándolo en su pecho a Messi, no, es único, qué hermoso regalo. Yo creo que esos regalos nos da Dios, y le dio Dios a Messi, y Messi le dio, y a la Mona le dio lo de Messi, hermano. Yo creo que es así. Gracias, hermano querido, gracias por existir, Eduardito, como te lo digo siempre, gracias por ser mi orgullo y gracias por estar siempre. Saludo a todos los papás en este día, todos. Besos al cielo para nuestros papás que están en el cielo, para el tuyo, para el mío, y bueno, y para todos los papás que están en el cielo, y bueno, y los que están en esta tierra también, ¿no? ¿Ah? Y principalmente el papá más grande, que es Dios, y que es la Mona Jiménez acá en la tierra. Dale, papi, abrazo. Bueno, el loco, Batman de las Palmas, y juegue, Argentina de mi vida, juegue Messi, y cante, Jiménez, cante, en el Mundial, cante.
0: Vamos, loquito Batman, te mando un abrazo grande, emoción total. Porque la Mona era un sueño a su edad poder cumplirlo, poder estar con un ídolo mundial como es Lionel, a pesar que la Mona debe entender lo que es el ídolo, porque él lo es para tanta gente, pero una alegría inmensa, eso me produjo una emoción profunda de saber que la Mona, al cual nosotros muchos consideramos uno de los, o el más importante exponente que tiene el cuarteto, haya podido cumplir su sueño. Es una alegría inmensa, simplemente esa es la sensación de estar feliz.

0: juntar a dos grandes como la Mona Jiménez y Lionel Messi.
1: Pero por favor.
0: Primero feliz día, pasate con el mono vengador. Amor secreto, abrazo grande. Bueno, ahí busco. Todos los domingos se va a la iglesia. A ver, a ver, a ver, a ver, a ver, a ver, a ver, a ver, a ver, a ver, a ver, a ver. A ver cómo suena. Lo voy a poner más tarde. Pero sí, ahí está. Va como trompada, va más tarde, ¿eh? Un feliz día, espero que lo hayas pasado lindo, Edu. La Velu, gracias, Velu. Feliz día, hermano. Acá estamos firme, el 11-22. Abrazo grande, 11-22. Feliz día para usted también, ¿eh? Hola.
2: Hola, conmigo, en Alberti. Festejando 10 pales. Y la lluvia nos para. Saludos para todos los oyentes ahí, para todos los padres. Aquí esperando después para María Fernanda.
3: Ahí te va.
2: Gracias. Amigo, acá estamos, festejando el día del padre, vacaciones, lunes.
0: Bien ahí.
2: Acá estamos escuchando la suquilla con mi hijo Jonathan, acá en Alberdi. Te mando saludos para vos, para todos los oyentes, para todos los papis de ahí de Radio Suquilla. Ponete algo de la mona ahí. El que más le tenga bronca, tiene China. Para Jonathan, ahí dedicado para Jonathan.
0: Dale, Master, que disfrute las vacaciones. Mañana sale de vacaciones. Imagínate cómo va a ver el partido de la selección mañana. Felicitaciones, ya ponemos algo. Ego, buenas tardes, de noche. Quiero mandar un saludito a mi señora, a mi hijo Matías y a mi cuñado Sergio Ponce. Les deseo un feliz día a vos y a todos los padres. Bueno, muchas gracias, Carlitos.
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0: Edu aquí tomando mate con el jefecito, gracias por existir. Decirle, mi amor, que lo amo. Temita viejo de Trula, de Amato. Para él, Ana la Pirata, bueno, a ver.

0: ver, a ver, a ver, a ver, a ver, a ver, a ver, a ver, este, a ver cómo suena este. Déjame chequear un poquitito para el jefecito.
1: ¿Quieren joda?
0: Para el jefecito de Ana, la pirata.
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0: Pues bueno,
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0: Bueno, ahí nomás, ahí nomás, ahí nomás, ahí nomás, ahí nomás, ahí nomás, ahí nomás, ahí nomás, ahí nomás. Buenas noches, feliz día del padre, espero que lo haya pasado lindo. En familia, un abrazo a la distancia, Anita de Calera. Anita querida, te mando un beso grande. Gracias por estar. Yo soy Juan el camionero con destino a Güemes, Salta. Paseando por La Rioja, algo de sabroso puede ser. Saludos a mi gente.
2: Si se quiere.
0: Inquilino, abrazo y espero hayas tenido un lindo día, sí, muy lindo. Gracias. Querido Juancito, espero desearle feliz día. Seguramente la ha pasado como nos está comentando, trabajando. Espero que cuando llegue a destino pueda festejar con su familia, con sus hijos. Un abrazo grande.
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0: A ver, tengo por acá un enganchadito de sabroso que no pongo mucho. Creo que es este. A ver cómo. Lo dejo
4: prender
0: un ratito,
4: ¿eh? Mi amor, me muero de terror. Córtale el audio, Batman, por favor, Edu.
0: No.
4: Córtale el audio, Batman.
0: No, no, no, está loco. No, no, no, no, no, no, no, no, no. Tú puedes mandar un saludo a Mía, Alma, Brian, Maidana, de parte de Maximiliano Maidana, por ella.

0: creo que arranca con este. A ver, déjame ver.
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0: Sí, este viene enganchado, si no me...

0: amigo, ¿cómo estás? Acá estamos, acá, tío, qué comienzo con Jiménez, qué temazo eso, Edu.
1: Mal.
0: Me vas a hacer desviar, ahora voy a tener que buscar eso que hace espuma, eso que sale de esa espumita, Edu, qué temazo.
1: ¿Qué
0: bueno, te mando un feliz día, espero que le haya pasado bien, haya disfrutado el domingo, Edu. Y bueno, yo te voy a pedir unos temitos, si puede ser el Tole, Cada Noche Sin Ti, en Trula.
1: Cada noche.
0: Y Vete Mujer de Amato, en Trula también. Esos dos temas, Edu, puede ser.
1: ¿Cómo no?
0: Y bueno, acá estamos activos, nada más que me voy a desviar un chatito ahí para buscar espumita ahí. Y muy buenas las palabras que dijo César, eso. Muy, la verdad que es muy todo, muy lindo, muy bueno. Pega mucho en el corazón, Edu, así que saludo. Y bueno, que estés bien. No te olvides que te quiero mucho, Edu.
1: Gracias,
0: Beto. Beto, Beto Torcido.
1: Beto Torcido, querido.
0: Espero que le haya pasado bien, haya disfrutado el domingo, Edu.
1: Sí.
0: En Trula también, esos dos temas, sobre Trula. Y Vete Mujer de...
1: Vete Mujer era el otro. Bueno, pega.
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1: Caja la esponja. Y no hay claro, dice algo que hace espuma. Digo.
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1: Ahora por ahí a buscar alguna...
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1: Una esponja, qué sé yo. Que hayas pasado un feliz día, el padre. Te escribe Fernando de Villa María. Pasate algo de la barra en el Teatro Libertador. Abrazo, Edu. A ver.
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1: Del material de la barra cuando festejó.

querido, que me hace beso a Marta. Si tiene el tema del chino, verte dormida en vivo, esa cumbia cantada en chipote. Y si tenés, si tenés, pásalo.

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0: creciendo. Buenas noches, feliz día, hermano. Espero que hayas disfrutado el día junto a tus hijos y familia, escuchándote desde la Guardia de Villas Catalinas.

0: hasta las 7 horas.
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0: otro día del padre,
1: de
0: y
1: casa,
0: que no lo paso con mi hijo por temas personales, pero bueno, tengo la ilusión de que el año que viene podré. Y mi viejo lo tengo y no lo tengo porque se olvidó de su hijo cuando tenía 2 años. Y hoy, con 43 años, necesito aunque sea un abrazo de él, pero parece que tampoco lo voy a tener. Gracias, hermano, por tu música y la buena onda de siempre. Estamos en la máxima con la Suquía y muchos oyentes. Les cambias el humor, abrazo grande. Bueno,
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0: Esto es lo que tiene la radio, ¿no? A poder acompañar a tanta gente en la alegría, en el trabajo, en la vida cotidiana y por ahí en estos momentos difíciles. Hay fechas que, o porque uno no tiene los seres, o porque está pasando un mal momento como este amigo. Está en la radio. Tenemos esta tarea, el otro día lo dije, que a mí particularmente me gusta de, y lo hablaba hoy, me quedé pensando porque justamente hoy lo hablaba con un amigo de Buenos Aires y me dice, te escucho, y cómo le da fuerza a la gente para seguir adelante, alegría, y bueno, eso es lo que uno trata de hacer, contagiar alegría, buena onda, y acompañar. Muchas veces simplemente las canciones sanan, curan, acompañan, y eso es lo lindo que tiene la radio. Una linda costumbre, no le podemos decir herramienta ni darle otra catalogación a la radio, una linda costumbre que mucha gente todavía tiene de compartir la música. A pesar de que hay un montón de plataformas hoy, que uno pone directamente el tema y aparece la canción, pero
1: soy
0: compartir esto. La compañía de la radio, que vuelvo a decir, acompaña, divierte, y por ahí hay momentos que levante el ánimo. Así que te mando un abrazo grande, querido Javi. No pierdas la esperanza, porque nunca, nunca hay que perderla. En algún momento las cosas se dan y pasan por algo. Así que estoy seguro de que en algún momento vas a tener, y aunque sea poder estar con tus hijos. No tengo la duda, no tengo ninguna duda que va a ser así, ¿eh?
2: Hola, Edu. Feliz día, Edu.
0: Pero muchas gracias.
2: Estoy abajo.
0: ¿Abajo de dónde? ¿De quién?
2: Toco bocina.
0: Pero escucha, acá no hay primer piso. O sea, está en la oficina arriba de los... La parte comercial, yo estoy acá abajo.
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0: No veo por las cámaras que te... No sé dónde, abajo de quién está. Abajo
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0: Abrazo grande.
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0: Por eso, gracias por todo. No, por favor, Pepo.
3: Escucha, Eduardo, a mí me lo va a decir que me acompañaste en terapia intensiva cuando estaba luchando por mi vida. Ah, vale, hermano, vos siempre nos acompañas. Dios bendiga siempre tu radio y a estar al aire siempre. Dios cuide tu vida siempre, hermano.
0: Mucho, mucho, mucho, por favor. Muchísimas gracias, querido Bambam. Me voy a la música, le pongo canciones. Este es el domingo del Bonus Track en Azuquía.
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